Amén. Entonces estamos ahí ya con la conexión de esas cuatro radios, gloria al Señor, para llevar su programa. El hacha ya está puesta a la raíz de todo árbol. Amén. Gloria al Señor. Así es que los que no han compartido, le invitamos que lo pueda hacer, para que el nombre que es sobre todo nombre, gloria al Señor, Jesucristo, sea glorificado en este hermoso programa. Amén. Aleluya. Vamos a orar para poder dar inicio con esta palabra. Luego vamos a estar dejando un espacio ahí, algunos minutos, para al final estar orando por las diferentes peticiones. Recordemos que tenemos un Dios todopoderoso, un Dios que tiene autoridad, poder, y está ahí con su pueblo, gloria al Señor. Y como dice la palabra, clama a mí y yo te responderé y te enseñaré cosas grandes y ocultas que tú no conoces. Amén. Vale la pena confiar en Dios. Así es que al final vamos a estar orando, quizás no de una manera tan personal, porque a veces por motivo de tiempo, pero sí vamos a estar orando ahí por las diversas peticiones. Amén, gloria al Señor, creyéndole que el que hace la obra es Dios, no es el hombre, no es el hombre, es Dios quien hace la obra, gloria al Señor. Así es de que vamos a predicar la palabra en esta hermosa hora de la noche, gloria al Señor, cuando tenemos las 6:04, hora acá en El Salvador, gloria al Señor. Vamos a orar y a poner este hermoso programa en las manos de nuestro Dios. Aleluya. Maravilloso Dios, creador de los cielos, la tierra, los mares y todo lo que en ellos hay. Gracias le damos, oh Dios, aleluya, por esta hermosa hora de la tarde, ya entrando a hora de la noche acá, Señor. Gracias por la vida, gracias por este hermoso momento, Señor, que me permites el poder estar a través de esta plataforma para poder predicar su palabra. Yo le pido a Dios mío que sea usted obrando, sea usted ministrando, Señor, cada vida, a la audiencia, Dios mío, a las diferentes radios que están ahí. Señor amado, sea usted obrando, llevando una palabra de bendición, una palabra de restauración, una palabra de liberación en el nombre de Jesús. Dios mío, bendiga su pueblo, su iglesia en este país, El Salvador, los hermanos allá en Estados Unidos, Señor. Bendiga a mi hermano Melo, Señor, su familia, los demás hermanos que están también ahí, Dios mío, de una o de otra manera ayudando para que este programa salga al aire en las diferentes radios. Dios mío, bendiga Dios a su pueblo, aquel que está atravesando una dificultad, Señor, sea usted obrando en cada uno de su pueblo. Dios mío, presentamos, Dios mío, este momento de palabra en sus manos. Sea usted, Dios mío, ministrando con poder y autoridad. Oh, Dios mío, porque usted tiene el poder, Señor. Y como dijo el apóstol Pablo, porque no me avergüenzo del evangelio, porque es poder de Dios, aleluya. Dios mío, glorifíquese, oh Dios mío, hasta donde va a llegar la señal de radio, hasta donde vamos a llegar a través de las redes sociales, llegue con poder y gloria, aleluya, llegue con autoridad, Señor amado, liberando, sanando, Señor, restaurando, fortaleciendo en este programa, se lo pedimos en el nombre de Jesús, aleluya, y su Espíritu Santo sea obrando con poder y gloria, Dios, mientras se predica su palabra, en el nombre de Jesús, amén y amén, gloria al Señor, aleluya. Dios es bueno, ya compartida la bendición, dice nuestro hermano Romeo, Dios le bendiga. Gloria a Dios, dice la hermana Mari Quintanilla, Dios le bendiga grandemente. Gloria al Señor, no sé si me pueden ahí confirmar qué tal se escucha el audio, se escucha claro, se escucha fuerte, o cómo estamos, porque tenemos unos pequeños ventiladores aquí para mitigar un poquito la calor. Así es de que no sé cómo se escucha ahí el audio, gloria al Señor. Aleluya, porque Dios es bueno. Ya vamos a entrar ahí con el mensaje. Gloria al Señor, pido oración, dice por mí la hermana, lo que es Margarita Bruna Cerón. Amén, vamos a estar orando al final. Gloria al Señor, Dios tiene poder. Aleluya, Dios tiene poder. Aleluya, para Dios no hay nada imposible. Gloria al Señor. Así que si me confirman ahí, amados hermanos, cómo se escucha ahí el audio. Gloria al Señor, estamos con buen volumen ahí. Gloria al Señor. Oh, ¿cómo se escucha? Gloria al Señor. Para ya pues entrar, gloria al Señor, con la predicación de esta hermosa hora. Gloria al Señor. Aleluya, gloria al Señor. Aleluya, ¿cómo se escucha, amados hermanos? 1, 2, aleluya, gloria al Señor. Se fueron los hermanos y dejaron ahí solo los teléfonos. Aleluya, bendito sea nuestro Dios. Aleluya, Dios es bueno. Gloria a Dios, Dios es fiel. Se escucha bien, hermano, dice mi esposa, pero aquí la tengo cerca, gloria al Señor. Ella me escucha bien, gloria al Señor, aquí la tengo a unos metros. Los demás hermanos que están a la distancia, amén, se escucha bien, dice Elohim Jucuapa. Dios bendiga ahí, radio Elohim Jucuapa, confirma que se escucha bien, amén.
Vamos a la palabra entonces, gloria al Señor. Libro de Hechos, capítulo 12, gloria al Señor. Libro de Hechos, capítulo 12, aleluya. Dice ahí Rosa Castañeda, Dios le bendiga, mi hermano. Súper bien, dice la hermana Margarita. Se escucha excelente, hermano. Amén, dice ahí Radio Lluvia de Bendición. Amén, vamos a estar orando al final. Hermana Brenda, hermano Marlo, Dios le bendiga ahí. Excelente, amén, Dios le bendiga. Amén, Dios le bendiga a todo ese pueblo. Libro de Hechos, capítulo 12, vamos a estar ahí tomando la palabra, gloria al Señor. Aleluya, sabemos, aleluya, de que ya una buena parte, por no decirlo, quizás la mayoría de los hermanos que allí están conectados, ya estuvimos en los diferentes cultos de la iglesia local, pero el que es de Dios, palabra de Dios, oye, amén. Se escucha excelente, hermano, dice misionera, voz de alerta, radio misionera, Dios le bendiga, amén. Así es que Dios le bendiga grandemente, pueblo. Gloria al Señor, amados hermanos, y gracias por confirmar. Libro de Hechos, capítulo 12, el verso 1. Vamos a leer la palabra y lo hacemos para gloria del Padre, del Hijo y del Espíritu Santo. Amén. En aquel mismo tiempo, el rey Herodes echó mano a algunos de la iglesia para maltratarles y mató a espada a Jacobo, hermano de Juan. Y viendo que esto había agradado a los judíos, procedió a prender también a Pedro. Eran entonces los días de los panes sin levadura, y habiéndolo tomado preso, le puso en la cárcel, entregándole a cuatro grupos de cuatro soldados cada uno, para que le custodiase, y se proponía sacarle al pueblo después de la Pascua. Así que Pedro estaba custodiado en la cárcel, pero la iglesia hacía sin cesar oración a Dios por él. Amén, bendito sea Dios. Aleluya, gloria al Señor. Aleluya, llegando hasta Miami, Florida, se escucha perfectamente, dice Alicia Perdomo. Gracias, amén. Gloria al Señor, hermano Reinaldo, también por ti. Ahí dice, amén, hermano Alexander. Amén, gloria al Señor. Ya hemos ahí leído la palabra, amados hermanos. Gloria al Señor que nos habla, bendito sea nuestro Dios, sobre lo que era, amado hermano, la persecución que se estaba viniendo sobre la iglesia primitiva. Una iglesia, amado hermano, que estaba, como decimos, rompiendo el hielo, ¿verdad? Gloria al Señor. Era la primera iglesia, gloria al Señor, que estaba dando apertura a la predicación del Evangelio, aleluya, después de lo que fue el derramamiento del Espíritu Santo. No fue nada fácil, amado hermano, para la iglesia. No fue nada fácil para la iglesia primitiva, como tampoco lo ha sido, amado hermano, para la iglesia en todos los tiempos. En todos los tiempos la iglesia ha sido perseguida. La iglesia ha sido sacudida muchas veces, pero ¿sabe por qué todavía la iglesia se mantiene de pie? Porque la mantiene de pie el Cristo de la gloria, aleluya. Si la iglesia, amado hermano, está todavía de pie, ha sido porque es la mano de Dios. Y dice la palabra, y las puertas del Hades, del infierno, no van a prevalecer contra ella, aleluya. Y dice el escritor Lucas, que en aquel mismo tiempo, aleluya, el rey Herodes echó mano a alguno de la iglesia para, oiga, bendito sea Dios, para maltratarles, aleluya. La palabra se cumple cuando dice, si fuera del mundo, el mundo los amaría, pero como no somos del mundo, el mundo nos va a aborrecer. El mundo nos va a odiar, el mundo va a desearnos vernos destruidos, amado hermano, porque el mundo está gobernado por el maligno, pero si estamos tomados de la poderosa mano de Dios, vamos a avanzar, vamos a alabar a Dios, vamos a llegar hasta la meta final. Dice que en aquel tiempo Herodes, mire, echó mano a algunos de la iglesia para maltratarles. Preguntémonos, amados hermanos, ¿qué mal le pudo haber causado la iglesia a Herodes para que tuviese tal propósito de maltratarlos? ¿Qué mal le pudo haber hecho la iglesia a Herodes para que los odiara, para que los persiguiera, para que los golpeara? Ningún mal le había hecho la iglesia, amados hermanos. La iglesia solo había hecho bienes. La iglesia había llevado sanidad, liberación con el evangelio. Sin embargo, estaba siendo perseguida, maltratada. Aleluya, y ahora en día de repente la iglesia no queremos sufrir. Hay veces que ya no se quiere congregar porque lo vieron mal. De repente porque no le dieron privilegio, no lo saludaron.
¿Se imagina en aquel tiempo lo difícil que era ser parte de la iglesia? Los maltrataban, los golpeaban, los metían a la cárcel y seguían alabando al Señor. Es que muchas veces nosotros como iglesia actual deseamos mucho que desear. Dejamos mucho, amado hermano, pareciera que no hemos conocido a Dios. Queremos muchas veces que nos anden chineados. Queremos muchas veces que nos anden ahí complaciendo. No, a quien hay que complacer es a Dios, aleluya. A quien hay que complacer es a Dios. Dice la palabra, aleluya, que Herodes echó mano, o sea, los agarró. Los agarró. Oiga, ahora hermano, hay lugares que todavía hay persecución. Pero en la mayoría, en una buena parte de países hay libertad, amado hermano. Mira que estamos predicando la palabra. Pero en aquel tiempo la iglesia no podía realizar cultos. Hubo un tiempo de la iglesia donde la iglesia era perseguida. Y ahora sí, y hacían ellos cultos en las catacumbas. Hacían cultos en cavernas. Hacían culto en lugares, amado hermano, bajo la tierra. Y ahí alababan a Dios. Y ahora tienen de repente hasta aire acondicionado. Y se van a dormir. Se van a masticar chicle. Se van a estar contestando el teléfono. No, han perdido la reverencia al Señor. Han perdido la obediencia, la reverencia, aleluya. En la iglesia ya alababa a Dios, hermano. Aunque las cosas fueran mal, alaba al Señor. Aunque el enemigo se levante, alaba al Señor. Porque en la alabanza hay poder. En la alabanza hay poder, amados hermanos. Oiga, y dice que acá Herodes echó mano a alguno de la iglesia para maltratarles. Oiga, según este Herodes dijo, cuando les eche mano, estos van a dejar de predicar. No, no dejaban de predicar. Y es que como iglesia, hermano, no podemos dejar de adorar, de servir. Aunque hayan pruebas, aunque hayan enfermedades, hay que seguir, hay que avanzar, hay que avanzar. Y como dice un cántico, Dios no nos trajo hasta aquí para volver atrás. Nos trajo aquí a poseer la tierra que Él nos dio. La iglesia primitiva entendió eso. Que aunque los maltrataran, ellos no dejaban de predicar. Aunque los maltrataran, ellos no dejaban de servirle a Dios. Seguían adelante. Seguían avanzando. Y dice que mató. Oiga bien esto, amado hermano. Asesinó. Mató a espada a Jacobo, hermano de Juan. Mire, amado hermano. Le quitó la vida a un siervo de Dios. Mató a espada, oiga, a espada. Oiga, a Jacobo, hermano de Juan. No era nada fácil, amados hermanos. No era nada fácil, mire, gloria al Señor. Le quitó la cabeza, lo mataron a espada. Pero oiga, aquel varón lo pudieron haber quitado la vida. Pero él allá llegó a un lugar especial. Le pudieron haber quitado la vida aquí terrenalmente. Pero él ganó la vida eterna. El apóstol Pablo decía, porque para mí el vivir es Cristo y el morirme es ganancia. Yo no sé lo que usted, amado hermano, está atravesando. Yo no sé lo que usted puede estar viviendo, pero déjeme decirle que muchas veces en el Evangelio se va a tener que llorar, se va a tener que sufrir, pero si vamos de la mano de Dios, aleluya, hay que seguir adelante. Y oiga, y aunque tengamos que morir, pero allá vamos a un lugar especial, allá vamos a un lugar donde no habrá más lloro, donde no habrá más dolor. No habrá más enfermedad, aleluya. No habrá más persecución, gloria a su nombre, aleluya. Vamos a un lugar donde hay paz. Vamos a un lugar donde hay gozo. Pero mientras llegamos a ese lugar, hay que seguir luchando como valiente. Dice que mató a espada a Jacobo. Le quitó la vida a Jacobo, hermano de Juan. Y viendo que esto había agradado a los judíos, mire, amado hermano. Es que al enemigo, a los hijos del diablo, les agrada ver sufrir a la iglesia. Hay gente que de repente no nos ve bien solo porque le servimos a Cristo. Quizás quisieran vernos en la cerveza, en los vicios, allá con otras mujeres. Quisieran vernos en el pecado. Y estos estaban alegres. Les agradó de lo que había hecho Herodes, que le había quitado la vida a un siervo de Dios. Pero aunque le quitara la vida a un siervo de Dios, el evangelio no se detiene. Pastores han caído, evangelistas han caído lamentablemente, pero el evangelio sigue adelante. El evangelio se mantiene.
y viendo que esto había agradado a los judíos, dice, procedió a prender también a Pedro. Oiga, también agarró a Pedro y dijo, no hombre, esto le agradó al pueblo, dijo, esto, el pueblo está alegre por lo que he hecho, y voy a ir por otro, y voy a ir por un grande ahora, dijo, voy también por Pedro, porque Pedro era uno de los que era considerado columna de la iglesia, era un anciano de la iglesia, y dice que le echaron mano. Eran entonces los días de las panes de levadura, y habiéndole tomado preso, le puso en la cárcel. Mira dónde le puso, en la cárcel. Ahora un montón van a la cárcel, pero de repente por violadores, por estafadores. Oiga, por andar haciendo lo indebido, no por la obra, sino por andarse entrometiendo en lo que no deberían. Y habiéndole tomado preso, le puso en la cárcel, mire, entregándole a 4 grupos de 4 soldados cada uno. Lo puso a Pedro en la cárcel en medio de 16 soldados, mire. Como que era un gran peligroso delincuente. Y no, era un siervo de Dios. Era un hombre humilde, pescador, pero un hombre, un siervo lleno del Espíritu Santo. Y el diablo creía que lo iba a amedrentar o lo iba a detener con tenerlo preso rodeado de 16 soldados, hermano. ¿Cuál es su excusa ahora para no adorar a Dios? ¿Cuál es su excusa para no glorificar a Dios? Si ahora usted mire, quizás está con su familia, está libre, está bien, aleluya, y hay que glorificar al Señor. Y habiéndole tomado preso, le puso en la cárcel, entregándole a 4 grupos de 4 soldados cada uno para que lo custodiase. Y procedía, oiga, y se proponía sacarle al pueblo después de la Pascua. Así que Pedro estaba custodiado en la cárcel, estaba ya rodeado de soldados. Y esto me llama la atención. Aquí veamos la armadura, aquí veamos el armamento de la iglesia. Oiga bien, mientras la iglesia, a un siervo de Dios lo habían decapitado, a Jacobo, a Pedro lo tenían en la cárcel para después sacarlo y quitarle la vida. Pero ¿qué estaba haciendo la iglesia? ¿Qué estaba haciendo la iglesia? ¿Cómo es que vamos a vencer? Pero la iglesia, dice la palabra, hacía sin cesar oraciones a Dios por él. En la oración hay autoridad, hay poder. En la oración, amado hermano, hay, oiga, bendición de parte de Dios. Porque orar es platicar con Dios. La palabra dice, orá sin cesar. La señala la palabra que mientras Pedro estaba en la cárcel, la iglesia hacía oración a Dios sin cesar. Oiga, la iglesia hacía sin cesar oración a Dios por él. ¿Ah? Y allá lo tenían rodeado, pero la iglesia orando, Padre, ayuda al siervo Pedro, ayuda a tu siervo, ayuda, Padre, tú tienes poder, guardalo, Señor. Mire, habían quitado la vida a uno, hermano. Aquí tenemos que estar orando los unos por los otros, orando por los misioneros, hermano. Hay misioneros que van a Corea del Norte, a países allá, amado hermano, en el Medio Oriente, donde es prohibido predicar la palabra. Nosotros estamos bien tranquilos acá en nuestro continente americano, en Centroamérica, pero hay lugares donde hay persecución y hay que orar por los misioneros, hay que orar por esos pastores. Hay que orar por esos que están allá sufriendo en las islas, sufriendo allá, amado hermano, en lugares, en selva, en aldeas donde no se ha predicado el evangelio. Quizás nosotros estamos en lugares donde aún lo pasa sacando el bus, donde está bien fácil. Y aquí dice que la iglesia hacía sin cesar oración a Dios por él. Hay un Dios que oye, aleluya. Tenemos un Dios que oye. No tenemos, amado hermano, aleluya, bendito sea Dios, un Dios muerto, no. Tenemos un Dios vivo. Aleluya, bendito sea Dios. Tenemos un Dios vivo que oye. ¿Ah? ¿Cuántos de los que allí están, Dios les ha respondido alguna oración? Dios es bueno, hermano.
Dios es fiel, hemos visto la mano de Dios obrando a nuestro favor. Tenemos, amado hermano, gloria al Señor, el testimonio de lo que Dios ha hecho nosotros con nuestros niños. Muchas veces de repente, amado hermano, los hemos tenido de repente que llevar quizás con fiebre, bien mal de salud de repente al culto, y han estado ahí, pero ¿sabe qué? Después del culto ya se han ido sanos, bendito sea Dios. Hemos visto la mano de Dios obrando, porque la oración tiene poder. Porque en la oración hay poder, aleluya. Porque Dios tiene poder, pero hay que clamarle con fe. Yo no sé qué usted pueda estar atravesando, qué dificultad, pero déjeme decirle que si oramos en la obediencia a la palabra, porque no solo es de orar, orar cualquiera puede orar, el punto es cómo oramos. Si yo ahorita estoy orando, pero luego me voy a pecar y soy rebelde, esa hora Dios no pasa ni del techo de la casa, pues. Esa oración no la va a escuchar, porque para que Dios pueda escuchar esa oración, dice la palabra, si se humillare mi pueblo, sobre el cual mi nombre es invocado, hay que en primer lugar humillarse. La iglesia estaba orando, pidiendo, creyendo de que Dios podía hacer algo, aleluya. Yo no sé qué pueda usted estar atravesando, amado hermano o hermana. Lo que sí puedo decirle, que si nos tomamos de la mano de Dios, vamos a ser más que vencedores. Que si nos tomamos de la mano de Dios en la oración, en el clamor, con fe, vamos a vencer, aleluya. Vamos a vencer cualquier artimaña del enemigo. Cualquier propósito del enemigo que quería ver a la iglesia estancada. Quería ver a la iglesia que se estancara, que muriera, pero no. Dice acá, aleluya, bendito sea Dios, aleluya. Póngamelo fijo ahí, por directo. Gloria al Señor. Oiga lo que dice, aleluya. Oiga, pero la iglesia hacía sin cesar oración a Dios por él, aleluya. Gloria al Señor. Veamos lo que dice la palabra en Romanos, un verso bien conocido, amados hermanos. Oiga lo que dice Romanos, capítulo 12, el verso 12. Oiga lo que dice Romanos 12, 12. Dice Romanos 12, 12. Gozosos en la esperanza, sufridos en las tribulaciones y constantes en la oración. Esto era lo que estaba viviendo la iglesia, viviendo momentos de gozo en el mover del Espíritu, pero también viviendo tribulaciones. ¿Cómo vamos a afrontar las tribulaciones? Ahí lo dice. Sufridos en las tribulaciones, constantes en la oración. La oración tiene un poder, amados hermanos, de que usted no se imagina. La oración mueve la mano de Dios a favor de la iglesia. Jesús dijo, se os dará, buscad y hallaré. Oiga, hay que pedir, hay que buscar, hay que tocar. Y dice que la iglesia estaba orando, orando sin cesar por el apóstol Pedro que estaba en una cárcel. No nos olvidemos de orar por aquel que quizás está allá en un hospital. Hay que estar orando por aquel que quizás, hermano, está en una cárcel. Aquí en El Salvador está lo que es el régimen. Y ha habido, gracias a Dios, un resultado grande de ya no hay tantas inseguridades como antes. Pero déjeme decirle que hay que estar orando aún por muchos que están presos. Porque la justicia del humano puede ser de repente, amados hermanos, la justicia del hombre es imperfecta. Y el mismo presidente de El Salvador lo reconoció, que hay un cierto porcentaje, hay un margen de error, reconociendo que hay cierto grupo de inocentes que aún también se van de repente en la cárcel. Él mismo reconocía que hay un margen de error donde hay muchos inocentes que también son llevados a la cárcel. Hay que estar orando por esa gente que está en la cárcel, aún por aquellos que quizás son delincuentes. Pero por un delincuente tú no vas a estar orando, quiero, pido petición que me saque a mi hijo, a mi papá, a fulano de la cárcel. Si ha hecho algo malo, está pagando, hombre. Por el delincuente que está en la cárcel, hay que estar orando, pero para que se convierta. Hay que estar orando para que se salve.
Pero estar orando para que salga libre y salga a andar haciendo un montón de cosas, no, mejor que esté guardado, si no cambia, pues. Porque las leyes están para algo. Si han hecho algo malo, el hombre, amado hermano, va a tener que ir allá a un lugar que no es agradable. Pero Pedro estaba en una cárcel y él no había hecho nada malo. Él no había hecho nada malo y allí estaba. Y oiga, pero la iglesia estaba orando. Aleluya. ¿Ah? La iglesia estaba orando. Pero como ahora en día, amados hermanos, mire, lo que menos nos gusta a veces es orar, amados hermanos.

0: hermano. Lo que menos nos gusta a veces es orar. Y la palabra nos manda que oremos. El Señor nos dice que oremos. La Biblia nos da testimonio que la oración tiene poder. Hay veces, va a haber culto de oración, hermano. Y no, yo no voy, dice. O yo no voy, dice, mire. Porque es culto de oración y a mí no me gusta orar. No, hombre, si no te gusta orar, por eso es que estás muerto. Por eso es que no andas gozo. Hay un pensamiento, esto no lo vaya a buscar en la Biblia. Es un pensamiento que si usted lo analiza tiene cierta realidad. El que no ora, el diablo se lo devora. Y el que no ayuna, dice, el diablo se lo desayuna. Eso es lo que te quiere llevar, que hay que orar para que estés fortalecido, para que estés en victoria. Pero oiga, quizás puedas estar en una cama, porque hay hermanos que no pueden estar de rodillas, no pueden arrodillarse, pero ahí en esa cama Dios puede oír tu clamor. Ahí donde ya sientes que no puede, dile, Padre, aquí estoy, Señor. Yo no puedo, pero usted sí puede, aleluya. Aquí estoy, Señor, mira que la ciencia médica dice que yo ya no tengo solución, que yo ya no tengo forma de salir de esta. Hay un Dios que sí puede sacarte, aleluya. Hay un Dios que sí puede sanarte. Hay un Dios que sí puede obrar en tu familiar, aleluya. Pero la iglesia hacía sin cesar. Ah, el problema de nosotros, que ya oré mucho y una semana lleva orando. La iglesia hacía sin cesar oraciones a Dios por él, por el apóstol. Hay que orar. Aquí todos tenemos familiares inconversos. Hay que orar. Hay que estar ahí orando, gloria al Señor. La iglesia hacía oraciones, ahora no. ¿Ah? Le habla de ayuno, uno, dos van. Le habla de oración, una, dos viejitas van por allá. Porque hay veces a las viejitas, a las ancianitas, que más les gusta orar. Hay veces a los jóvenes lo que les gusta es que le hablen de un retiro y que van a ir allá los jóvenes y allá van a andar todos desordenados de repente. ¡Qué terrible! Se van allá para la playa a andar enchorados, helicrados, todos desordenados. Se les olvida que son evangélicos y allá anda todo desordenado. Pero si usted les habla de la oración, no, es que a mí no me gusta orar. Por eso es que no tienen, amado hermano, convicción y hay que andarlos empujando. Si usted les habla que va a haber una comilona, ahí sí. Y está bien de repente compartir. La iglesia compartía. De repente partían el pan, compartían. Pero el problema es cuando no nos gusta comer y no nos gusta orar. Solo nos gusta comer, tragar, pero no nos gusta ayunar. ¿Ah? Hay momentos que hay que ayunar, hombre. En el ayuno hay poder. ¿Se recuerda cuando ya en los tiempos de Esther ya habían dicho que a todos los judíos les iban a matar? ¿Qué dijo Mardoqueo? ¿Qué dijo Esther? Vamos a ayunar todos. Vamos a ayunar y a orar, a clamar, a pedir que algo va a pasar, aleluya. Y algo pasó. Dios sobró. No los mataron. Quienes murieron fueron los que los querían ver a ellos muertos. Pero Dios va a obrar cuando hay clamor, cuando hay perseverancia. Pero la iglesia hacía sin cesar oración a Dios por él. Pongamos en la mano de Dios cualquier dificultad. Hay cosas que nosotros no podemos cambiar, pero Dios sí lo puede hacer. La iglesia no podía ir y sacar a Pedro de la cárcel. Dios sí lo podía sacar de la cárcel. Dios sí lo podía sacar de la cárcel. Yo quizás no lo pueda sanar. Dios sí lo puede sanar. El hombre, el pastor, el evangelista, quizás no pueda hacerlo. Dios sí puede hacerlo. Dice acá, y cuando Herodes le iba a sacar, aleluya, antes que Herodes lo fuera a sacar para matarlo, Dios lo saca para librarlo. Gloria al Señor, aleluya. Gloria a Dios. Cuando Herodes lo iba a sacar, es que Dios, hermano, ¿ah? Cuando nosotros vamos, ya Dios ya viene, Dios lo sabe todo. Dios lo conoce todo, por eso no procuremos, amado hermano, andar aparentando algo que no somos. Que se va a pecar allá y luego va a la iglesia a cantar, me voy con él, yo no me quedo, me voy con él. Te vas a ir pero con el diablo. Si estás en pecado, si estás viviendo en hipocresía, no sos de Dios. Porque Dios todo lo sabe y Dios sabía que Herodes iba a sacar el siguiente día a Pedro para matarlo. Y Dios lo saca antes en la noche. Bendito Dios, aleluya. Y cuando Herodes le iba a sacar, aquella misma noche estaba Pedro durmiendo. Mire, aleluya. Esto me llama la atención algo. Cómo el apóstol Pedro descansaba en la voluntad, en el poder de Dios. Pedro no estaba ya llorando. Pedro no estaba ya renegando. Pedro estaba ya durmiendo. Durmiendo. Y no era fácil lo que estaba pasando. Le acababan de quitar la vida a Jacobo. A él lo iban a sacar para matarlo. Y Pedro estaba durmiendo, estaba descansando en el Señor. Aleluya. Estaba confiado en el Señor. Hubiera sido quizá uno de nosotros, no, nosotros llorando, nosotros renegando, nosotros viendo cómo nos escapábamos, cómo puedo hacer un hoyo, cómo me voy de esta cárcel. Pedro durmiendo estaba, mire, aleluya. Durmiendo estaba ahí el apóstol Pedro. Tranquilo, hombre, Dios tiene todo bajo control, dijo el apóstol Pedro. Aquí estoy en esta cárcel, Dios tiene todo bajo control. Y mire, dormidito, tranquilo. Que nada, amado hermano, te quite el sueño. Pongamos en la mano de Dios toda dificultad. Pongamos en la mano de Dios toda adversidad. ¿Por qué? Porque con preocuparnos no vamos a solucionar nada. Con preocuparnos no vamos a arreglar nada. Imagínense que Pedro hubiera estado todo preocupado ahí. Estaba tranquilo. Estaba confiado. Y a veces nos falta confiar a nosotros en el Señor. Estaba durmiendo, dice, entre dos soldados sujetos con cadenas. Mire cómo lo tenían, con cadenas. Y usted quizá está con una taza de café hasta ahorita. Quizá usted está con un par de tamales, está ahorita una dudemita ahí. Y Pedro estaba con cadenas, oiga, sujeto con dos cadenas. Y lo guarda delante de la puerta custodiando. Mire, dos soldados, uno a un lado y el otro con cadenas, él ahí y en la puerta ya también soldados. Pero como Dios tiene poder y a Dios no le importaba, por eso dice la palabra: caerán a tu lado 1,000 y 10,000 a tu diestra, mas a ti no llegará ninguna. Bendito sea Dios. No importa cómo estuviera, cuando Dios dice lo saco, Dios lo saca. Cuando Dios dice yo te sano, Dios sana. Cuando Dios dice yo voy a obrar, Dios obra. Pero hay que orar. Hay que pelear la bendición, aleluya. Dice que estaba, oiga, y los guardas delante de la puerta custodiaban la cárcel. Es que Pedro, no vaya a hacer que vengan a sacarlo. Digo, aquí vamos a estar, no, hombre. 1,000 soldados podían haber ahí, Dios lo iba a sacar. 10,000 soldados podían haber ahí, Dios lo iba a sacar. Porque los planes de Dios no hay quien los detenga. Y dice la palabra, y aquí se presentó un ángel, aleluya, un ángel, un mensajero, un servidor, se presentó un ángel del Señor, y una luz resplandeciente en la cárcel, y tocando a Pedro en el costado, le tocó, miren, en el costado, ¡ey, ey! Ah, ahí cuando hay uno en la familia que está medio dormido y no se quiere levantar cuando yo ahora dije para el culto. Hay que irlo a tocar, ey, ey, ey, levantate y ahora irse para el culto. Hay gente que cuando se trata de irse para el culto no se quiere levantar. Pero si es para ir a un familiar, si es para ir a otro lado, en la mañanita están listos para levantarse. Mire, así son a veces, aleluya. Y a Pedro estaba tranquilito allá, con cadenas, rodeado, y ya lo querían matar. Y él dormido, cansado, posiblemente cansado. Pero confiando en el Señor, confiando en el Señor. Dios es más grande que cualquier problema. Dios es más grande que cualquier adversidad. Dice la palabra, y una luz resplandeció en la cárcel, oiga, aleluya. Una luz puede resplandecer en medio de tu problema, en medio de tu dificultad. Una luz resplandeció en la cárcel. Y tocando a Pedro en el costado, le despertó diciendo, levántate pronto. Y las cadenas se le cayeron de las manos, aleluya. Ese es el poder de Dios. Y las cadenas se le cayeron de las manos, ellos no necesitaban. ¡Ey! ¿Y las llaves vos? Pedro no sabe dónde están las llaves. Las cadenas se le cayeron de las manos, el poder de Dios. Y le dijo el ángel, ciñete. y átate las sandalias. Mire, se había puesto tan cómodo Pedro. Se había despojado quizás de parte de su vestuario, ciñete de su cinturón, átate la sandalia. Y lo hizo así, y le dijo, oiga, y lo hizo así, y le dijo, envuélvete en tu manto y sígueme. Oiga, qué lindo. Envuélvete en tu manto y sígueme. Lo que hay que hacer, amado hermano, es escuchar la voz de Dios, seguir la voz de Dios. Y saliendo le seguía, pero no sabía que era verdad lo que hacía el ángel. Pedro pensaba que veía una visión. Mire, todo aquello que estaba pasando, el ángel llega y una luz, las cadenas se le caen, le está hablando, lo despierta, le dice que se vista, que se ciña, se ponga la sandalia, que se vaya. Y Pedro, contemplando todo aquello, esta es una visión. Yo estoy preso. Yo estoy en una cárcel. Esto que estoy viendo es una visión. Y no era una visión, era el poder de Dios. Era el poder de Dios que es real. Era el poder de Dios que es evidente. Oiga, sino que él pensaba que era una visión. Y habiendo pasado, mire que era, oiga, y habiendo pasado a la primera, la segunda guardia, llegaron a la puerta de hierro que daba la ciudad. ¿Cree que estaba ahí para que alguien se escapara de ahí? En medio de los soldados, con cadena. Allá afuera, más soldados. Oiga, habiendo pasado la primera, la segunda guardia, llegaron a donde estaba la puerta de hierro. ¡Ah! Una puerta cerrada de hierro que daba la ciudad, la cual se abrió por sí misma. Aleluya, bendito sea Dios. Nadie puede detener los planes, la voluntad de Dios. Aquella puerta de hierro se abrió por sí misma. Los problemas puede Dios cambiarlo, transformarlo. Dios obrar, sanar, aleluya, levantarte de esa cama. Quitar cualquier aguijón, Dios lo puede hacer, pero en su voluntad perfecta. No limitemos el poder de Dios. No te sientas desanimado, hombre, porque el hombre te ha dicho tal y tal cosa. Créele a Dios, no le creas al hombre. Oí a Dios, no le oigas al hombre. El hombre, amado hermano, como dice una alabanza, hay palabras que son como golpes de espada. Usted sabe, ¿verdad?, que alguien puede matar sin tener arma en la mano. Hay veces con la sin hueso, con la lengua, podemos estar matando. Con la lengua podemos estar destruyendo. Pero si somos sabios, utilicemos nuestra lengua para cantar, para orar, para hablar cosas agradables delante de Dios. Aleluya. Qué lindo, qué bueno es Dios. Llegaron a la puerta de hierro que daba la ciudad, la cual se abrió por sí misma. No necesitaban llave, no. No necesitaban ir bordando nada. Todo. Cuando todo camina en la voluntad de Dios, las puertas se abren por sí solas. Dios le dijo a una de las iglesias, puertas que yo abro, no hay quien las cierre. Y puertas que yo cierro, no hay quien las abra. Bendito sea Dios. La puerta de hierro se abrió. Hay cosas que nosotros no las podemos cambiar o hacer. Dios sí las puede hacer, pero hay que orar. Hay que orar quizás a la 1 de la mañana. Quizás en la madrugada, quizás en cualquier momento orar ahí, la oración, aleluya. Bendito sea Dios. Dios puede obrar. Dios puede obrar como estaba obrando aquí. Dice, la puerta de hierro se abrió por sí misma. Y salido, pasaron una calle y luego el ángel se apartó de él. Ya el ángel ya había hecho la obra. Ya el ángel ya había hecho lo que se le había encomendado. Ya lo había sacado. Ah, aleluya, bendito sea Dios. Los ángeles son servidores de Dios. Servidores a favor de la iglesia. Dice la palabra, el ángel de Jehová acampa alrededor de los que le temen y los defiende. Si hay caso, amado hermano, como el de Jacobo, como el de Esteban. Dios pudo haber librado a Esteban, pero no lo libró, lo mataron. Dios pudo haber librado a Jacobo, pero no lo libró. Permitió que lo asesinaran. Pero ellos ganaron allá la corona de la vida. Porque nada pasa si no es así la voluntad de Dios. Y dice que acá, cuando el ángel lo sacó, se apartó de él. Veamos el 11. Estamos en el libro de Hechos, capítulo 12, el verso 11. Entonces Pedro, volviéndose en sí, ya despertando, ya viendo que no era una visión, sino que era real, volviendo en sí, ahora entiendo verdaderamente que el Señor ha enviado su ángel, aleluya, ha enviado su ángel y me ha librado de la mano de Herodes y de la mano de todo el pueblo de los judíos, oiga, y de todo lo que el pueblo de los judíos esperaba. ¿Qué es lo que los judíos esperaban? Que a Pedro lo sacaran para matarlo. ¿Qué es lo que el diablo está esperando? Que usted diga, ya no voy a seguir. ¿Qué es lo que el diablo está esperando? Que usted diga, ya no voy a congregarme. No le dé gusto al diablo. No le dé gusto al diablo. Busca al Señor. Creele al Señor. Ayuná y orá y lee la palabra, que ahí te vas a fortalecer. Busca un lugar donde se te predica la verdad del evangelio. No vayas ahí a esos lugares donde están celebrando ahí quinceañera, celebrando cumpleaños, allá están hablando allá del mundial. Y dice el pastor allá, asalariado, el pastorcito mundano, y usted, ¿a qué equipo le ven este mundial? Mire, qué miserable. ¿Ah? Hay radios, hermanos, que decepcionan. De repente uno va escuchando una radio y sale allá diciendo el pastorcito mundano, aguado, ya viene el mundial, que no sé qué. Inmediatamente se saca una radio, se quita una radio, pongo una radio que sea con palabra de Dios, hombre. No una radio toda mundana ahí, que lo que busca es estar satisfaciendo la carne. No, busque palabra viva. ¿Ah? Dios les ayude a los hermanos directores de esta radio. Tenemos ahí Radio Misionera, Voz de Alerta, Radio Hijos de Bendición, Radio Promesa de Cristo, Radio Elohim Jucuapa. No vayan a cometer el error que muchos cometen. Yo no sé cómo están ahí, que de repente hay un predicador que predica la verdad y lo sacan el programa. Dejan que ya no quieren que le predique la verdad, porque quieren a veces que les esté sobando. Y con sobadores nada va al cielo. Necesitamos la palabra de Dios. Necesitamos la palabra que dice, y conoceréis la verdad, y la verdad os hará libre. Aleluya. Esa palabra que por momentos va a ser dura, pero es una palabra que liberta. Es una palabra que te fortalece, que te sana. Y aquí Pedro dice que volviendo en sencillo, ahora entiendo verdaderamente en el Señor que ha enviado su ángel. Y me ha librado de la mano de Herodes y de todo lo que el pueblo de los judíos esperaba. Y habiendo considerado esto, llegó a la casa de María, la madre de Juan, el que tenía por sobrenombre Marcos. Mire, donde muchos estaban reunidos, ¿qué estaban haciendo? Orando. Mire, muchos estaban ahí reunidos, orando. ¿Ah? Y ahora voy a ir al culto, dice la viejita o el joven. Porque ya día no veo a la Juliana, tal vez la veo. No va por adorar a Dios. No va por ir a orar. Va porque quiere ir a ver si ve a la Juliana. No, hombre. Si nos congregamos, que no sea. Y otro, voy a ir porque si no ya van a estar diciendo que estoy caído. Si vas solo para que te vean, andas ya medio caído, hombre. El salmista dijo, una cosa he demandado de Jehová y esta buscaré, que esté yo en la casa de Jehová todos los días de mi vida para contemplar la hermosura de Jehová e inquirir. Dos propósitos, adorar y aprender. Para eso se quería congregar el salmista David. Y ahora voy a ir a ver para que no digan. No, hombre, eso no es así, amados hermanos. Que Dios nos siga ayudando, amados hermanos. Que Dios nos siga ayudando, aleluya, para caminar bajo su propósito, para caminar bajo su voluntad. Y dice que estaban orando, estaban reunidos orando, aleluya. Cuando llegó Pedro, ya vamos a ir finalizando para orar después, aleluya. Hay ahí varias peticiones que han puesto, quizás no los vaya a mencionar por nombre, amados hermanos, hermanas, amigos, amigas. Pero si usted le cree a Dios, yo también le creo a Dios, nos ponemos de acuerdo, Dios puede obrar. Así como la iglesia estaba orando por el apóstol Pedro, y Dios iba a obrar, y Dios obró. Dice acá, cuando llamó Pedro a la puerta del patio, oiga, cuando llamó Pedro a la puerta del patio, salió a escuchar una muchacha llamada Rode, la cual cuando reconoció la voz de Pedro de gozo no abrió la puerta. Mire, estaba tan gozosa aquella muchacha que oyó que era Pedro y ni le abrió, allá afuera lo dejó. Solo salió otra vez a decirle a los hermanos, allá afuera está Pedro. ¿Ah? De tanto gozo porque quería. Y ahora, no, ahí viene la fulana que me cae mal, dice. Si usted es de los que tiene enemigo, usted no espere que se va a salvar. La Biblia dice que no podemos amar a Dios que no hemos visto, si no amamos al que estamos viendo. Yo no voy porque de que predica hoy me cae mal, dice. Mire, arrepiéntase, como dice un hermanito. ¿Ah? ¿Cómo es eso que te llamas evangélico y estás diciendo que fulana te cae mal, que fulano te cae mal? ¡No, hombre! En esto conocerán todos, dijo Jesús, que son mis discípulos, si tuvieres amor los unos para con los otros. Hay gente que no se puede sentar al lado de la fulana o del fulano, dice, porque no pueden, no se hablan. ¿Ah? Iglesias que están ahí, que no se llevan. ¿Ah? No, hermano, esto no es una competencia, que hay que amar, hay que orar unos por los otros. Oiga, cuando escuchó la voz de Pedro, de gozo. ¿Será que vemos gozo ahora nosotros? ¿Sentimos gozo ver a nuestro hermano, escuchar a nuestro hermano? De gozo no abre la puerta, sino que corriendo adentro dio la nueva de que Pedro estaba a la puerta. Ellos le dijeron, ¿estás loca? Mire, amado hermano, eso nos pasa a veces, amado hermano, que le estamos pidiendo algo a Dios, pero a la misma vez como que no lo creemos. Posiblemente, hermano, ellos estaban orando por el favor, la liberación de Pedro de aquella cárcel. Pero a la vez que le dicen, allá afuera está Pedro, y ellos no creían. Y le dicen, estás loca. Porque parecía algo muy difícil que saliera de aquella cárcel. Pero recuerde, para Dios no hay nada imposible. Para Dios no hay nada imposible. Este ha sido un mensaje para fortalecer la fe, fortalecer la intercesión, para poder tomar cada día la convicción que si Dios va con nosotros, vamos a vencer. Que si estamos buscando permanentemente en obediencia la voluntad de Dios, el clamor hacia Dios, Dios va a obrar. Tarde o temprano Dios va a obrar, porque los planes de Dios son perfectos. El tiempo de Dios es perfecto. Estás loca, le dijeron. Pero ella aseguraba que así era, aleluya. Ella, no, si es verdad, ahí está. Ella aseguraba. Entonces ellos dijeron, es su ángel. Es su ángel. No era su ángel, era Pedro en realidad. El poder de Dios. Era Pedro que estaba ahí porque Dios tiene poder. Así como ahora, amado hermano. Yo sé que hay muchos de los que están ahí que Dios ha obrado. Que Dios los ha sanado, que andaban en los vicios, en la droga, en el alcohol, pero ahora le sirven a Cristo, ahora dan testimonio. Amigo, si Dios nos ha cambiado a nosotros, también te puede cambiar a usted. En el libro de Marcos, capítulo 5, la palabra da testimonio de un hombre de Gadara, que estaba sumamente endemoniado, y él mismo dijo, ¿cómo te llamas? Me llamo Legión, dijo, porque somos muchos. Una cantidad de una legión en aquel tiempo era considerada unos 6,000 hombres, 6,000 soldados. ¿Cree que era poquito demonios que andaba aquel hombre? Por eso es que andaba desnudo. Dormía en los cementerios. Andaba todo golpeado. En este punto quiero hacer énfasis. Andaba desnudo. El diablo le gusta que el hombre ande enseñando la desnudez. Cuidado con eso, hermanita. Que ahí anda subiéndole a la falda, ahí anda la falda rajada. Allá anda con faldita hasta la rodilla y cuando se sienta se le ve de todo. Ahí tiene que estarle tirando un trapito, una toallita al frente. Mande a hacer una buena falda larga como cristiana, hombre. Si no, el diablo la va a ir desnudando, la va a ir desnudando y al final va a andar ahí como andaba el gadareno. Porque no ha obedecido la palabra de Dios. Dios es un Dios santo, Dios de orden. Aleluya. Pero como ahora en muchos lugares ya no quieren escuchar esta verdad, es que Dios no lo ve el corazón, dije, la mentira del diablo. Dios ve todo, Dios ve el corazón, Dios ve tu vida, Dios ve todo. La Biblia dice que nuestro cuerpo es morada. Nuestro cuerpo es templo y morada del Espíritu Santo. Hay que guardarlo, hay que honrar a Dios aún con nuestro cuerpo. De una manera adecuada cada día. En la santidad, en el temor hacia Dios. Dice, ya vamos a finalizar. Mas Pedro persistía en llamar, tocaba la puerta. Cuando abrieron y vieron, se quedaron atónitos, admirados. Pero él, haciéndoles con la mano señal que callasen, les dijo Pedro, señal que callasen, y le vieron, se quedaron atónitos. Oiga, les contó cómo el Señor, testimonio. Después de que Dios haga una obra, no te quedes callado, da testimonio. Ya vamos a estar orando ahí, sanidad por el hermano Rafael Rivera. Oración por el hermano José Castillo, amén. Hay que creerle a Dios, Dios tiene poder, nada es imposible para Dios. Dice el libro de Hechos, vamos ya finalizando. Hechos 3, 12, 18. Luego que fue de día, hubo no poco alboroto en los soldados sobre qué había sido de Pedro. Mas Herodes, habiéndolo buscado sin hallarle, después de interrogar a los guardas, ordenó llevarlos a la muerte. Y después descendió de Judea a Cesarea y se quedó allí. Mire, amado hermano, aquellos soldados que habían estado custodiando a Pedro, y como Pedro, Dios lo sacó, le quitaron la vida. Mire cómo es el hombre de injusto. Que al caso los soldados tenían la culpa de que Dios lo había sacado libre. No, pero como el hombre es injusto, a los soldados le quitó la vida ya a Herodes. Imagínese, amado hermano. Nada es imposible para Dios. Hay que creer, hay que buscar, hay que perseverar, clamando, pidiéndole al Señor. Cualquiera que sea tu problema, tu dificultad, busca de Dios, créele al Señor. Dios tiene poder. Aleluya. Vamos a orar. Vamos a orar también ahí por la salud de la hermana Sonia. Gloria al Señor. Los demás hermanos, quizás no me acuerde de una manera general de todos los nombres, hermanitos, que han puesto ahí su petición. Pero vamos a estar orando. Gloria a Dios. Vamos a orar. Vamos a entrar en un tiempo de oración ya. Vamos a orar. Maravilloso Dios que estás en el cielo, gracias le damos, Señor, por esta hermosa noche, por este programa que se ha predicado su palabra, que nos da testimonio del poder de la oración. Yo no sé, Señor, qué problema esté viviendo mi hermano, mi hermana, pero usted sí lo sabe, Señor, y para usted todas las cosas son posibles. Señor amado, en el nombre de Jesús pedimos ahí, Dios mío, por el Hijo, Señor, aleluya. Bendito sea Dios por Javier, aleluya. Para que pueda usted romper toda atadura, todo vicio, en el nombre de Jesús. Sea usted obrando en la vida, Dios mío, de ese varón, en el nombre de Jesús. Que deje toda droga, Señor, en el nombre de Jesús. Usted puede obrar, Señor, en esa vida. Señor amado, sea usted obrando, Reina Portillo, Dios que pide ahí, Señor, por sus nietos. Señor amado, sea usted obrando en su voluntad perfecta, en ese viaje, Dios, que todo se haga bajo su voluntad perfecta, soberana, Señor. Aleluya, mira, Señor amado, rogamos, Señor, por la vida de la hermana Carmen, Señor, sanidad en sus riñones. Señor, usted es un Dios poderoso, obra ahí, Señor, en ese cuerpo. Usted puede sanar en el nombre de Jesús, por el poder de la palabra, Señor, fortalécele y obra, Señor. Obra, Señor, en Lucía, que pide sanidad, Señor. Usted sabe qué enfermedad, oh Dios, obra en ese cuerpo, Padre, en el nombre de Jesús. Padre, sea usted obrando, Señor, obra, Señor, ahí en la vida, Señor, de la hermana Sandra. La vida de la hermana Dorita, Señor, Márquez, Efraín Márquez, Señor, aleluya, bendito sea Dios, sea usted obrando. Mira la vida, Señor, del hermano, Señor, Rafael, obra sanidad en su cuerpo, en el nombre de Jesús. Padre, la vida del hermano ahí.
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4: Hermanos, estaremos ahí a través de radio para poder llevar el hermoso espacio radial a través de Radio Elohim en la 94.1 en el FM. Estaremos ahí, gloria al Señor, gozándonos, deleitándonos, hermanos, con la palabra del Señor y también orando por sus vidas. Aleluya. Adoramos la presencia de nuestro Dios. Qué lindo, qué maravilloso es engrandecer y exaltar el nombre poderoso de nuestro Dios. Bendiciones ahí, Pérez Salguero. Aleluya. Marvin Rodríguez, Dios me lo bendiga. A usted y a toda su familia. Gloria al Señor. Que Dios bendiga allí mis hijos, que bendiga el Señor a cada uno que estará mirando en este momento. Gloria a Dios, aleluya. Bendiciones mi hermana Danielita que está en locución. Ahí gracias al Señor, hermano, ya estamos a través de radio. Dios me los bendiga a todo el que estará esta hermosa tarde unido a esta bendición. Dios bendiga ahí mi hermana directora María García, Josillita, Dios me lo bendiga. A toda la audiencia les bendecimos, hermanos, en el nombre del Señor. A mis hermanas, Carmencita, mi hermana Gloria al Señor, que también pasa sus espacios ahí. Dios me le bendiga, mi amada hermana. Que Dios bendiga grandemente la familia de mi hermana Carmencita, ahí a la audiencia que está, hermanos, hasta ese hermoso lugar. Que el Señor me los bendiga a todos los de la Fragua Moncagua, a mis hermanos de Mala, gloria al Señor, a los que están en todo Norteamérica, muchas bendiciones ahí, mis hermanos internacionales, les bendecimos en esta hermosa y bendecida tarde. Gloria al Señor, mis hijos, Dios me los bendiga, mis amores, gracias al Señor, porque Él, hermanos, nos permite esta bendición. Aleluya, y estamos deleitándonos con ese precioso canto. Aleluya, bendito sea nuestro Dios. Gracias a Dios, aleluya. Qué hermoso adorar a nuestro Dios.

usted, a familias Salguero, aleluya, hasta Honduras, Dios me los bendiga. Gracias, mis amigas, mis amigos, mis hermanos en el Señor, de todo el mundo, les bendigo en esta hermosa y bendecida hora. Gloria a Dios. Aleluya. Adoramos la presencia de

Aleluya, gloria al Señor. Sí, tan amable, hermana Danielita. Me escribes y ya dio final el himno. Aleluya, gloria al Señor. Bendito sea el nombre del Señor. Bendiciones, mi amada hermana. Dios bendiga a mi hermana que se está reportando. Gracias, hermana. Usted también, adelante, hermana, en el nombre del Señor. Ahí estamos, hermano, gracias al Señor. Ya con el deseo de estar ahí adorando y bendiciendo a nuestro Dios. Que el Señor bendiga a los que están a través del video, a los que están a través de la frecuencia. Dios me los bendiga, mis hermanos. Ahí continúe enviando su saludo, también su petición para poder orar por su vida. Ahí estamos con todo el deseo de clamar a nuestro Dios y orar por usted. Gloria al Señor, muchas bendiciones. Ahí al iniciar, pues saludaba a mis hermanas. Estábamos en el momento de escuchar el precioso. Eres mi Dios, qué bendición tan grande. Ya estamos ahí, hermanos, enlazados con radio para poder llevar este hermoso espacio, darle seguimiento a este espacio radial. Eres mi Dios, con nuestro hermano, aleluya, Ramón García, que él es nuestro hermano que está ahí al frente. Y Dios me lo bendiga, mi amado hermano, por confiar en nuestras vidas. Y ahí estamos, gloria al Señor, con mi hermana Carmencita, mi hermana Adelaida, llevando esta bendición a cada hogar. Que el Señor les bendiga, mis hermanas, mis hermanos. Dios bendiga a mi hermano Ramón como director de este hermoso espacio. Muchas bendiciones para su vida, mi amado hermano. Esta hermosa tarde, gracias al Señor por darnos esta hermosa bendición.

Y allí estamos, aleluya, con el deseo de seguir adorando y engrandeciendo el nombre de nuestro Dios. Bendito sea el Señor. Dios bendiga a todos los que están ahí a través del video y los que están a través de radio. Muchas bendiciones para sus vidas. Oramos al Señor para que entremos a la palabra de Dios, hermanos, ya que necesitamos ser edificados, fundamentados a cada instante a través de la palabra del Señor. Y usted continúe ahí reportando la sintonía, llevando ahí ese, dando ese mensaje, esa petición, para poder al final orar por usted. Gloria a nuestro Dios. Aleluya. Oramos a nuestro Dios, amado Rey, que está en su trono santo. Muchas gracias, Señor, por esta bendición que usted nos ha regalado de estar, Señor amado, a través de las redes sociales, Señor, llevando esta bendición desde casita, Padre, aleluya, para todo el mundo entero, Señor, hasta ahí, mi Dios amado, donde está esa hermosa audiencia, papá. Gracias, Señor amado, bendiga a mis hermanas, a mis hermanos, Señor, que esta hermosa hora se han dispuesto para poder estar ahí unidos, Señor, adorando su presencia, gozándose, mi Dios. Te pido que les guarde, que les ayude y que sea usted, Señor amado, bendiciéndoles en todo lo que se emprendan, Padre, en todo lo que ellos, Señor, anhelan hacer. Bendícelos, mi Dios. Ayúdeles con su poder maravilloso. Gracias por esta bendición, mi Dios eterno. Glorifíquese, Padre, glorifíquese grandemente, Señor, que ahí en el transcurso de la palabra, mi Rey, seas tú, oh Dios amado, hablando primeramente a mi vida, Señor, y luego, Padre, trayendo esa bendición a cada uno, Dios poderoso, que necesita de ti, Señor. Glorifíquese, mi Dios, aleluya. Oh Espíritu Santo, tome usted el control de estos minutos que restan, Padre, de esta hora de programación. Glorifíquese, mi Dios, aleluya. Bendiga nuestra vida en su nombre poderoso. Gracias, Señor. Se lo pedimos en su nombre santo. Amén. Amén. Bendito sea el Señor. Aleluya, que el Señor nos siga bendiciendo, hermanos. Ya oramos y ahí estamos con el deseo, mis hermanas, mis hermanos, de saludarle, de orar por su vida. Ahí estamos cada día. Ese es el trabajo, ese es el deseo de cada hermana, cada hermano que se presenta a radio, que está ahí con esa motivación de llevar esa palabra de ánimo. Ese es el deseo, que usted sea fortalecido con esa fuerza, con ese deseo de seguir adorando y bendiciendo a nuestro Dios. Bendiciones a toda la audiencia a nivel nacional e internacional, en los caseríos, barrios, colonias. Dios me los bendiga, mis hermanas, mis hermanos. Para mí es un gozo, una alegría presentarme delante de Dios primeramente y ante todo el pueblo lavado con la sangre de Jesucristo. Gracias, mis hermanas, mis hermanos, que ya están ahí mirando el video, y los que lo verán quizás ya al finalizar, que Dios me lo bendiga. Ese es mi deseo, ese es mi anhelo, que la gracia y la bendición de nuestro Dios esté cubriendo su vida. Muchas bendiciones, mi hermano Ramón García, ahí mi hermano director de este precioso programa radial. Eres mi Dios, aleluya. Bendiciones a mi hermano Luis Alfaro, en sintonía. Muchas bendiciones, mi amado hermano Luis. Que Dios me le bendiga hasta donde usted nos está sintonizando. Le enviamos un saludo, aleluya, en el nombre poderoso de nuestro Dios. Gloria al Señor. Reporte su sintonía, mi hermana y mi hermano, que es un gusto, un deseo, saber que usted está ahí
unido a esta bendición. Gloria al Señor, ahí nos deleitábamos con el precioso canto, Eres mi Dios, aleluya, qué hermoso. Bendiciones, mi hermana Jessica Quintero, Dios me la bendiga, mi amada hermana, por estar ahí, aleluya, unida a esta bendición. Gloria al Señor, aleluya. Mucho, hermana y hermano, está ahí unido a esta bendición y eso nos llena de gozo. Eso nos llena, hermana y hermano, de ánimo para seguir, de anhelo para continuar, aleluya, buscando la presencia de nuestro Dios. Bendito sea el Señor. Vamos a dar ya la palabra de nuestro Dios. Aleluya. Y ahí nos vamos a gozar, gloria al Señor. Bendiciones, mi hermana Marcelina. Dios me la bendiga, mi hermana. Aquí estamos, mi amada hermana, llevando esta bendición. Aleluya. Y estaré orando por su vida. Gloria al Señor. Entramos a la palabra de nuestro Dios, mis amados hermanos, y meditamos unos minutos y luego, oh, gloria al Señor, ahí vamos a tomar nota de su mensajito, aleluya, de mis hermanos que están en la audiencia y ahí estaremos saludándoles y también orando por su vida. Envíenos su petición, envíenos ahí, hermana y hermano, el deseo que usted quiere que Dios le haga, háganoslo saber, que ahí estaremos orando por su vida. Gloria a nuestro Dios, aleluya. Vamos a la palabra del Señor, hermanos, y vamos a esta hermosa tarde a deleitarnos, gloria al Señor, en el hermoso tema, nombres y atributos de Jesús. Mire qué preciosa palabra el Señor nos trae para esta hermosa y bendecida hora. Nombres y atributos de Jesús. Son muchos, pero nosotros, hermanos, nos vamos a deleitar en unos poquitos ahí y para que usted, aleluya, esté entendiendo. Jesús, aleluya, se le atribuyeron muchas cosas. Bendito su nombre. Bendiciones, mi hermano Julio Fernández. Dios me lo bendiga, mi amado hermano. Ahí estaré tomando nota. Gloria al Señor de sus peticiones y estaremos orando. Aleluya. Saludos a todos, hermanos. Si es tan amable, repórtese de dónde nos está escuchando, hasta dónde está llegando esta bendición, porque nosotros queremos saber hasta dónde Radio Elohim está cubriendo, está llevando esa bendición a aquellas vidas que necesitan, a aquellas almas que están sedientas y secas, hermana, hermano. Aleluya, qué hermoso saber que ahí la ve el Señor. Decíamos que vamos a meditar en este hermoso tema, nombres y atributos de Jesús, ya que son muchos. Aleluya, valga la redundancia o recordarles, hermano. Pero en esta tarde vamos a meditar, oh gloria al Señor, en primer lugar, ahí meditando en sus atributos que se le han dado, han quedado a través de la palabra del Señor, como abogado. Mire qué precioso. ¿Cuántos no anhelan, verdad? Que han cometido su falta, su error, hallar un abogado bueno. Pero qué maravilloso que usted y yo lo tenemos. Aleluya. Eso se le atribuyó a nuestro amado Salvador. Y Él se presentó y nos ha dejado en su palabra para darnos vida, hermanos. Gloria al Señor. Para perdonarnos, para ayudarnos a seguir adelante. Tomamos ahí un versículo en Primera Juan, en estas cartas, hermanos. Gloria al Señor que ha escrito el apóstol. Oh, gloria al Señor. Primera Juan, vamos a tomar ahí el versículo 1 del capítulo 2, donde ahí nos trae, aleluya, la aclaración, hermanos. O ahí nos da, gloria al Señor, la luz, la palabra del
Señor, que Jesús está como abogado para ayudarnos y defendernos. Gloria a su nombre. Nos dice su palabra santa en el nombre del Padre, del Hijo y bajo la unción del Espíritu Santo. Aleluya. Primera Juan capítulo 2, aleluya, el versículo 1 nos dice: hijitos míos, estas cosas os escribo para que no pequéis, y si alguno hubiere pecado, abogado tenemos para con el Padre, a Jesucristo el justo. Gloria al Señor. Aleluya, qué hermosa palabra. Ahí usted y yo, mi hermana y mi hermano. Oh, gloria al Señor, nos deleitamos y nos alegramos porque sabemos que tenemos ese abogado. Es un atributo, oh, gloria al Señor, que se le acreditó a nuestro amado Salvador, y Él lo ha dejado aquí revelado a través, hermanos, de los santos escritores, de aquellos hombres, oh, gloria al Señor, que acataron. Que ellos, hermanos, se preocuparon por estar ahí tomando datos, escribiendo lo importante, lo beneficioso que hay para la humanidad, que está para el mundo entero. Y nos dice el tema, mire ahí, Cristo, nuestro abogado. Gloria al Señor. Hijitos míos, estas cosas os escribo para que no pequéis. ¡Qué maravilloso! Si bien es cierto, dice el escritor, hay un abogado, pero no pequen mucho. No estén anhelando fallarle. No estén anhelando desobedecerle. Obedezcan, sírvanle, témanle. ¡Qué maravilloso! Pero qué hermoso, hermano, que tenemos un abogado, que tenemos a nuestro defensor. Aleluya. Él llevó nuestras culpas, Él llevó nuestras ofensas, hermana y hermano. Él pagó para que usted y yo esté libre de pecado, para que esté libre de que nos señalen, de que nos acusen, hermanos. Él ha pagado, gloria al Señor. Por ende, usted y yo estamos con ese deseo, oh gloria al Señor, de honrarle, de adorarle, de servirle, porque Él ha pagado por nosotros. Bendito sea su nombre. ¡Qué maravillosa palabra! Y en todos los atributos, hermanos, que a Jesús se le comparó, se le acercaron y le daban las atribuciones porque Él lo merecía. Gloria al Señor, como ahora en la actualidad, qué maravilloso. Aleluya, cuando se oye la expresión, y quizás a través de estos medios, a través, hermanos, de estar en familia o de estar ahí en una reunión, se diga algo que admire y que diga el ser humano. Qué hermosa expresiones de esa mujer, de ese hombre. Es que dicen después, es que son cristianos, son evangélicos. Qué maravilloso, hermano. Aleluya. Esas son las atribuciones que nosotros debemos de anhelar como hijos de Dios. Debemos de guardarnos, hermano, y saber que hay alguien, aleluya, que, hermanos, se le dieron muchas atribuciones para que ahora usted y yo le exaltemos, le engrandezcamos sin temor a equivocarnos. Oh, gloria al Señor, sabemos que es nuestro abogado, sabemos que es nuestro defensor. Bendito sea su nombre. Como Él, no hay abogado, hermanos. Gloria al Señor, porque Él sabía quién era yo y quién era usted. Pero mire, Él, en su atribución que se le dio cuando Él anduvo en esta tierra, sigue vigente, mi hermana y mi hermano. No ha caducado ese plan, esa bendición que, aleluya, nuestro amado Salvador se le atribuyó, está vigente. Él está con todo el deseo de perdonarle. No interesa, mi amiga, mi amigo, lo que usted haya cometido. ¿Sabe cuál es la receta? Es el deseo de Jesús
que usted no lo vuelva a hacer, que usted no le falle. Ese es el deseo de Él. Gloria al Señor. Y en sus atribuciones podemos ver que a Él se le atribuyó como admirable. ¡Qué precioso! Eso lo hallamos en Isaías 9:6. Aleluya, dice que Él es admirable, poderoso, Dios fuerte, Padre eterno, Príncipe de paz. ¡Qué maravilloso! Él es nuestro Dios grande y maravilloso. Aleluya. Podemos ver, qué lindo, hermano, las expresiones, los atributos que han quedado. Aleluya, que Jesús es capaz, que Jesús, oh gloria al Señor, está con todo el deseo de compartir esas atribuciones con nosotros, de que sean mías, de que sean suyas, mi hermana. Gloria al Señor, bendito sea su nombre. Ha habido unas veces que les he expresado y les he dicho, qué maravilloso, hermanos, cuando vamos a nuestro descanso y sabemos que no le hemos fallado a Dios. Eso es hermoso. Eso es lindo, gloria al Señor. Con toda seguridad podemos levantar nuestras manos y darle honra y gloria a nuestro Dios y decirle gracias, Señor, porque me guardó este día, porque usted tuvo cuidado de mí, porque yo no le fallé. Qué lindo, hermano. Aleluya. Vamos a un descanso feliz. Vamos, hermanos, con todo. Oh, gloria al Señor, seguridad. A descansar, y estamos ahí confiados y seguros que Él cuida de nosotros, que Él está ahí para bendecir mi vida y su vida. Gloria al Señor. Bendiciones, mi hermana Edith. Dios me le bendiga, mi amada hermana. Aleluya, gloria al Señor. Y en tercer lugar, mis amados hermanos, podemos ver, aleluya, que Jesús, oh gloria al Señor, se le atribuyó como amigo. Qué maravilloso. Y eso le amo, oh gloria al Señor. Como amigo, oh gloria al Señor, Él, oh gloria a su nombre, es el amigo fiel. Mateo 11:19, qué maravillosa palabra, hermano. Es que el Señor es grande, que el Señor es poderoso para darnos la fuerza, para ayudarnos a continuar, hermano. Mateo 11:19, mire, nos dice su palabra bendita. Gloria al Señor. Vino el Hijo del Hombre. Vino el Hijo del Hombre que come y bebe. Y dicen, he aquí un hombre comilón y bebedor de vino, amigo de publicanos y de pecadores, pero la sabiduría es justificada por sus hijos. ¡Qué precioso! ¡Aleluya! ¡Bendito sea el Señor! Vino, dice, el Hijo del Hombre. Lo acusaban unas veces porque él, su anhelo era, bendito el Señor, unirse, allegarse, gloria a Dios, ahí mostrarse, hermana y hermano, como amigo, mostrándole su amistad, su sinceridad, aleluya, y esa atribución, mire, que se le hizo. Podemos ver que amigo como él no hay. Amigo como él no hay, gloria al Señor. Si ahora nos vamos a la sociedad, nos vamos, hermano, quizá a ver el mundo entero, aleluya. Si amigo, dice, es aquel que es igual a mí, aquel que tiene lo que yo tengo, a ese llama amigo, a ese toma como su amigo, pero el que no tiene lo aísla, lo desecha. Y eso no le agrada a Dios. Y Jesús, aleluya, Él nos ha dejado este ejemplo para que lo agarremos nosotros, hermano. Para que usted y yo, gloria al Señor, estemos ahí cuidándonos, guardándonos para Él. Y saber, oh gloria a su nombre, que Él es nuestro amigo sincero. Que Él es nuestro amigo que no nos defrauda, hermano. No nos desprecia. No nos ve
por lo que somos, por lo que tenemos, no. Él ahí está mostrando esa amistad. ¡Qué precioso! ¡Qué lindo cuando podemos, hermano, sentir esas caricias, sentir ese amor que viene de Él! Y como cuarto lugar, hermano, podemos ver que a Él se le atribuyó como el primero. ¡Aleluya! ¡Qué maravilloso! ¡Qué lindo saber, hermanos, que Él como primero no ha habido otro! Como el número uno no ha habido otro, mis amados hermanos. Y con toda seguridad, con toda certeza, usted y yo, gloria al Señor, podemos denotar y decir en voz en cuello que Él es el primero de los primeros. Aleluya. Su palabra nos dice que Él es desde el principio, hermano, que Él es el primero, el postrero y el último. ¡Qué maravilloso! Antes de Él no ha habido nadie más, porque Él, aleluya, ya era el primero cuando se vino a encarnar. ¡Qué maravilloso! Apocalipsis 2:8, mire, oh, aleluya, qué hermosa palabra, hermano. Ahí hallamos nosotros la comparación. Ahí usted y yo, hermana y hermano, nos podemos deleitar y poder analizar y decir que Él es el primero, que no hay nadie más antes de Él. Gloria al nombre del Señor. Qué linda palabra, hermanos. Aleluya. Cuando analizamos y meditamos en los atributos de Él, ahí nos deleitamos y nos gozamos, hermanos, porque sabemos de quién dependemos. Aleluya. No nos amedrentamos, hermanos, porque venga quizás el que consideramos que es nuestro más amigo, más amiga, y le podamos ver ahí la falla, le podamos ver ahí que ya no es igual. No se desaliente, mi hermana, porque lo tenemos a Él, que Él sí no nos falla. Gloria al Señor. Nos dice, mire, Apocalipsis, gloria al Señor, atribuyéndole ahí que Él es el primero. 2:8 dice su palabra bendita. Aleluya, bendito sea el Señor. Y escribe al ángel de la iglesia en Esmirna, el primero y el postrero y el que estuvo muerto y vive, dice esto. ¡Qué precioso! Aleluya, eso es lo maravilloso, hermanos, que el primero de los primeros, gloria al Señor, es el que anuncia, es el que nos da la fuerza, hermana y hermano, es el que nos está ahí animando, es el que nos está revelando, mostrando, gloria al Señor, que usted y yo tenemos esperanza, que usted y yo no estamos ahí olvidados, hermana y hermano, sino que Él, oh gloria al Señor, en primer lugar dio su vida. Como primero nos ama desde el principio, como primero cuida de mi vida y de su vida. Gloria al Señor, qué hermosa palabra. El 22:13 nos dice, mire, del mismo Apocalipsis, gloria al Señor. Yo soy el Alfa y la Omega, el principio y el fin, el primero y el último. ¡Qué maravilloso! ¡Qué esperanza tan hermosa tenemos, mis amados! Aleluya, porque nuestra confianza, nuestra mirada está depositada en Él, está nuestra vida confiada en sus manos, porque no hay nadie como Él. Oh, gloria al Señor en todas sus atribuciones. Aleluya, Él solo expresó y anheló lo mejor para usted y para mí. Gloria a su nombre. Como quinta, aleluya, atribución, hermanos, a Él. Él se expresó y dijo, yo soy el que soy. Yo soy, aleluya. En el nombre del Señor, todo lo que hagamos, digamos, vamos en el nombre del que es todopoderoso. Vamos en ese nombre maravilloso. Gloria al Señor.
Juan 8:58. Qué hermoso, hermanos. Él es el quien es. Él es el grande, el todopoderoso. No hay como Él, nadie en esta tierra. Porque Él ha vencido todo. Porque Él, aleluya, oh gloria al Señor, se le ha atribuido lo que es, mis amados hermanos, y ha cumplido, oh gloria al Señor, ha dado a conocer a la humanidad lo que Él es, oh bendito sea su nombre, oh aleluya. Dice, mire, Juan 8:58, qué hermosa palabra, mis hermanos. Jesús le dijo, de cierto os digo, antes que Abraham fuese, yo soy. Qué lindo, hermano. Antes que los predicadores declaren, vengan ahí, aleluya, anunciando. Bendiciones, hermano Henry Cheve, Dios me lo bendiga. Antes que han venido otros, yo ya soy, yo ya era, qué precioso, hermano. Y eso es lo que nos acredita a usted y a mí. Aleluya, que nosotros, hermanos, somos, oh gloria al Señor, instrumento de Él. Somos algo especial para su honra y su gloria, porque Él es antes de todo. Bendito sea su nombre. Aleluya, cuando Moisés iba a ir a enfrentarse, le dice, diles que te envía, yo soy el que soy, aleluya. Y en ese nombre hay victoria, en ese nombre hay poder, qué maravilloso, mis hermanos. Es hermoso, aleluya, cuando analizamos en la palabra del Señor. Él está ahí para darnos la fuerza. Él está ahí, hermana y hermano, para darnos la capacidad. Y es así como usted y yo estamos venciendo, estamos avanzando, mis hermanos. Gloria al Señor, gracias al Señor, hasta aquí su palabra preciosa. Aleluya, qué hermoso, hermano. Ahí usted se ha deleitado, ha quedado bendecido a través de la palabra. Y continúe, mi hermana y mi hermano, preocupándose, aleluya, en saber los atributos de Él, en saber todo lo que a Él se le atribuyó. Y esa es nuestra fuerza, ese es nuestro respaldo, hermanos, en lo que predicamos, en lo que anunciamos. Porque no anunciamos a nadie de esta tierra, no estamos anunciando a nadie, hermanos, que dice lo haré y no lo hace. No, le estamos anunciando al que ha prometido perdonarle, al que ha prometido sanarle, al que está ahí dándole la fuerza. A ese estamos anunciando, al que le ha dado vida, al que está enfermo, a ese le predicamos en esta hora preciosa. Aleluya, bonito tema de este hermoso espacio. Eres mi Dios, qué hermoso, hermano. Aleluya, anunciar y declarar a los cuatro cabos de la tierra que Dios es mi Dios. Aleluya, que Él no es nadie más, sino que solo Él es mi Dios todopoderoso. Qué hermoso, hermano, saber que tenemos a un Dios grande y maravilloso, a un Dios que ha prometido ayudarnos, hermano. Por ende, la hija, el hijo de Dios, permanece adelante, permanece con fuerza, con firmeza, ahí adorando el nombre del Señor. ¿Sabe por qué? Porque nuestra confianza, nuestra fuerza, nuestra esperanza está depositada en Él. Estamos allí creyendo, confiando, gloria al Señor, en ese Dios tan grande y poderoso. Qué lindo, hermanos. Qué maravilloso adorar su nombre. Aleluya. Dios bendiga a toda la audiencia que ha estado en este hermoso espacio. Les bendigo en el nombre del Señor.
mi hermano director, que Dios me lo bendiga, mi amado hermano. Aleluya, por darnos estos momentos tan gratos y estar adorando al Señor con todo el pueblo santo, lavado con esa sangre poderosa. Aleluya, Dios me lo bendiga a los que han estado a través de Facebook. Oh, aleluya, a los que están ahí a través de radio, ahí por la frecuencia, gloria al Señor, también por las páginas digitales, hermanos, Dios me lo bendiga. Es una bendición grande saludarles en el nombre del Señor. Y sabemos que estamos confiando y creyendo en ese Dios grande y todopoderoso. Bendito sea su nombre. Aleluya, gloria al Señor. Vamos a orar, hermanos, por las necesidades, por su vida, mi hermana y mi hermano, que ha estado ahí en sintonía. Vamos a clamar a nuestro Dios para que Él continúe bendiciendo su vida, continúe ayudándole, dándole fuerza para seguir hacia adelante, para avanzar, mi hermana y mi hermano. Siga adelante, no se quede, no desmaye, porque ahorita, hermana y hermano, estamos en los días finales. Estamos, aleluya, en la hora extra, hermanos. Estamos pasando los últimos días de este planeta Tierra. Y pronto viene nuestra recompensa. Así que a buscarle con más diligencia. Acercarnos más a Él. Hoy más que nunca necesitamos, hermano, esa presencia maravillosa. Necesitamos ese respaldo que viene de Dios, aleluya. Esa bendición que Él ha prometido darnos, hermanos, está ahí cada día esparciéndose. Mientras el mundo ahí se deleita con gozos momentáneos, usted y yo deleitémonos en el Señor. Usted y yo entreguémosle más nuestra vida, todo nuestro ser, que alma, cuerpo y espíritu estén irreprensibles, hermanos, que estemos anhelando agradarle. Bendito sea su nombre. Dios bendiga a los amigos que han escuchado. Dios me lo bendiga grandemente. Mis hermanas, mis hermanos de diferente lugar, les bendecimos en el nombre del Señor. Amado Señor, gracias por esta bendición tan especial, Padre. Bendigo a mi hermana Janet, Señor, su familia, bendígala, guárdeles, Padre, cuide su sierva, Señor. Guarda, Señor, ahí su entrada y su salida, Padre, donde mi hermana reside, mi Dios, que tu bendición, tu poder la cubra cada día, Padre, cada instante, Señor. Gracias, mi Rey amado, porque eres tú nuestra esperanza, nuestra fuerza, Señor, nuestra ayuda. Eres tú, Maestro amado, por eso le adoramos, Señor, por eso bendecimos su nombre. Aleluya, mi hermano Ramón, bendígalo, Dios, cuide su siervo, respáldelo, papá, derrame esa fuerza especial, Señor, que tu Espíritu Santo, oh Dios amado, venga cada día asistiéndole, Señor, ayudándole, Padre, en ese trabajo, Señor, del pastorado, Padre, esa hermosa labor que usted ha depositado a su siervo, Señor, respáldalo. Cuídalo, bendígalo, Señor, de cada día la capacidad de la vida de su siervo. Bendice este espacio, Señor, aleluya, que ahí, oh Dios amado, esté la bendición cada día. Que ahí esté, Padre, ese respaldo que viene de ti, Señor, cubriendo esta hora linda, papá. Que ahí esté, Señor, esa unción fresca, cubriendo mi hermano Ramón, Señor, para que él avance, para que él siga hacia adelante en tu nombre bendito. Bendiga a su madrecita, sus hijos, Padre, bendícelo, Dios. Se lo pido en su nombre maravilloso, Jesús amado. Tú eres grande, tú eres poderoso para seguir ayudando la vida de su siervo.
Glorifíquese, Señor, en su nombre santo. Bendiga a Marvin Rodríguez, Señor. Guárdelo, cuídelo. Sus hijos, su esposa, padre, su familia, su madre. Bendícele, Dios, en su nombre santo. La vida de Vere Salguero, bendígala, Dios, guárdala, protéjala, Señor, que ahí tu bendición, tu presencia, Padre glorioso, esté cayendo, esté llegando esa presencia maravillosa, Señor, y cubriéndoles, guardándoles, mi Rey, hasta Honduras, Padre, que tu bendición cubra la vida, Señor amado, de la familia Salguero, en su nombre santo. Guarda y cuida, Señor Jesús. Aleluya, en su nombre poderoso. Oh, glorifíquese, Padre. Glorifíquese grandemente, Señor, en toda la audiencia que ha estado ahí, Señor, en esta hermosa y bendecida hora. Aleluya, mi hermana Edith, Señor, bendígamela, Dios, guárdela, cuídela hasta ahí donde se encuentra, Señor, bendice su sierva, Padre, sus hijos, Padre glorioso, su hogar, Señor, que ahí no falte nada, mi Dios, en su nombre santo, siga glorificándose, guardándola y cuidándola, Señor. Gracias, porque ahí está su sierva, Señor amado, unida, Padre glorioso, a esta bendición. Siga guardándola, Señor, en su nombre poderoso. Mi hermana Mayra Estrada, Señor, bendiga a su sierva. Guarde su amado esposo, toda su familia, Señor. Bendíceles, Padre, rodéales con esa bendición especial. Que mis hermanos se levanten en tu nombre poderoso, Señor. De el respaldo a su vida para que mis hermanos sigan avanzando. Bendígalos, Dios, cuídelos y ayúdeles, Padre, en su nombre santo. Gloria al Señor. Glenda Lizama, bendígala, Dios, cuídela, Padre, protéjala, respáldala, Señor, bendiga a sus hijos, bendiga a su madre, toda su familia, Señor, que disfrute de tu cuidado, de tu bendición, en su nombre poderoso. Guarda, Señor, la vida de todos los que han estado en este hermoso video, Señor. Bendícele, guárdale en su nombre poderoso. Mis hermanos de Radio Elohim, bendícelo, Dios. Cada hermana, cada hermano, Señor, que estuvo ahí en la sintonía, bendígales, Padre, cuídeles, mi Dios. Protéjalos, que mis hermanos, oh Dios amado, estén seguros y confiados que tú estás para ayudarles. Tú estás para bendecirles, Señor. Cuida la vida de mis amados hermanos. Glorifíquese en cada familia, mi Dios. Mis hermanos que han reportado su sintonía, bendícelos. Ayúdeles, Padre. Usted es poderoso, Señor, para guardarlos y cuidarlos. Usted es grande y maravilloso, Señor, para darle la fuerza, Padre. Sane el que esté enfermo, Señor. Ponga su mano milagrosa, poderosa, Padre. Y sane toda enfermedad, todo estorbo, todo dolor, Señor. Se va por el poder de tu palabra. Aleluya, Padre, ese cáncer, Señor, que anda haciendo estragos en los cuerpos, mi Dios amado, que sea cancelado, que sea carbonizado, mi Rey. Aleluya, que mis hermanos, Padre, se levanten con tu ayuda y tu bendición, mi Cristo Santo. Tú eres poderoso, Señor, para obrar. Qué maravilloso, Padre. Aleluya, es tener en ti la fuerza, Señor. Tener en ti esa confianza es precioso, mi Dios. Glorifíquese, siga obrando, siga guardando su pueblo, bendiciendo, Señor amado, ahí el ministerio radial Elohim, cuídalo, respáldalo, Señor. Mis hermanos programadores, bendícelos, papá, cuídalos, Señor, aleluya, que ahí esté tu bendición en tu nombre poderoso. Respalde cada hermana, cada hermano, Señor. Aleluya, que este espacio, Señor amado, cada día, Señor, esté cubierto con tu ayuda y tu bendición, mi Dios. Respalda la vida del programador, mi Dios poderoso.
maravilloso. Bendiga, Señor, los espacios de radio. Bendígalos, Padre, bendígalos. Aleluya. Señor, le clamo por Néstor, Padre. Liberación, Señor amado. Libéralo, mi Dios. Libéralo, Padre, aleluya, de esa liberación en su nombre santo. Que Néstor, Señor amado, aleluya, reciba tu unción, tu respaldo. Esa respuesta, Señor amado, que están anhelando, seas tú concediéndosela, mi Dios, para la gloria y alabanza de su nombre. Qué hermoso, Padre, es estar engrandeciendo y bendiciendo su nombre poderoso. Bendiga la vida de

Guarden, Señor, sus hijos, su hogar, Padre, guárdeles, protéjales en su nombre bendito, Señor. Cuide, mi Dios amado, ahí esa vida, Señor, traiga sanidad a su cuerpo, Dios poderoso, aleluya. Si está, Señor, ahí conectada, Padre glorioso, tú conoces la necesidad, Señor, y en este momento yo declaro ese cuerpo sano, yo declaro, Señor, que ahí toda necesidad, Padre, en su nombre bendito, bendiga a Karen, Señor, en su nombre santo, bendiga a sus niños, Padre, su hogar, Señor, toda su familia, Dios poderoso, que disfrute de tu cuidado y de tu bendición. Gracias, Señor, gracias, Cordero amado, aleluya, por concedernos, Señor Jesús, presentarnos delante de su presencia. Gracias por este espacio tan lindo, Señor amado, donde usted me permitió, Señor, estar desarrollando esta hora, Padre bendito, en este hermoso espacio radial. Eres mi Dios. Siga glorificándose. Bendiga a mi hermana Carmencita, mi hermana Adelaida, toda la familia, Señor, bendícele, Dios. Guárdeles, cuídeles. Si estuvieron ahí, Señor amado, a través de la frecuencia, Señor, a través, oh Dios amado, de es solo quizás, Padre glorioso, escuchando, le pido que les bendiga, Señor. Guárdeles, cuídeles, mi Dios poderoso. Derrame de su bendición, de su cuidado sobre la vida, Señor, de mis hermanas, Padre. Bendiga más y más espacio, bendiga a mi hermano director Ramón García, Señor, guarde, cuide mi amado hermano en su nombre poderoso, aleluya, Señor, gracias, Padre, por este momento, Señor, así le pido que bendiga a mi hermana locutora que está en radio, bendiga a mi hermana Danielita, Señor, mi hermana María, mi Josías, Padre, bendícelo, guárdelo, así toda la audiencia, Señor amado, que estuvo a través de radio y a través de Facebook, oh Dios, bendícelos, cuídelos, guárdelos, Padre, que su bendición cada día, Señor, esté ahí cubriéndolos. En su nombre maravilloso, mi Dios, en su nombre santo se lo hemos pedido. Gracias, Padre, por esta bendición tan especial. Y le pido que siga guardando, Señor, ahí a cada uno de sus hijos. Padre, a nivel nacional e internacional, que tu bendición, Señor Jesús, los cubra, los guarde, los aparte de todo peligro, de todo estorbo, que ahí esté tu presencia, mi Dios, en la vida de todos sus hijos, en mis hijos, Padre, guárdemelos, cuídemelos, Señor, que tu gloria y que tu gracia cubra la vida de mis hijos, Señor, en su nombre santo. Bendiga a Olga Lizama, Señor, bendícela, guárdala, sus niños, su esposo, guárdeselos, cuídelos, toda su familia, Señor, que tu bendición esté ahí cubriéndoles y guardándoles, Padre, en su bendito nombre. Aleluya, gracias por toda la audiencia, Señor, en su nombre poderoso, cuídele, guárdele, déles una noche feliz, Señor, un descanso, Padre, aleluya, que ahí esté, Señor amado, tu cuidado, tu presencia, tu bendición al lado de ellos, en su nombre bendito, se lo hemos pedido, Maestro amado, gracias, Señor, por esta bendición, síganos guardando, y ayudándonos, aleluya, gloria al Señor, que Dios me lo bendiga, mis hermanos, gracias a Dios porque nos permitió este hermoso día, estar ahí a través de Radio Elohim, llevando este hermoso espacio, eres mi Dios, con nuestro director Ramón García, Dios me lo bendiga, mi amado hermano, ahí estamos, para el servicio y adoración a nuestro Dios, en lo que podamos, hermanos y amigos, los hijos de Dios, estamos con ese deseo de engrandecer.

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0: María Isabel García Arévalo. También puede hacerlo en el Banco Agrícola al número de cuenta 003-008-1599-68. Además, puede hacer su remesa a nombre de la hermana María Isabel García Arévalo. Que nuestro Señor Jesucristo le bendiga.
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Dios les bendiga. Muy buenas noches, amados oyentes. Es una bendición poder saludarles y acompañarles hasta esta hora de la noche. Dios ha sido bueno con cada uno de nosotros y estamos muy agradecidos con Dios por su gran misericordia, por su amor tan grande para con todos nosotros. Dios es fiel, Él nos ha guardado durante este día domingo, Él nos ha guardado, Él ha tenido cuidado de nosotros, amados hermanos. A Dios sea toda honra y toda gloria en esta preciosa noche. Gracias a Dios por la transmisión de este día domingo. Gracias a Dios por todo lo que Él nos permitió hacer, porque Él nos permitió poder estar en su presencia, poder gozarnos en Él, poder sentir esa presencia maravillosa en nuestros corazones. Y damos gracias a Dios por todas las cosas. Gracias también a todos los oyentes por acompañarnos ahí en la sintonía de Radio Elohim. Dios esté bendiciendo sus vidas, Dios les fortalezca y sigamos adelante. Vamos a venir en palabras de oración, dando gracias a Dios y pidiendo a Dios que nos guarde también en esta noche, que guarde a todos mis hermanos si están ya en casita, si quizás van ahí en sintonía en su vehículo, que Dios les bendiga, Dios les guarde. Si nos sintoniza desde su trabajo, Dios le bendiga y Dios le guarde en esta noche. Padre nuestro que estás en los cielos, santificado sea tu nombre. Gracias, oh Rey amado, por la vida, por las fuerzas, por tu amor y tu misericordia, Señor. Gracias por este día tan maravilloso, un día de bendición, Señor. Gracias por todas tus misericordias, por todas tus bondades, porque tú has sido bueno con nosotros, con nuestra familia. Muchas gracias, Señor. Vengo delante de tu presencia, poniéndonos, Señor, en tus manos, pidiendo que nos guardes, Señor, que nos guardes en esta noche, que guardes nuestro descanso, nuestro acostar, nuestro dormir y nuestro levantar. Así también en tus manos está la programación de esta noche, que puedas tú ministrar los corazones a través de una alabanza, a través de una palabra. Llegue obrando, Señor, a ese hogar. Llegue obrando, Señor, en ese corazón, Padre. Aquel que está enfermo pueda recibir su sanidad. Que aquel que está sin fuerzas pueda ser fortalecido, puedan ser liberados, restaurados los corazones, Señor. En tus manos está nuestra vida, nuestra familia, Señor. Gracias por lo bueno y maravilloso que tú eres con nosotros. Gracias, Padre, gracias, Hijo, y gracias, Espíritu Santo. Amén y amén. Amada audiencia, permanezca ahí en la sintonía. Usted puede continuar por ahí en la sintonía de Radio Elohim a través del internet, a través del dial. Siga gozándose con la programación de esta noche. Que Dios les bendiga. Les deseo una linda y feliz noche. Que Dios les bendiga.

palabras son vida y son verdad. Tus palabras son eternas. Y te adoramos, Señor. Levanta tus brazos, abre tu corazón.

ahora no te levantarás nunca más en tus fuerzas, sino que lo harás en mi nombre que es poder, y te levantarás hasta las cumbres más altas donde yo habito, y lo harás como el vuelo majestuoso de un águila.

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Salmo 119, versículo 105 dice: lámpara es a mis pies tu palabra y lumbrera mi camino. Sí, Señor.

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2: Zacarías 4:6 dice la palabra: no con ejército ni con fuerza, sino con mi espíritu, ha dicho el Señor. Una traducción más pegada al hebreo dice: esta es la palabra del Señor dirigida a Zorobabel. No depende el éxito de la fuerza o de la violencia, dice el Señor del universo, sino del Espíritu Santo. Amén. Hace unos años atrás, yo estaba dando una campaña en un pueblo que se me escapa el nombre, más para allá de Santiago. Y ese día tuve que ir en la mañana a San Pedro a llevar algo. Y en lo que fui y vine se pasó todo el día. Así que cuando llegué, llegué casi a la hora de predicar y no tenía fuerza, estaba cansado. Y yo dije: Señor, no tengo fuerza, ni siento energía para poder predicar hoy. Y así subí a la plataforma. Y ese día yo aprendí que no depende de nuestras fuerzas, que no depende de nuestras fuerzas. Ponte aquí, mi hijo, mira aquí. Sino del poder del Espíritu Santo de Dios. Cuando Dios le habla a Zorobabel y le habla al sacerdote y al pueblo para construir un templo con más gloria que la que tuvo Salomón, Zorobabel, el gobernador, se sintió desafiado y no tenía en su vida las herramientas, los recursos y la fuerza para lograr algo tan grande y tan impactante. Él sintió que no tenía poder ni fuerza, que no tenía el poder político ni el poder económico, ni tenía tampoco el poder del ejército. De hecho, él le tenía miedo al ejército de los egipcios y él sentía miedo. Pero Dios tenía un plan con Zorobabel, con todo el pueblo de Israel. Y el plan de Dios iba más allá de los temores, del miedo que tenía el gobernador. Y Dios levanta dos profetas para comenzar a procesar el corazón de Zorobabel y el corazón del sacerdote, el hijo de Eleazar, y el corazón del pueblo. Dos profetas. El primer profeta que Dios levanta es Ageo. El profeta Ageo se levanta y le dice: la gloria de esta casa será mayor que la primera, ha dicho Dios. Por favor, présteme atención y apriésteme su atención. Y le dice: la gloria de esta casa será mayor que la primera. Lo que ustedes están a punto de ver

histórico. Voy a darle una gloria mayor que la que tuvo Salomón. Y esto fue algo desafiante para Zorobabel, ya que él no tenía los recursos para poder hacer lo que Dios le estaba mandando hacer. Y eso es algo interesante. A Dios le encanta mandarte a hacer lo que tú no puedes hacer, para que tú sepas que lo puedes hacer con el poder y la fuerza del Espíritu Santo de Dios. Y hoy quiero que no te dejes consumir por lo que hoy no tienes. No te dejes controlar por lo que hoy te hace falta. No permita que la circunstancia adversa, contraria a lo que Dios ha puesto en tu corazón, detengan tus sueños. Dios te está llamando a hacer cosas que no descansan en tu fuerza, que no descansan en tus bolsillos, que no descansan en tu recurso, que descansan en Dios mismo, porque Él es el dueño de la plata y del oro. Alguien diga aleluya. Alguien diga aleluya. Necesito que me escuchen y se muevan menos. Necesito que me escuchen y se muevan menos. Donde no hay palabra, no hay milagro. Donde no se escucha, no se recibe. Dios levanta a Geo y le dice: ve y dile al rey, al gobernador, que la gloria que viene será mayor que la gloria que él siempre habló de Salomón, y que cosas que nunca ha visto la va a experimentar. Y Dios usa a Geo para despertar, póngame atención, el corazón del pueblo, el corazón de Zorobabel y el corazón de los sacerdotes. Lo primero que Dios hace es despertar el espíritu del pueblo, porque cuando la iglesia está dormida, cuando un hombre de Dios está dormido, es casi peor que tuviera en pecado. La Biblia dice: es mejor un león vivo, un perro vivo, que un león muerto. Dios no puede hacer nada con un cristiano dormido. Así que Dios envía a Geo para despertar el espíritu que estaba dormido en el pueblo. Y yo creo que hoy el Señor va a despertar el espíritu de alguien que está aquí en esta noche. Dile a alguien: y despertará Dios tu espíritu. Y despertó Jehová el espíritu de Ageo. Y después que el espíritu de los sacerdotes, del gobernador y del pueblo estaban despertados, entonces apareció Zacarías. Hoy Dios va a desatar todo tipo de unción sobre los que están aquí y los que están allá afuera, y los que están en las redes sociales. La unción de Ageo, la que te habla de gloria que no ha visto, y la que te despierta del sueño espiritual, y va a mezclarla con la unción de Zacarías, el que te habla de montañas que van a moverse delante de ti. Dile a alguien: Dios va a despertarte. Pueden sentarse. Dios va a despertarte. Es importante esto: Dios va a despertarte. Vivimos en una generación y en un tiempo donde la persona depende de su capacidad, de sus talentos, de sus recursos, de sus conexiones para poder hacer cosas, y se han hecho dependientes de su fuerza y se han convertido en independientes del Espíritu Santo de Dios. En el reino de Dios no avanza con tus habilidades, no avanza con tu talento, no avanza con tus estudios. En el reino de Dios avanza con dependencia espiritual. Cuando aprende a depender del Espíritu Santo de Dios, porque habrán cosas en tu vida que no se van a romper con fuerza, que no se van a mover con capacidad, y hay batallas que no se van a ganar con inteligencia, sino con dependencia del Espíritu Santo de Dios. Dios le habla a Zorobabel, a un hombre enfrentando posiciones, un hombre que no tiene recurso, un hombre que no tiene fuerza. Dios le dice: dile que no es por fuerza, que no es por ejército, que es por mi espíritu, dice Dios. Y esa traducción a mí me gusta mucho.

Porque la traducción dice: el éxito no depende de tu fuerza, el éxito no depende de tu capacidad, el éxito no depende de tus talentos, no depende de tu gracia, el éxito no depende de tu inteligencia. No es del que corre, no es del que corre la carrera, ni es del fuerte la batalla. Es que hay ocasiones para todo. La victoria y el éxito de tu familia y de tu casa depende de tu dependencia del Espíritu Santo de Dios. Lo que no logras con tu carne, lo vas a lograr con la fuerza del Espíritu Santo de Dios. Nuestra fuerza está limitada. Nuestra fuerza está limitada porque nos cansamos, nos frustramos, nos agotamos, nos sentimos a veces apagados, sentimos que no podemos avanzar, que no tenemos los recursos necesarios, y el diablo quiere que sucumba ante la realidad de no tener lo que necesitas, para que trate de creerle a Dios a través de tus sentidos. Y todo el que trata de creerle a Dios probando su sentido nunca verá gloria en su vida, ni verá milagro. Caminamos por fe, nos movemos en dependencia, caminamos en rendición, le hablamos al Espíritu Santo, somos honestos con Dios, y Él nos dará la fuerza que no tenemos. Alguien diga aleluya. Tú puedes tener recursos y no avanzar. Tú puedes tener talentos y no, y vivir estancado. Necesitas entender que no se trata de tu fuerza, se trata de tu dependencia. Dios no está esperando que te haga fuerte para Él usarte. Dios está esperando que te haga dependiente para Él usarte. Dios no está esperando que tú literalmente primero tenga para creer. A Dios le encanta mandarte a hacer edificio cuando no tienes para pagar ni la luz. A Dios le encanta ponerte a hacer cosas que tú no puedes. Ama Shanda. Dios ha usado la imperfección de los hombres para perfeccionarse a través de ello, para revelar su potencia, para revelar su poder, para revelar su gracia. Alguien diga aleluya. Dios le llama a un hombre llamado Abraham y le dice: tú serás el padre de multitudes, en ti serán benditas todas las familias de la tierra, te daré tanta descendencia que no la podrá contar. A quien Dios le está hablando es a un hombre sin prole, a un hombre que parece que no ha engendrado, a un hombre que no tiene la capacidad. Y le dice a Sara, una estéril: tú serás madre de multitudes. A una vieja estéril, a una mujer que no tiene capacidad de concebir, Dios le dice a una mujer con matriz imperfecta: tu imperfección será la causa por la cual me voy a perfeccionar. Te voy a dar tantos hijos que no lo podrá contar. Sí, le estoy haciendo un llamado a los débiles. Le estoy haciendo un llamado a los incapacitados. Le estoy diciendo al que no puede, que en tu fuerza no se puede, pero en el poder de Dios todo es posible. Alguien diga aleluya. Alguien diga aleluya. Y es interesante esto. Dios le habla a Abraham a los 75 años y le dice: te daré mucha gente. Y lo pone a mirar estrella. Lo saca afuera en un sueño. Dios le habló en sueño. Lo saca afuera y le dijo: cuenta las estrellas. Yo dije: Señor, ¿para qué pones a Abraham a contar estrella? Y Dios me dijo: porque yo necesitaba que él viera lo infinito, lo que él puede ver pero no puede tocar. Dios lo sacó de su entorno y le mostró. La fe nace cuando Dios se muestra. Y le mostró estrella y le dijo: cuéntala. Y Abraham dijo: wow, así cosas incontables es la que vas a vivir. Yo quiero que alguien le dé la mano a otro y le diga: prepárate, porque después de este culto vas a contar estrella. Dile a alguien: vas a contar estrella. Lo que Dios va a hacer contigo no tiene fin, es infinito.
es insostenible por el gobierno. No va a ser sostenible por los ricos. Es sostenible por el mismo Dios. Dile a alguien, prepárate. Siéntate un minutito. Dios usa a Abraham, a un imperfecto que no tiene prole. Aleluya. Luego se le aparece, porque Dios le estuvo ministrando en temporada. Y en otra temporada le dice, a los 99 años se le aparece Jehová. Y le dice, anda delante de mi presencia y hago pacto contigo. Yo le decía, Espíritu Santo, qué terrible eres. ¿Por qué te le aparece a los 99 años? ¿Y por qué tú dejas registrado la edad de Abraham? Y dice, a los 99, casi a los 100 años, se le aparece Dios a un viejo y le promete cosas grandes a un hombre de 99 años. Y le promete que lo va a levantar a un hombre de 99 años. ¿Quién le da trabajo a un hombre de 99 años? ¿Quién le da un proyecto a un hombre de 99 años? Solo el que lo puede sostener, Dios. Dios le está diciendo a Abraham, cuando se supone que en lo natural ya terminó todo, cuando tú estás solo esperando la muerte, yo te digo que voy a comenzar algo nuevo contigo. A los 99 años voy a comenzar algo nuevo y fresco contigo. Dile a alguien, prepárate, porque habrá un nuevo inicio para tu vida. Tu edad no va a detener lo nuevo de Dios. Tu falta de recursos no va a detener lo nuevo de Dios. Vamos, dale la mano y dile, estás aquí porque hay una nueva temporada para tu vida. A los 99 años ya viejo, Dios dice, tú eres viejo, pero yo soy nuevo. Voy a comenzar algo nuevo contigo. ¿Cuántos dicen allá atrás? Mi nueva temporada entra en movimiento esta misma noche. Hay cosas que ya vienen en camino. Déjame decirte algo. Siéntate. La gente, yo quiero que sepas que la palabra es espíritu y es vida. Y quiero que sepas, porque ya el Señor comenzó a hacer milagros, pero no lo están creyendo. Escucha esto. Todo lo que Dios quiso hacer lo hizo hablando. Todo lo que Dios quiere hacer lo habla primero. Cuando Dios va a hacer algo en tu vida, comienza con palabra. Porque la palabra son el conducto por donde camina el poder y la energía. En Isaías dice, yo envío mi palabra y no tornará a mí vacía. Ella hará lo que yo quiero. Oiga bien, ella hará. ¿Quién hace lo que él quiere? ¿Quién hace lo que Dios quiere? La Biblia dice, su palabra envió y ella lo sanó. En Mateo dice, y con la palabra Jesucristo echó fuera a los demonios y sanó a los enfermos. La palabra es el conducto, es el puente por donde Dios transmite la energía, el poder y la sanidad. Todo lo que yo te estoy hablando está dentro de mí primero. Pero yo no te lo puedo comunicar desde mi interior si no tengo palabra. Así que lo que yo estoy haciendo es sacando lo que tengo adentro y llevándotelo a tu oído a través de palabra y poniéndolo en tu espíritu. Alguien tiene que alabar a Dios. Cuando Dios quiere transferirte algo, Él te lo dice. Porque la palabra es un sistema de transferencia. Lo que estoy tratando de decir es que mientras yo estoy hablando, el poder de Dios está comenzando a tocar tu cuerpo. El poder de Dios está tocando tus ojos para que reciba la vista. El poder de Dios está entrando en tu interior para darte una visión de ti mismo. Eso, mientras yo estoy hablando, tú estás sintiendo algo, porque Dios está revelando futuro dentro de ti a través de lo que estoy hablando. Dile a alguien, no es con fuerza, es con mi espíritu. En Proverbio dice, el caballo se alista para la batalla, mas Jehová es quien da la victoria. No se trata del caballo, no se trata del jinete, se trata de que Dios es quien da la victoria. Hay victoria que no vienen por la preparación, hay victoria que vienen por la intervención divina, que no vienen por nuestra capacidad,
vienen por la palabra dicha del Dios Todopoderoso. Y debe de aprender a depender no de lo que sabes, sino del Espíritu Santo. No de lo que tienes, sino del Espíritu Santo. El Espíritu Santo fue enviado para ayudarnos, para enseñarnos, para guiarnos, para mostrarnos lo que debemos de hacer. Desde Génesis hasta hoy, el Espíritu Santo ha sido el encargado de la manifestación. Sin él es imposible. Y Dios le dice a Zorobabel, a través de Zacarías, no es con fuerza, es con mi Espíritu, ha dicho Dios. Dándole a entender que el Espíritu Santo es la fuente que hace que las cosas sucedan. Sigo paro. Debe de entender esta palabra. Jesús le dice a los discípulos, vendrá sobre usted el Espíritu Santo y recibirán poder, recibirán dunami. Cuando venga el Espíritu Santo recibirán capacidad sobrenatural para poder llevar a cabo el plan, la misión. Jesús le dice, en sus fuerzas no van a poder. Necesitan la habilidad que solo la da el Espíritu Santo. Y Él les va a dar dones. Y Él les va a dar visiones. Y Él les va a dar la capacidad. El poder está en y con el Espíritu Santo de Dios. Alguien diga aleluya. Alguien diga aleluya. Dile a alguien, no necesita más fuerza. Lo que necesita es más dependencia. Dile, no necesita más inteligencia. Lo que necesita es más presencia. No necesita más amigos. Lo que necesita es al amigo. Lo que necesita es la presencia de Dios. No necesita relacionarte con los poderosos. Lo que necesita es relacionarte con el que hace a los poderosos. El Espíritu Santo de Dios. Y Él hoy está aquí. Él está aquí hoy. Lo que trato de comunicarle a usted para concluir es que lo que Dios va a hacer contigo no depende de ti. Lo que Dios va a hacer contigo no depende de ti. El éxito de la obra de Dios no descansa en ti. Descansa en Dios. El éxito de la obra de Dios en esta ciudad no descansa en ti, sino en el Dios que la inició. La mano de Dios se extiende y nadie la puede hacer retroceder. No depende de lo que sabes, depende de lo que Él revela. Hoy Dios te llama a que te rindas, a que camine en dependencia continua. Si hay algo que puedes aprender del apóstol Pablo, es la dependencia continua del Espíritu Santo. Escúchame bien. Dependencia continua deshabilita tus habilidades humanas. Dependencia continua de Dios deshabilita tu sabiduría humana. Porque aunque tienes condición, cualidades y talentos, escúchenme, humano, para hacer algo, decide rendirte a esperarlo a Él. El problema y el fracaso más grande de Saúl no fue cuando desobedeció y no mató a los de Amalec. Fue cuando no supo esperar al profeta. Allí comenzó su problema. Cuando no supo seguir instrucciones. Y no andarán dos si no están de acuerdo. No puede tener comunión con el Espíritu Santo si no anda de acuerdo con el Espíritu Santo. Dios necesita que te rindas. Cuando tú lees de Abraham, 25 años en Génesis 15, Dios le promete un hijo.
25 años después Dios se lo da. Pregúntate por qué Dios esperó 25 años. Romano 4 dice, para que su cuerpo se debilitara. Y cuando Abraham no tenía fuerza, cuando ya no le quedaba fuerza y la mujer es bien anciana, entonces aparece Dios y dice, ya que lo que yo voy a hacer no descansa en tu fuerza, y ya que no puede darte gracia a ti mismo, entonces ahora yo te voy a dar hijo. Muchos de ustedes no han caminado en lo sobrenatural porque todavía son fuertes en ustedes mismos. Pero cuando aprendan que Él se perfecciona en sus debilidades, comenzarán a ver el poder de Dios de forma sorprendente e inexplicable. 25 años, me quedan unos minutos. Escúchame, esperando, Dios esperando que la fuerza de Abraham se cayera. Mira, la gente cree que tiene que hacer musuraña, moriqueta para tener más vivo. Lo que debe de tener es presencia. En vez de cultivar imitación, cultiva relación. Cultiva presencia con Dios. No está en mi habilidad, está en la presencia de Dios. Mi ministerio no descansa en Juan Carlos. Mis redes sociales no descansan en mi habilidad. Descansa en mi rodilla. Descansa en el Espíritu Santo. Descansa en la dependencia diaria, continua. Dame 5 minutos más. 25 años, di conmigo 25 años. Dios, primero punto, esperó 25 años cuando Abraham estaba casi muerto, cuando no tenía fuerza. Entonces aparece Dios caminando y come con él debajo del árbol. Muchos de ustedes quieren hacerse fuerte pensando que su fuerza es lo que lo va a hacer avanzar. Y Dios está esperando tu rendición para hacer cosas maravillosas. Lo segundo por lo cual Dios esperó que Abraham se pusiera más viejo, 25 años. ¿Por qué? Porque mientras Abraham esperaba un hijo, Dios esperaba al padre de la fe. Y cuando le dio a Abraham el hijo, Dios también recibió el padre de la fe. Dios no solo le dio a Isaac, Dios construyó a Abraham. Y a veces Dios te hace esperar porque te está construyendo. Está construyendo al hombre y la mujer que va a soportar el peso de gloria. La persona que sabe que no es su fuerza, que es la fuerza de Dios, que no son sus habilidades, que es la habilidad de Dios. No es por fuerza, es por su espíritu, dice el Señor. Años atrás yo tuve una experiencia y quiero concluir con esto. Cuando dependes del Espíritu Santo, comienza a producir resultados sobrenaturales. Cosas sobrenaturales. Puertas que sobrenaturalmente se abren. Finanzas que sobrenaturalmente llegan. Milagros y maravillas y señales que sobrenaturalmente llegan. Porque la dependencia al Espíritu Santo le da el espacio a Dios de glorificarse. ¿Sigo paro? ¿Alguien me está entendiendo o no? ¿Sabe? Hace muchos años, en el 2011, teníamos el Congreso 7 horas en su presencia, y esa vez se llamaba sobrenatural. Y esa noche le tocaba a un pastor predicar, y el pastor no llegó. Yo pasé el día organizando cosas, no me preparé para predicar, ni mucho menos para ver lo que iba a ver. Pero cuando la vio, lo dejó y no pudo llegar.
tuve que me faltaban unos 10 minutos y tomé el mensaje que se me reveló y comencé a predicar esos 40 minutos para que no se quedara vacío hasta que vinieran los otros predicadores. Eso fue en el 2011. Y cuando estoy predicando, los ujieres traen una mujer de la calle, que está en la calle, pasó con su esposo. La mujer tuvo un accidente por años, quedó paralítica, no caminaba. Y el esposo se paró frente a la iglesia a comprar, allá los salvadoreños le dicen pupusa, es como arepa. Y comenzó a comprar la arepa para comer y llevársela. No era cristiano, no estaban interesados en Dios, no tenían fe, no estaban pensando en nada de eso. Solo se pararon frente a la iglesia. Cuando tú dependes del Espíritu Santo, ocurren testimonios que rompen tu lógica y tu teología, y tú no lo entiendes. Entonces los sugieres se le metió en el corazón y la convencieron al esposo, a ella, la sacaron del carro, la subieron en la silla de ruedas y la pusieron ahí al frente, ahí. Yo que no estaba ni preparado para predicar, cuando vi eso dije, ay, estos sugieres los mato cuando termine aquí. ¿Cómo la ponen ahí adelante? ¿Sabe? A veces cuando tú dependes de Dios, Él coordina las cosas. Él coordina los milagros. Él mueve los corazones de gente para que ocurran las cosas exactamente. Porque cuando tú dependes del Espíritu Santo, ya no controla el hombre. Estamos en una generación donde los líderes controlan mucho, donde el programa controla mucho. Hay concilios que viven controlando a qué hora se debe de mover el Espíritu Santo. Eso es basura. Dios se mueve cuando Él quiere. Pero Dios, como un caballeroso, como alguien decente, no se va a mover a donde no lo invitan. Entonces dependía del Espíritu Santo y dije, Dios mío, ¿qué es esto? Escucha esto. Yo predicaba para este lado, porque no quería mirar para este lado. Y predicaba de fe y no quería mirar. Cada vez que miraba mi vergüenza. Decía, Señor, ¿qué va a pasar aquí? En una dije, Señor, ¿qué hago? Y el Señor me dijo, no la ignore. Le dije, que no me siento capaz. Sí, yo sé, no la ignore. Yo soy capaz. Y me dijo, no la toques, señálala y háblale. Y cuando yo le hablé a esa mujer, en el nombre de Jesucristo, delante de los predicadores que estaban midiendo la fuerza, que estaban midiendo el mensaje, algunos estaban criticándome en mi propio congreso, diciendo que yo no predicaba bien. Delante de ellos, Jehová le puso un bobo en la boca a todos ellos. La mujer salió de las... En la mujer, yo jamás había visto eso. Una mano invisible. Yo lo tengo en video y se lo pueden buscar. Una mano invisible le jaló los dos pies, la sacó de la silla de ruedas, la tiró al suelo. ¿Tú te acuerdas, Miguel? Le dio vuelta y le iba tronando los huesos y le iba creando las cosas y moviéndole las piernas y moviéndole. Y esa mujer se levantó, hermano. Esa mujer brincó. Esta mujer comenzó a correr. Yo no lo creía. Yo me pellizcaba. Porque hay cosas que Dios va a hacer contigo después de hoy. Que tú tendrás que pellizcarte a ver si es verdad. Va a tener que darte un pellizcón. Es verdad, es verdad. Porque tú sabes que tú no puedes hacerlo. Pero el Dios que te habló, Él puede. Él puede. Eso fue tremendo, siéntate. Eso fue tremendo. Yo no dormí esa noche. Yo no podía ni creerlo. Yo decía, no oré ni dos horas. No fue el día de oración. No fue un día de ayuno. Yo no estaba preparado. Mi mente pentecostal religiosa estaba explotando. Lo que

qué? ¿Por qué? Porque así es Dios. Él espera que pierda fuerza para que tenga fuerza. Él espera que pierda información. Alabado sea Dios para que tenga revelación. Dios espera, Benjamín, que tú pierdas información para que obtenga revelación. Hay gente aquí hoy que tiene que perder información para que tenga revelación. Yo me impacté. Sigo par. Dios, siéntate un minuto, mira. 5 minutos, me pasé. Mira, Dios siempre va a esperar que tú no puedas, para que entiendas cómo tú puedes. Dios siempre está esperando que tú no puedas, para que aprenda cómo puedes. Porque allí tú dices, yo humanamente no puedo, pero el que me envió dice que él está conmigo como poderoso gigante. Alguien tiene que salir de su barca, ya se acabó. Alguien tiene que salir de su barca, se acabó. Tiene que salir de tu barca. Escucha bien. Siéntate. Dios te va a desafiar. A Dios le, yo no sé ni por qué. Yo le digo, pero ¿por qué a ti te encanta mandar a hacer uno a hacer cosas cuando uno no puede? Entonces él me dijo, yo soy el que mando a aplaudir al que no tiene mano. Yo soy el que mando a correr al que le cortaron los pies. Porque yo soy el Dios que crea fuerza del que no tiene ninguna. Escúchame, Dios es el que multiplica la fuerza. Oye, el que multiplica la fuerza del que no tiene. No tiene fuerza, prepárate, Dios te la va a multiplicar. ¿Sabes? Dios te va a desafiar. Siéntate. Yo estoy orando para construir el templo y necesito más o menos unos 25 a 30 millones de dólares para poder construirlo. Y yo estaba orando, Señor, es mucho. Y contraté un arquitecto para que me redujera todos los gastos. Los gastos innecesarios, según yo, pero era cortando la excelencia. ¿Sabe? Como buen dominicano, siempre un poquitito de arroz, un poquitito de aceite. Esa mentalidad, a veces a uno se le queda. Yo, Señor, vamos a hacer menos gasto, porque no tengo. Y sueños vienen y sueños van. Entonces, yo recibí una visión de Dios que me estremeció el corazón. Primero me llama un pastor y me dice, amigo, quiero que ore por mí, porque quiero que ore por un proyecto que voy a entrar en fe. Dije que voy a construir el templo de un país de Centroamérica. Dije, amén. Y me digo, pero déjame contarte, el terreno me cuesta 33 millones. Y yo orando por 10. Y ya tengo el terreno. ¿Cuánto? 33 millones. Y construir la iglesia, amigo, me va a salir en 90 millones. Le dije, tú me estás hablando de 123 millones de dólares. Me dice, sí, mi amigo, pero ya Dios me está proveyendo, ya tengo 4 millones. Lo voy a dar de down payment y voy a comenzar. Y le dije, no me avergüence, no me pida que ore por ti, ora tú por mí. Porque hay que ser honesto, dame fe. Yo vine a decirle a alguien, mira lo infinito y cuenta las estrellas. Siéntate un minutito. Dile a alguien, es tiempo de mirar lo infinito. Dile, mira lo infinito. Mira las estrellas que tú no sostienes, pero siguen colgando, dando luz.
El Dios que te está hablando, soy el Dios que hace que las estrellas brillen. Y si yo sostengo las estrellas, yo sostendré la visión. Escucha esto. Pasó eso. Yo me quedé con eso en la mente. Dije, Dios, inmediatamente yo me quedé con eso y dije, ay, qué vergüenza. Y él me está hablando a donde no hacen dólares. Yo estoy a donde hacen los dólares. De hecho, yo estoy como a 20 minutos donde está la reserva de oro más grande, creo, de todos los Estados Unidos. Y estoy allí y esta noche duermo. Dios me habla mucho en sueño. Y Dios espera que me falten siempre 5 minutos para despertar, para hablarme, para que no se me olvide. Wow. Y en el sueño yo estoy en una iglesia similar a esta, pero muy grande. Tenía columna, pero era muy grande. Y yo veo un joven que cae al suelo y comienza a llorar. Y dice, la iglesia ya no sueña. La iglesia dejó de soñar. La iglesia dejó de soñar. Y yo miraba y miraba esas miles y miles de sillas. La iglesia dejó de soñar. Y cuando yo desperté, dije, Dios mío, la iglesia dejó de soñar. ¿Qué es esto? Pero en el sueño yo dije, no, Señor, no me meta en un desafío tan grande. Y cuando despierto se lo estoy diciendo a mi esposa para que ella me dé una interpretación, que eso es a alguien. Y ella me dice, he a ti que te está diciendo Dios, que dejaste de soñar, que hay que soñar en grande. ¡Oh! Llamé al arquitecto y le dije, no te limites con los gastos. Vamos a creerle a Dios. Y él me dijo, sí, porque todo lo que tú creas, Dios lo va a cumplir. Y dije, bueno, alguien hoy tiene que contar estrella. Oh, sienta tu minuto allí. Cuando depende del Espíritu Santo, comenzarán a ocurrir cosas sobrenaturales. Cosas sobrenaturales. Hace muchos años atrás, yo era un nuevo creyente. Cuando quería ir a un campo a predicar, pero no tenía el pasaje. Y se gastaban como 15 pesos para yo ir a ese lugar y venir. Yo le dije, wow, Señor, quisiera ir este sábado a regar tratado y predicar con megáfono en ese campo, pero no tengo el dinero. Eso fue el viernes. No tengo el dinero. Si tú me dieras el pasaje, yo fuera, Señor. No tenía 20 pesos. Dame algo diferente, aleluya, o algo que se parezca al mensaje. Escucha bien, no tenía 20 pesos. Sí, yo dije, wow, Señor, ¿qué hago? Entonces estaba en mi habitación, el piso era de tierra. Eso sí, limpio, pero de tierra. Ustedes han ido a los campos donde la abuela, el piso de tierra, pero está. Entonces yo le oré al Señor y Él me dijo esto. Él me dijo, mira tu cama. Y yo miro la cama. ¿Qué ves? Nada. Apaga la luz. Enciéndela, ¿qué ve? Nada. Eso yo lo viví. Apaga la luz. Enciéndela, ¿qué ve? No hay nada encima de la cama. Y me dijo, yo soy Dios. Apaga la luz. Ahora enciéndela. Cuando la encendí, 20 pesos estaban encima de la cama. Dios comienza con milagros pequeños. Pregúntame por qué. Porque te va a aumentar la fe. Alguien no ignore lo pequeño que Dios está haciendo, porque eso pequeño te construye una fe grande. Y termino. Cuando yo vi eso, este peso, yo me volví loco, porque yo vi el antes y vi el después. Yo salté, yo brinqué, no lo podía creer casi, pero ahí estaban.
Dios fue tan bueno. Me dio los 15 pesos para el pasaje y 5 pesos para el mabí, para la empanadilla, para el refrigerio. Yo creo que usted está a punto de ver algo que nunca ha visto en su vida. Y que termino con esto. Nunca creas que vas a avanzar en Dios sin oposición en el camino. Eso no existe. No existe el camino suave. No existe el camino fácil. Lo de Dios es guerra. Porque hay un diablo que te quiere estancar. Pero Dios te dice, el que está contigo es mayor que el que está contra ti. Alguien diga aleluya. Vamos allá, ya estoy terminando. No puedes pasar de lo que soñaste hoy al trono. José soñó hoy, pero tuvo que caer en el pozo. Todos caeremos en el pozo. Lo único que Dios nunca te deja caer en un pozo con agua, Él siempre lo seca para mantenerte vivo, porque Él tiene el control. Oh, pero del pozo vas al trono, de la cárcel vas al trono. Habrá oposición. Y cierro. No digas que lo que estás haciendo no es de Dios por la resistencia que tienes, por la posición que tienes, por la guerra que estás viviendo. Dime en la Biblia quién triunfó sin tener resistencia. Nadie triunfó sin guerra. Porque cuando Dios te permite triunfar sin guerra, Dios no está construyendo un hombre de fe. Está construyendo un hombre flojo o una mujer floja. Dios siempre va a permitir montañas, pero se pone de tu parte y te dice, cuando pase por el fuego, yo estaré contigo. Alguien diga, voy a subir porque Dios conmigo está. Dios, cierro con esto, le dice a Zorobabel. Había una montaña para Zorobabel. Era el ejército de los egipcios. La falta de la plata y del oro. Era una montaña, una oposición. Y le dice, dile a Zorobabel, ¿quién eres tú, gran monte? Delante de Zorobabel será reducido a llanura. Los montes que hoy tú estás mirando se van a allanar. Las puertas que están cerradas se te van a abrir. Lo imposible se vuelve posible, no por tu fuerza, sino por tu unción. La unción hace que lo imposible se haga posible. Alguien diga aleluya, se está aquí. Diga conmigo, las montañas se van a mover. Diga conmigo, las montañas se van a mover. ¿Quién eres tú, oh monte, delante de Zorobabel? El poder de Dios te va a reducir a llanura. Escucha esto. No es por fuerza. No es del que más sabe. Dios está esperando. Que no dependas de lo que sabe, sino de lo que Él te revela. Escúchame esto, ya voy a terminar. Pablo no se movía sin el Espíritu Santo. Eliseo tampoco. Hoy mi enseñanza es una. No es tu fuerza. Es tu dependencia al Espíritu Santo de Dios. Solo piensa estas últimas palabras. Dios levanta a Moisés. ¿Cuánto lo conocen? Divide el mar rojo. Hace milagros increíbles. Ve a Dios cara a cara. Su rostro brilla
Y nunca su lengua tartamuda fue sanada. ¿Por qué? Porque ese gago, esa imperfección de lengua, era la que le daba espacio a Dios para hablar. Hay oposiciones en tu vida que debe de darle gracia a Dios, porque son las que te están haciendo detener.

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0: 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En la viña del Señor hay un llamado a sembrar amor, a dar sin cesar, con corazón generoso, con manos abiertas. Ofrendad tiempo, talentos, sin esperar. 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Con cada ofrenda, con cada don, multiplicamos el amor que Él nos dio. No es por obligación, sino por amor, que damos de lo que Él nos dio primero. 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

Bueno, es el Señor, damos toda la gloria y la honra a nuestro gran Creador de los cielos y de la tierra, a nuestro gran Dios y Señor en esta hermosa mañana que nos permite un hermoso día lunes, donde podemos darle toda la gloria y la honra a Él, al gran Señor y Salvador nuestro. En esta hermosa mañana, Dios me los bendiga de una manera poderosa, de manera grande, esperando siempre en la presencia del Altísimo Señor, en la presencia de ese gran soberano Rey de Reyes y Señor de Señores. Le invito como siempre que pueda unirse junto conmigo en este momento de oración, en esta mañana de oración, que se pueda unir junto conmigo para que unánimes le demos honras y glorias a Él, para que unánimes le demos alabanza y así podamos bendecir su nombre soberano, su nombre bendito, su nombre glorioso. Así que le invito para que se pueda unir junto conmigo en este momento de oración. Le invito para que pueda por ahí compartir página de radio, para que pueda compartir también el video audio en vivo que está por ahí. Pueda compartirlo usted en este día. Compártalo con sus hermanos, con sus amigos. Siéntase libre en esta hermosa mañana de poder hacerlo. Así que le invito para que pueda unirse junto conmigo y así podamos unánime bendecir el nombre de Jesucristo. Gloria sea al Señor. Gloria a Cristo Jesús. Así es que vamos a continuar en esta hermosa mañana. Salmo número 70 es el salmo que vamos a leer en esta hermosa mañana. Así que vaya buscándolo en sus sagradas escrituras. Salmo número 70. Salmo 70 es el salmo con el que vamos a bendecir ese nombre soberano de nuestro Dios. Gloria a Cristo Jesús. Así también, si usted quiere patrocinar Nube de Oración en esta mañana, puede hacerlo. La gloria es para el Señor. Ahí le invito para que usted pueda, en esta mañana, decir, bueno, yo voy a patrocinar. Así es que recuerde que será de bendición para el Ministerio de Radio Elohim, si usted así lo desea hacer. Así es que puede por allí usted bendecir este ministerio colaborando con Radio Elohim. Así es que vamos a continuar en esta mañana. Salmo número 70. Salmo 70 es el que vamos a leer. Por ahí comparte el video audio en vivo. Por aquí estamos tratando de encontrarlo. Gloria al Señor. Gloria a Cristo Jesús. Bueno es el Señor. Así que vamos a ver si por aquí nos llega ya el programa. Perdón, a ver si por aquí nos llega ya el enlace. Gloria a Cristo Jesús. Bueno es el Señor, amén. Bueno es el Señor. Bueno y digno de alabanza, digno de adoración, digno de exaltación. Así que vamos a ir a la palabra del Señor mientras el video cae por acá. Acompáñeme, gloria sea al Señor. Gloria a Cristo Jesús, creo que ya nos apareció por acá. Bueno es el Señor. Vamos por aquí a darle compartir. Usted también compártalo. Y si usted quiere patrocinar Nube de Oración, puede hacerlo en esta mañana. Reporte su sintonía donde quiera que usted se encuentre en esta hora de la mañana. Puede reportarse a cabina de radio. Por ahí se encuentra mi hermana Mari García. Ella está en controles por ahí. Así que déjenos su petición. Y con gusto estaré orando por su petición.
dándole la gloria al unigénito Hijo de Dios, ya que Él es maravilloso y lindo es Él, lindo como nadie, precioso como nadie. Su amor por nosotros es un amor inigualable, así es que vamos a darle gloria y honra a Él. Vamos a darle alabanza por su bendito amor y por su gran misericordia. Así que envíe su petición. Yo con gusto estaré orando por su petición en esta mañana, declarando que el Señor es bueno, porque debemos de declararlo con nuestros labios, que Él es bueno y maravilloso y digno, digno, digno del honor. Nos vamos a la palabra, Salmo número 70. Acompáñeme en este momento. Delante de la presencia de Dios Padre, Hijo y Espíritu Santo, me reconcilio con mi gran Señor Dios Todopoderoso, también con cada uno de los oyentes, con quien sea menester hacerlo. Y así en el nombre de Jesús le damos lectura. Y nos dice la palabra del Señor en el Salmo 70. Oh Dios, acude a librarme. Apresúrate, oh Dios, a socorrerme. Sean avergonzados y confundidos los que buscan mi vida. Sean vueltos atrás y avergonzados los que mi mal desean. Sean vueltos atrás en pago de su afrenta hecha los que dicen, ah, ah. Gócense y alégrense en ti todos los que te buscan. Y digan siempre los que aman tu salvación, engrandecido sea Dios. Yo estoy afligido y menesteroso. Apresúrate a mí, oh Dios. Ayuda mía. Mi libertador eres tú, oh Jehová, no te detengas. Gloria sea al Señor. Ahí tenemos ese hermoso salmo. Así en el nombre de Jesús vamos a orar en esta hermosa mañana. Así es que le invito para que usted se una junto conmigo. Y así vamos a darle honor y loor a Él. Vamos a glorificarle y a declarar la grandeza de su amor, la grandeza de su santidad, eso tan bello y tan sublime que solamente Él lo da para con nosotros. Así que adoramos al Señor en esta mañana. Buen Dios y Padre que estás en los cielos, a ti, Señor, sea la honra y la gloria. A ti, Señor, sea la alabanza en esta mañana. Vengo delante de tu presencia, delante de tu presencia me he reconciliado, Rey mío y Dios mío, Salvador mío. Invocando tu santo, bendito, sublime y bello nombre. Ese nombre, Señor, que es sobre todo nombre. Ese nombre único, Señor. Ese nombre soberano. Ese nombre, Dios mío, precioso, que hace maravillas y cosas inigualables. Vengo delante de tu presencia poniéndote en alto en esta mañana y declarando que solo tú eres real y verdadero. Invoco, Señor, tu espíritu, tu gloria, tu gracia, tu presencia. Invoco, mi Dios, tu nombre en esta mañana sobre cada uno de tus hijos, sobre tu pueblo, sobre tus amados, oh Dios, declarando que tú eres real, declarando que tú eres, Señor, el Rey de los Reyes y el Señor de los Señores. Y en su nombre, mi Cristo, reprendiendo, atando y sujetando todo lo contrario que se levante, Dios mío, en contra de esta oración, en contra de tus hijos, en contra de tu pueblo. Oh, Dios mío, en contra de la oración de aquellos que te invocan, Señor. Reprendo en esta mañana toda artimaña del enemigo, todo aquello con lo que se levante, sin importar la índole de poder. Lo declaro reprendido, atado, sujetado en esta mañana. Sean principados o potestades, gobernadores o legiones. Sea mano de brujo, hechicero, santero, satanista. Toda obra del mismo infierno en el nombre de Jesús la declaro completamente deshabilitada en esta mañana. Y declaro que hay poder en la sangre bendita del Cordero de Dios. Declaro que hay poder en esa sangre preciosa, carmesí. Oh, aleluya, tu nombre, mi Cristo, es exaltado en esta mañana. Cubro cabina de radio, cubro, Dios mío, mi vida en este lugar. Cubro, Dios mío, la familias que están en la sintonía, los que van a sintonizar más tarde, Dios mío. Cubro todo el staff de Radio Elohim, Dios mío, declarando el poder de su gloria, el poder de su grandeza, papá. A ti, Señor, sea la honra, a ti, Señor, sea la gloria, la alabanza, el poder y la misericordia. Oh, bendito sea su nombre, Señor. Bendito sea su nombre, Señor.
Bendito sea su nombre con poder. A usted, Señor, que es bueno. A usted sea la honra, Señor. A usted sea la gloria, Señor. A usted sea el poder y la misericordia. Derrame de su gracia. Derrame de su Espíritu Divino. Derrame de su Espíritu Santo. Tome usted el control, mi Dios. Tome usted el control, mi Dios, aleluya, y que la gloria de su gracia, Dios mío, se manifieste con gran poder y potencia. Que el poder de su Espíritu Divino y Santo, Señor, se deje sentir de una manera grande, como solamente usted, Señor, lo puede hacer. Derrame de su Espíritu Divino en esta mañana. Derrame de su presencia, papá, sobre cada vida, sobre cada mente, sobre cada corazón. Sobre cada alma que está allí, Dios mío, escuchándote. Llegue a cada cantón, llegue a cada caserío, mi Cristo. Llegue en esta mañana, mi Señor, a todos los rincones del mundo, a través de internet, Señor. A través de allí de Tuning Radio. A través del video audio en vivo, Señor. Y que sea la gloria de su Santo Espíritu en esta mañana moviéndose, Dios mío, según la necesidad, según el problema, según, Dios mío, lo que puedan estar pasando. Solo usted conoce, Dios mío, el propósito perfecto en nuestra vida. Solo usted conoce, mi Señor, aleluya, verdaderamente lo real y lo verdadero para nosotros. En esta mañana te pido por aquellos que están levantando una oración por su vida, por su ministerio, por su vida espiritual, por su vida matrimonial, Dios mío, por su noviazgo. Aquellos que están pidiéndole llenura de tu Espíritu Santo, Señor, para poder usar esos dones en la iglesia. Aquellos que están allí, Dios mío, en esta mañana, declarando que solo tú eres bueno, Señor, y diciéndote, Señor, yo sé que tú tienes el poder para obrar. Aquellos, Dios mío, que en esta mañana se levantaron con ánimo de bendecir tu nombre y exaltarte. Aquellos que se levantaron en esta mañana, mi Dios, con ese deseo, mi Señor, de decirte, Señor, quiero agradarte, de decirte, Señor, quiero agradecerte. Aquellos que se han levantado, quizá, Dios mío, con algún problema, mi Señor, con algún dolor, con alguna angustia, en esta mañana, que sea tu Santo Espíritu Divino obrando sobre ellos. Toma el control, mi Señor. Toma el control de ellos, mi Cristo amado. Toma el control en esta mañana y que sea, Dios mío, tu gracia, tu Espíritu Divino obrando. Que puedan sentir el fuego de tu Espíritu. Que puedan sentir tu presencia, Dios mío, que toca su vida, que llena su vida, que le da, Dios mío, esa fortaleza para proseguir. En esta mañana, mi Señor, extiende tu mano. Extiende tu mano de poder, extiende tu mano divina, extiende tu mano de gloria, extiende tu mano preciosa, Señor. Extiende, mi Señor, tu mano maravillosa. Y sé tú dando la salida a tus hijos, dando la salida a tu pueblo, Señor. Solamente tú eres el único quien lo hace. ¿A quién iremos, Señor, si solo tú tienes palabras de vida? ¿A quién iremos, Señor, si el único aquí que puede, Dios mío, darnos la victoria eres tú? Por lo tanto, en esta mañana, mi Señor, llegue allí donde está la necesidad. Llegue allí, Señor, en donde están diciéndole, Señor, yo te clamo, yo te pido. Llegue allí donde se ha levantado una persona para declarar, Señor, que tú eres bueno. Llegue en esta mañana, mi Jesús, extienda su mano bendita de poder. Dele esa salida, dele, Dios mío, lo que le está pidiendo en esta mañana. En el nombre de Jesús se lo pido, mi Señor. Penetre hasta lo profundo, Dios mío, a través de su palabra, porque solo su palabra tiene el poder, Dios mío, de quebrantar, oh Dios. Solo tu palabra es la única, Dios mío, aleluya, que puede partir el alma, las coyunturas, los tuétanos de los huesos, discierne los pensamientos y las intenciones del corazón. Solo tú, mi Señor. Solo tú, mi Señor. Por lo tanto, en esta mañana te pido que seas tú obrando, que seas tú manifestándote, mi Señor, que seas tú manifestándote, mi Cristo.
en el nombre de Jesús, en el nombre de Jesús, en el nombre de Jesús, en el nombre poderoso de Jesucristo, en ese nombre soberano, invoco tu presencia, mi Señor, y te pido que en esta mañana llegues hasta las entrañas de tus hijos, llegues hasta las entrañas de tu pueblo, pongas tu mano de poder ahí, Señor, y sé tú obrando de una manera bendita y gloriosa, sea usted arrancando de raíz todo aquello que está dañando, todo aquello que se ha levantado para hacer daño, sea completamente quebrantado, sea roto en su nombre, mi Señor, sea roto en su nombre, mi Señor. Mire, ¿dónde está la vida, Dios mío, de David Martínez? Dele esa fortaleza espiritual y esa sanidad, Señor. Dele ese confort a su vida. Dele, Dios mío, esa fuerza que necesita. Oh, en el nombre de Jesús. En el nombre de Jesús. Amándole, veis, ama. Oh, sea usted, Dios mío, reanimando su vida. Fortaleciéndola en el poder de su Espíritu Divino, mi Señor. En el poder de su Espíritu Santo. Mira dónde se encuentra mi hermana Ana Gladys, Padre. Dele esa respuesta a su vida. Ella quiere una respuesta. Ella busca una respuesta en ti, mi Dios. Dele esa respuesta, papá. Dele esa respuesta, mi Señor. Aleluya. Sea usted, Dios mío, dándole victoria a su vida. Ahí donde se encuentra la vida de mi hermana Mari Gutiérrez, Señor. Ella pide oración por Antonio Gutiérrez, por su hogar. Pongo en tus manos el hogar, Dios mío, de Antonio Gutiérrez. Sea usted obrando, Dios mío, con poder en su vida. Sea usted dándole, Dios mío, otorgándole la petición de su corazón. Aquello que le está pidiendo en esta mañana. Sea usted mi Cristo. Sea usted mi Señor. Rompiendo las cadenas, Dios mío, que se puedan ver. Y sea usted abriendo esas puertas que necesita ver abiertas. Y sea usted cerrando las puertas que no necesita, Señor, y que las ventanas de los cielos se abran a su favor. Abre esas ventanas de los cielos a favor de tus hijos, de tu pueblo. Mire la vida de mi hermana Xiomara Granado, Dios mío. Mire la vida de su hermano, Señor, ahí donde se encuentra. Sea usted dándole esa salida. Sea usted obrando, Dios mío, allí en esa audiencia que va a tener. Sea usted, Dios mío amado, obrando con poder en el nombre. En el nombre de Jesús se lo pido. En el nombre de Jesús, Padre amado. Sea usted, Dios mío, reventando esas cadenas. Sea usted rompiendo, Dios mío, ese argumento y poniendo un argumento diferente. Mire la vida de William también, Señor. Esas personas que están allí, Dios mío, clamándole allá, Dios mío, desde una cárcel. Obre en gran manera sobre ellos, Señor. Haga una transformación total y completa. Para que cuando tengan su liberación, mi Señor, puedan adorarte en la hermosura de la santidad. Puedan adorarte con todo su corazón, mi Señor. Mire dónde se encuentra la vida de Ángela Hernández, Señor. Ella pide por fortaleza, papá. Dele esa fortaleza, mi Señor. Dele esa fortaleza. Y donde se encuentra la vida, Dios mío, de Tirsa Sánchez. Dele esa fortaleza también a la vida de Tirsa Sánchez, Señor. Mira donde se encuentra Morena Ruscón y pide sanidad y fortaleza. Dele esa sanidad, dele esa fortaleza. Mi Señor, invoco tu nombre sobre los enfermos en esta mañana. Ahí en los hospitales, en las cárceles. Ahí en una sala COVID, en una sala de operaciones. En una sala de espera. Ahí en una sala de parto. Ahí en cuidados intensivos en un hospital, Señor. Extiende tu bendita mano de poder de sanidad. Tú eres el único que levanta al hombre del polvo, del mismo muladar, de la misma muerte. Aunque ya esté, Dios mío, agonizando, tú tienes el poder para levantarlo, papá. Porque solo tú eres bueno, mi Señor. Solo tú eres bueno, papá. Oh, tú eres bueno, tú eres bueno, tú eres bueno. Solo tú eres santo, mi Señor. A ti sea la honra, la gloria, la alabanza, el poder. A ti, Dios mío, sea el poder y la misericordia. Por los siglos de los siglos, Señor. Por los siglos de los siglos. Sea usted mi Dios en esta mañana fortaleciendo. Fortalece sus hijos, fortalece su pueblo. Mire los pastores que le están clamando. Mire los líderes de iglesia, Señor. Mire las líderes de mujeres.
Mire los líderes de jóvenes, Señor. Invoco tu nombre sobre cada uno de ellos. Los niños, Padre, guárdalos, los cubro con tu sangre. Mira aquellos jóvenes que están luchando, Dios mío, en su vida espiritual. Te los pongo en tus manos. Levántales en victoria, sácalos en victoria, mi Dios. Solo tú eres el único quien puede, Dios mío. Porque hay un conflicto siempre, Señor, entre la carne y el espíritu. Y dice tu palabra que la carne, Dios mío, no se quiere sujetar, ni se puede sujetar. Pero tu Espíritu Santo, Dios mío, tiene el poder para hacer que se sujete. Oh, bendito sea su nombre, mi Señor. Tu presencia, papá, tu presencia se pueda sentir en tus hijos, desde la coronilla hasta la planta de los pies. Toca su vida. Allí, Dios mío, en aquel que te está orando. Mire la vida de mi hermana Lorena, Señor, te la pongo en tus manos. Sea usted obrando de una manera poderosa. Mire la vida, Dios mío, de mi hermana Reina, Señor. Te la pongo en tus manos en esta mañana. Dale salida, dale fuerza, dale fortaleza. Dale ánimo, Señor. Llegue allí, Dios mío, hasta su hogar. Y sea usted fortaleciéndole, mi Dios, en el poder de tu Espíritu Santo. Llegue allí, Dios mío, en aquellos que le están invocando. Mire la ciudad de Jucuapa, Señor. Mire sus alrededores. Llegue a cada cantón, a cada colonia, a cada caserío. Llegue a aquellos niños, a aquellos ancianos que están ahí en la calle, Señor. Aquella persona que quizá está allí, mi Dios, que no haya qué hacer, que ya no tiene alimento, que se le acabó el sustento y no tiene, Dios mío, dinero de dónde agarrar. Abre, Dios mío, la ventana sobre su vida y bendícele, Señor. Obre, Señor, provéale, Señor, ya que solamente usted lo puede hacer. Oh, en el nombre de Jesús, en el nombre de Jesús. En el nombre de Jesús, en el nombre de Jesús, en el nombre de Jesús, en el nombre de Jesús, aleluya. Se han desbaratado los planes del enemigo, se han desbaratado los planes del diablo. Toda obra de brujo, hechicero, santero, satanista, en su nombre la declaro reprendida, atada, sujetada y cancelada en esta mañana. Mire la vida, Dios mío, de mi hermana Evangelina. Te la pongo en tus manos también en esta mañana. Obre sobre su vida, bendiga su vida, Señor. Llene su vida, su mente, su corazón, su cuerpo. Fortalézcale, Señor, en el poder de su Santo Espíritu. Queme, carbonice todo aquello que está lastimando su cuerpo, que está dañando su cuerpo. Pongo en tus manos su vida, sus hijos, Señor. Pongo en tus manos su vida espiritual. Oh, en el nombre de Jesús. En el nombre de Jesús, mira ahí donde se encuentra mi hermana Josefa Benavides, Señor. Sea usted dándole victoria, sanidad. Reprendo todo dolor en ese cuerpo y en su hueso. Reprendo, Dios mío, en esta mañana toda diabetes ahí en tus hijos, Señor. Reprendo todo mal renal, Señor. Todo espíritu de agobio, todo espíritu de tristeza, todo espíritu de desánimo, todo espíritu que ha llegado para hacer daño en esta mañana. En su nombre lo declaro completamente reprendido, atado, sujetado, cancelado, declarando que solo la sangre de Cristo tiene poder. La sangre de Cristo tiene poder. La sangre de Cristo tiene poder. Aleluya. Porque solo su sangre tiene poder, Señor. Solo su sangre tiene poder, mi Señor. Oh, aleluya. Ponga su mano sobre aquel que se siente desvalido. Oh, mi Dios. Llegue a la vida de aquella persona que te está pidiendo, que está atada por el mismo diablo, en los deseos, en las pasiones, que está atada allí, Dios mío, en la fornicación, el adulterio, que está atado allí, Dios mío, en la hechicería, en la brujería, en la santería, en la prostitución, en el lesbianismo, el homosexualismo, en la drogadicción, el alcoholismo, Señor. Todos los males del mundo que hayan llegado a su vida, tú tienes el poder para liberar, tú tienes el poder para sanar, tú tienes el poder, Dios mío, para declararlo en libertad, porque tú eres el único, Dios mío, que da libertad a los presos, el único, mi Señor, que abre la cárcel a los presos, tanto físico como espiritual, eres tú, mi Cristo amado. Obre de una manera gloriosa en esta mañana, penetre, Dios mío, hasta lo profundo del alma, y sea usted, Dios mío, quebrantando lo inquebrantable, y sea usted
Dios mío, sanando el quebranto, todo lo que el enemigo ha hecho, todo lo que el enemigo ha hecho ahí en una vida, en una mente, en un corazón, pueda ser sanado en esta hora, pueda ser libre en esta hora. Te pido esa sanidad física, esa sanidad espiritual, esa sanidad interna. Rompe las cadenas, mi Señor amado. Rompe toda cadena de opresión que se esté levantando para hacer daño. Rompa toda cadena, mi Señor. Rompa toda cadena, papá. Oh, en el nombre de Jesús. En el nombre de Jesús. En el nombre de Jesús, papá. Bendito sea tu santo nombre. Toma el control, mi Dios, toma el control. ¿Y dónde se encuentra María de Jesús, Señor? Pongo en tus manos la vida de María de Jesús. Pongo en tus manos la vida de mi hermana Jesús Ramírez también. Allí por sanidad, Señor, la vida, Dios mío, de Karen Orellana. Ella pide una respuesta por estatus migratorio, Señor. En el nombre poderoso de Jesucristo. En el nombre poderoso de Jesús, te la pongo en tus manos. Sea usted obrando en su vida, Señor. Sea usted obrando en su vida. Mire ese estatus migratorio, te lo pongo en tus manos. Obra de una manera gloriosa, Señor. La vida, Dios mío, de Maribel. Ella pide oración por sus niños. Pide oración también, Dios mío, por toda su familia, por bendición, por protección, Señor. Dele esa bendición, dele esa protección. Llegue a la vida de mi hermana, Dios mío, Tránsito Granados también. La vida de su hija, la vida, Dios mío, de sus nietas. Ponga su mano ahí, Señor, ponga su mano ahí. Oh, en el nombre de Jesús, aleluya. En el nombre de Jesús, en el nombre de Jesús. Manifiesta tu presencia, manifiesta tu poder. Oh, en el nombre de Jesucristo, ponga su mano, Señor. Todo espíritu que se levante para hacer daño, todo espíritu de opresión, todo espíritu de maldad, todo espíritu de tristeza, de llanto, de desánimo, toda herida interna en esta mañana pueda ser sana. Ponga bálsamo allí, mi Señor, con el poder de su espíritu divino. Todo aquello que esté lastimando, mi Señor, en su nombre lo reprendo en esta mañana. Y declaro que hay poder en la sangre de Jesús. En la sangre de Jesús, aleluya. La sangre de Cristo tiene poder. La sangre de Cristo tiene poder. La sangre de Cristo tiene poder. Aquel que se humilla, mi Señor, aquel que se humilla, levántale, exáltale. Y aquel que se exalta, Padre mío, ten misericordia de él, oh mi Dios. Ten misericordia de él, mi Cristo amado. Ten misericordia, Padre mío, oh aleluya, en el nombre poderoso de Jesús, en el nombre poderoso de Jesucristo, aleluya. A ti sea la gloria y la honra y la alabanza. Desate, Dios mío, toda atadura y ate, Dios mío, lo que tenga que ser atado. Pero que la gloria de su presencia y de su espíritu se manifieste, Señor. Llegue a los confines de la tierra, Dios mío. Llegue a los países, mi Señor. Bendiga El Salvador en esta mañana, su presidente, Estados Unidos, su presidente, Señor. Israel, te pido por su salvación, por su primer ministro, por Rusia, Señor, por todas las naciones, por cada país, por cada continente, por cada presidente, Señor. Mire los problemas que están pasando. Mire, Dios mío, los déficits espirituales. Mire cuántas personas con ministerios cayendo en pecado. Mire cuántos pastores abandonando el ministerio. Mire, Dios mío, cuántas personas vendiendo el evangelio por dinero, Señor. Oh, yo le pido misericordia, papá. Los tiempos son malos, Señor. Pero el mundo no se está dando cuenta. El mundo nos está dando cuenta, Señor. Más ayúdanos a mantenernos vivos, a mantenernos, Dios mío, allí llenos de tu Espíritu Santo, llena con tu Espíritu Divino. Levante un remanente, papá, cubierto con tu sangre, lleno de tu Espíritu Santo. Un remanente, Dios mío, poderoso, que no le tenga miedo al enemigo. Que no haya nada que lo haga retroceder, sino solamente, papá, confía en que tú tienes el poder. Confía, Señor, aleluya, en que tú harás la obra.
Mire la vida, Dios mío, de mi hermana Jesús Ortiz. Dele sanidad, bendición, Dios mío, material y espiritual por sus hijos, Señor. La vida de Marta, Dios mío. Ahí donde se encuentra mi hermana Marta, es una sanidad total, completa sobre su vida. Oh, en el nombre de Jesús, en el nombre de Jesús. Llene los vacíos que se puedan ver en esta mañana, mi Cristo. Llene los vacíos, Dios mío, en el corazón y el alma. Llene los vacíos, Señor, aleluya. Toda contrariedad, toda confusión, en el nombre de Jesús la declaro reprendida. Y declaro que hay poder en la sangre preciosa de Jesús. Porque solo su sangre tiene poder. Mire la vida de Carmen Portillo, Señor. Pide oración por su hijo Julio, mi Dios eterno, por protección, por los proyectos, Dios mío, que están en las manos tuyas, mi Señor. Obra en gran manera, papá, en esta mañana. Cubro tus hijos con tu sangre, tu pueblo, tus amados. Los declaro cubiertos con esa sangre preciosa, carmesí. Declarando, Señor, que tú eres el que tiene el control. Declarando, Señor, que tú eres el que se manifiesta de una manera poderosa, de una manera gloriosa. En el nombre poderoso de Jesús. Quédate en cabina, mi Señor, con mi hermana en controles. Quédate con mi hermana que prosigue hasta el cierre de esta noche. Sea usted bendiciendo el ministerio Elohim, la librería Elohim. Sea usted bendiciendo la vida de mi hermana María, Señor. La vida de Josías también. Todo el staff de radio te los pongo en tus manos. Y le doy las gracias en este día, Padre, en esta mañana. Bendito sea su nombre por siempre y para siempre. Por los siglos de los siglos. A usted sea la honra y la gloria, mi Señor. Amén y amén. Amén, gloria sea a Cristo Jesús. El Señor me los bendiga grande y poderosamente en esta mañana. Así será hasta el día de mañana, si el Señor nos permite. Abrazo fuerte para todos. Bendiciones. Bendecido día.

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1: ¿Cómo lo dice?

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Dios le bendiga, mis queridos hermanos en la fe. Dios le bendiga a cada hermano, a cada persona en este día. Que el Señor le bendiga grandemente. Y le damos las gracias y la honra a Dios por la vida, por estar vivo, mis hermanos. En este día que el Señor le ha placido, que abrimos los ojos, que estemos vivos, que podemos levantar los brazos, que podemos ver, escuchar, hablar, sentir, caminar. Alabado sea Dios. La honra y la gloria es para Dios, mis hermanos, no para ninguno de nosotros, porque nada de esas cosas la puede dar otro ser humano, sino es Dios quien la da. La vida nos la dio Dios. Nos hizo a nosotros con un cuerpo perfecto, sin nada que le sobre ni nada que le falte. Alabado sea Dios. Y toda la honra es para Él, mis hermanos. Le habla su hermana en Cristo, Carmen Reyes, desde el ministerio Construyendo sobre la Roca, Cristo Jesús. Saludo, hermanos queridos. Un abrazo a la distancia a todos ustedes. Gracias, gracias por la fidelidad de cada semana. Unirse conmigo, hablar de la palabra de Dios. Lo que necesitamos. Esa llenura que necesitamos, esa saciedad de esa agua que solo la da Dios, que purifica, que limpia, que transforma, que nos hace mejores seres humanos. Hoy nos unimos para saciar nuestra sed espiritual en esta mañana, en este día, con la palabra del Señor. Gracias, hermanos. Y del texto el cual vamos a estar hablando acerca de la palabra de Dios, hermanos, en este día hermoso y bello. Lo he traído en Primera de Pedro, en el capítulo 3, en los versos 3 y 4. Y lo vamos a leer, hermanos. Y así dice la palabra de Dios. Vuestro atavío no seas el externo o la parte de afuera. De peinado con peinados ostentosos, de adornos de oro o de vestidos lujosos, sino el interno, el interior, el del corazón, en el incorruptible ornato de un espíritu afable y apacible que es de gran estima delante de Dios. Aleluya. Gracias, Señor, por esas poderosas palabras. Alabado sea Dios. Hermanos, le he puesto como nombre a este tema, a esta palabra que vamos a compartir, maquillándonos por dentro. El contraste entre la belleza superficial y la transformación interior. Gracias, Señor. Y oro en este momento al Señor. Padre, gracias por estas palabras que tú has puesto en mi mente y en mi corazón, Señor. Sin ninguna mala intención, ni sin agredir a nadie, sino tu palabra, Señor, para que edifiquen, Señor Jesús, para que cambien, para que transformen nuestras vidas, para que seamos mejores seres humanos, para que amemos al prójimo como a nosotros mismos, como dice tu palabra, Señor. Te pido, Padre, en este día, Señor, que quite todo obstáculo del camino, Padre amado, que quiera impedir que estas palabras sean escuchadas. Sí, porque el enemigo no soporta cuando hablamos de la palabra de Dios y nos convencemos que de verdad la palabra de Dios es lo que edifica, que enaltece, que nos provee de toda necesidad, que sana nuestro exterior y nuestro interior, que nos sanas físicamente, que nos levanta, que nos defiende. Y todo eso le hace roncha al enemigo, amados hermanos. Hoy en este día declaramos que aunque sea, Señor, a uno solo edifiquen estas palabras, Señor. En el nombre poderoso de Jesús, y a ti sea toda la honra, mi Dios.
toda la gloria y toda la alabanza, Padre Santo. Muchas gracias, Señor. Hermanos queridos, al igual que el maquillaje oculta imperfecciones en la piel, muchas veces usamos máscaras, llámese orgullo, apariencia, herida del pasado, etcétera, mi hermano, porque hay muchas cosas para ocultar nuestro estado espiritual. El verdadero maquillaje que impacta en el carácter de Cristo, reflejado en nuestras actitudes diarias. Escondemos, hermanos, nuestras inseguridades detrás de una máscara impecable. Pero ¿qué pasaría si el verdadero secreto

vamos a dejar por un momento el espejo, hermano querido, para descubrir el arte de transformar nuestra luz interior. Aleluya. Y lo primero que hacemos cuando vamos a maquillar nuestro rostro es ponernos una base. Así como buscando el tono de piel perfecta que vaya con tu piel real. Necesitas identificar qué emociones, pensamientos y hábitos sostienen tu día a día. Aleluya. Desmaquilla tus miedos, hermano. Al igual que retiras el maquillaje, al final del día, el primer paso hacia adentro es limpiar esas capas de duda, críticas, de dudas, críticas y exigencias que te impiden brillar. Alabado sea Dios. El desmaquillante emocional, mis hermanos, antes de colocarnos cualquier color o brillo, la piel debe estar limpia por dentro, exactamente igual de como lo haces por fuera. Debemos reconocer que a veces nos excedemos con la cantidad de maquillaje, o sea, el exceso de maquillaje. Reconoce, hermanos, que ¿qué pensamientos negativos o críticas te están repitiendo diariamente en tu mente? Limpia la culpa, suelta las expectativas ajenas que saturan tu mente y apagan tu luz natural o tu brillo natural. Aleluya. Libera espacio, suelta el control para que tu verdadera esencia, hermano, pueda resplandecer libremente. Alabado sea Dios. Mis queridos hermanos, ay, mis gentes amadas, aquí tengo tres opciones. ¿Con cuál de ellas te emocionaría más? Vamos a ver. Y lo primero es descubrir cuál es tu base de amor propio. Lo segundo es aprender a aplicar el iluminador de gratitud en tus días grises. Y lo tercero es crear un fijador de confianza para que tu seguridad dure todo el día. Respóndase a usted mismo, hermano, con cada una de estas opciones. Alabado sea Dios. Y respóndase a usted mismo. Alabado sea Dios. Y vamos a definir lo que es el amor propio. El amor propio es aceptarte incondicionalmente a ti mismo, honrando tu luz y tu sombra. Comprender que tú vales, hermano, que tu valor no depende de las cosas de afuera, ni de la validación, ni las etiquetas que te pongan los demás. Cuando te ama, mi hermano, cuando te ama a ti mismo, alabado sea Dios, deja de buscar afuera lo que te hace falta. No necesitas la aprobación ajena para sentir paz o sentirte realizado, amado hermano. Cuando te amas, incluye nutrir todas tus dimensiones físicas, mental, emocional y espiritualmente sin caer en el egoísmo, reconociendo que para servir y amar a otros debe de estar bien contigo mismo. Aleluya. Perdonar y ser compasivo, mis hermanos, implica tratarte con la misma gracia y compasión con la que tratarías a un ser querido, abandonando el perfeccionismo, hermano. Aleluya, alabado sea Dios. Así dice la palabra en el libro de Marcos 12:31, refiriéndose al segundo mandamiento. Amarás a tu prójimo como a ti mismo. Alabado sea Dios. Jesús nos ordena, Jesús no ordena el amor propio como algo egoísta, sino como una regla de medición. Y mire lo que dice estas palabras, que debes valorarte para saber

cómo cuidar a los demás, alabado sea Dios. Enfatiza que no puedes amar correctamente la creación de Dios, o sea, tu prójimo, si primero desprecia su propia creación en ti. La gratitud, hermano, en tus días grises y oscuros es algo maravilloso, hermano, poder sentir gratitud en momentos difíciles. Pero también, hermano, no es fácil. ¿Por qué no es fácil, hermano? Ustedes lo saben, que no es fácil todo esto. La gratitud no es una emoción pasajera o un simple acto de buenos modales, mis hermanos. Es una postura del corazón y un acto de adoración continuo basado en reconocer quién es Dios y lo que Él ha hecho. Mire lo que la Biblia dice en Habacuc 3, 17, 18. Aunque la higuera no florezca, ni haya frutos en las vides, con todo yo me alegraré en el Señor y me gozaré en el Dios de mi salvación. Aleluya, alabado sea Dios. Y en Primera de Tesalonicenses 5, 18, también dice así. Den gracias a Dios en todo, porque esta es la voluntad de Dios con ustedes, en Cristo Jesús. Alabado sea el Señor. La gratitud, mis hermanos, te quita la ansiedad por el futuro y del lamento por el pasado, conectándote con el aquí y el ahora, mi hermano. Agradece en lo mucho, en lo poco, en lo bueno, en lo malo, en todo tiempo. Agradecido. Gratitud a Dios, hermano. Ponerte un fijador de confianza, hermano. Y confianza es la certeza interior que estás sostenido por una fuerza divina, permitiéndote soltar el control y el miedo al futuro. No es la ausencia de problemas, hermano, sino la convicción profunda de que, sin importar lo que ocurra, todo lo que llega a tu vida tiene un propósito perfecto para la evolución de tu alma. Es soltar el control, hermanos. Alabado sea Dios, bendito sea su nombre. Caminar por fe, hermano, vencer la ansiedad, mantenerte firme en el Señor y en tu vida. Así dice la Biblia en Proverbios 3, 5, 6. Confía en el Señor con todo tu corazón y no te apoyes en tu propia prudencia. Alabado sea Dios, reconociéndolo en todos tus caminos y Él enderezará tus sendas. Aleluya, hermanos, aleluya. Maquilla la frustración, amado hermano. Y dice que disfrazar tu dolor, el enojo, decepción con una falsa capa de positivismo, resignación o espiritualidad superficial. Esto es como un bypass espiritual, hermanos. Le voy a repetir esto, mis hermanos. La frustración cuando la maquilla es disfrazar tu dolor, el enojo, decepción con una falsa capa de positivismo, resignación o espiritualidad superficial. Esto es como un bypass espiritual, amados hermanos. Aleluya. Y esto ocurre, hermano, cuando usas conceptos sagrados para evadir tus emociones humanas en lugar de sanarlas. Es ponerle un freno a tus emociones y sentimientos. Es una espiritualidad tóxica, falsa, falsa resignación, supresión del ego, hermano. El peligro de maquillar todo esto espiritualmente hablando es que lo que se resiste, persiste, hermano. Una vez más, lo que se resiste, persiste en ti, hermano. Y es difícil que lo suelte. Al maquillar la frustración, la atrapas en tu cuerpo, en tu interior y en tu campo energético. Bloquea tu crecimiento real, daña tu amor propio y tarde o temprano, amado hermano, se manifiesta como ansiedad, depresión,
cansancio físico o explosiones de ira. Y esto es lo que dice la Biblia en cuanto a esto, mis hermanos, en el Salmo 62:8. Alabado sea Dios. La Biblia dice en el Salmo 62:8, donde te invita a desnudarte emocionalmente ante el Creador. Y mire lo que dice la palabra. Confíen en Dios todo el tiempo, oh pueblos. Derramen delante de Él su corazón, que Dios es nuestro refugio. Aleluya, alabado sea Dios. Y derramar, hermano, significa vaciarlo por completo. Vaciarnos por completo, incluyendo la frustración, el llanto y la queja, hermano. Dios no se asusta de tus frustraciones. Él prefiere tu verdad dolorosa antes que una alabanza fingida. Ser real, ser tú mismo, sin falsas máscaras, ser auténtico. Alabado sea Dios, mis hermanos. Alabado sea el Señor. Maquillar el odio, hermano. ¡Ay, santo! ¡Aleluya! Esto significa disfrazar, el resentimiento, el rencor, la amargura profunda detrás de la falsa piedad moral, de la falsa piedad moral. Es un perdón fingido o superioridad, alabado Dios. Y esto ocurre cuando te convences a ti mismo o a los demás de que eres demasiado espiritual para odiar, pero en secreto. Retiene el deseo de ver caer a quien te lastimó o usar la religión para justificar tu desprecio, como el falso perdón, hermano, la indiferencia santa, el juicio moral, aplicar tú mismo la justicia de Dios, acusar, tener el dedo siempre levantado para el frente, acusar. Y así dice la Biblia, hermanos, en 1 Juan 4:20. Si alguno dice, yo amo a Dios, pero odia a su hermano, es un mentiroso. Pues el que no ama a su hermano, ¿a quién ha visto? ¿Cómo puede amar a Dios a quien nunca ha visto, hermanos? Esto es lógico, hermano. ¿Cómo podemos amar al hermano que lo tenemos ahí al lado nuestro? Lo vemos. Lo vemos cada día, cada instante. ¿Cómo vamos a amar a Dios si nunca lo hemos visto? Pregúntese usted mismo y contéstese usted mismo, amado hermano. Así dice Proverbios 26, 24 y 25. El que odia disimula con sus labios, pero en su interior maquina el engaño. Aunque hable con voz suave, no le creas, porque siete abominaciones llenan su corazón. Y que Dios nos ampare, amados hermanos, mi gente querida, con estas palabras, porque son palabras fuertes, hermanos, pero solamente no podemos ver lo bonito de la palabra. Todo lo que siempre se habla mucho solamente de lo bonito, de lo bonito, de lo bonito, de lo que es bueno, de lo que Dios nos da. Pero también, hermanos, la palabra nos habla de las necesidades interiores que tenemos, aparte de las físicas que tenemos. Así es Dios, hermano, pero no nos gusta a nosotros escuchar estas palabras, porque se sienten fuertes, hermano, pero las necesitamos, hermano. Las necesitamos, porque ustedes ven que todas estas cosas que se ha hablado en estas palabras, las llevamos por dentro, porque no somos santos. No somos santos, estamos aquí en la tierra, hermanos. Tratamos de ser mejores seres humanos, tratamos de serle fiel a Dios, pero hay muchas cosas a veces, mis hermanos, dentro de nosotros, que de verdad hay que maquillarla.
Así como nos gusta tanto el maquillaje a las mujeres, de ponernos todas las cosas para que nuestro rostro se vea bello y hermoso, así también, hermano, hombre y mujer, aunque el hombre no se maquille, necesitamos maquillar nuestro adentro, maquillarnos, reconocer que realmente cada una de estas cosas, no es que usted la tenga toda de estas cosas de que se ha hablado, pero sí, aunque sea una, yo creo que puede haber dentro de usted que necesita no solamente maquillarla, sino reconocerla y ser auténtico, hermano. Eso es lo que la palabra quiere decir. Que seamos auténticos, que seamos nosotros mismos, que no fingir, hermano, lo que no, usted no está viviendo. Sea real. Y no solamente delante de las personas, de su hermano. Sea real con Dios, delante de Dios. Porque cada cosa que hablamos, cada cosa que demostramos, cada cosa que dejamos ver afuera, Dios la conoce, hermano. La conoces. Dios conoce todo nuestro pensamiento, nuestro interior. Él conoce todo lo que hacemos, lo que lo maquillamos para aparentar. Ay, eso no es, mi hermano. Eso no es lo que la palabra quiere decir. El Señor primero nos manda a maquillarnos por dentro. Toda la falsedad que hay a veces dentro de nuestro corazón y que la aparentamos. Aparentamos lo que no somos. Y los que se sientan mal con estas palabras me disculpan, pero yo creo que es necesario hablarle la verdad, hermanos. No es bueno hablar cosas que quizás sean bonitas, pero no te edifican, no te sanan las heridas adentro de ti. Hay que hablar la verdad como Dios quiere. Tenemos que ser fieles a Dios, hermano. No perfecto, porque ninguno somos perfectos. Pero ser fieles y reconocer qué está pasando en nuestros adentro, en nuestro adentro, en nuestro interior, que hay que sacarlo, hermano. Hay que sacarlo y ser auténtico. Y ser auténtico. De verdad, aunque sea esto contradictorio, dejar de maquillarnos por dentro. Dejar de maquillarnos esas cosas que están adentro nuestra. Y traerla afuera, la realidad, para ser auténticos delante del Señor. Así es que Él nos quiere, como usted es. Como usted es, aplicándonos la palabra que la Biblia las tiene todas. Tiene, la Biblia tiene todas estas palabras que necesitamos para ser auténtico ante Dios. Alabado sea el Señor. Y voy a orar, mis hermanos. Vamos a orar todos juntos. Así que ponga la mano en su corazón. Quédese de pie, hincado, como usted quiera. Pero vamos a entregarle esta palabra al Señor. Vamos a declarar ante Dios estas palabras en oración. Aleluya. Vamos a pedirle a Dios que nos ayude a soltar las máscaras interiores. Alabado sea Dios. Amado Dios, Creador y Dios de mi vida, hoy vengo ante ti cansado de las apariencias. Vengo a quitarme la máscara con la que he intentado maquillar mi alma frente a los demás y a veces incluso frente a mí mismo. Perdóname, Señor, por las veces que he disfrazado mi frustración con una falsa sonrisa o un positivismo vacío en lugar de aceptar mi fragilidad humana. Perdóname, Señor, por maquillar el odio, el rencor, la amargura, el trato a mis semejantes. ¡Aleluya! Al rechazo a los demás con racismo, con altanería, creerme mejor que ellos, que mis hermanos, que mis semejantes, hacer acepciones de persona, a ver a los demás como hormigas y creerme que estoy demasiado alto. Aleluya.
detrás de un falso perdón o de palabras santas, cuando por dentro mi corazón sigue herido y resentido. Hoy elijo la honestidad. Te entrego, Señor, lo que verdaderamente soy, mi luz, pero también mis zonas oscuras, mis decepciones, mis enojos y mis dolores. Derramo mi corazón en tu presencia, Señor, porque sé que tú no me juzgas por estar roto, sino que deseas sanarme desde la verdad. Enséñame, Señor, el verdadero significado del amor propio espiritual. Ayúdame a valorarme tal como tú nos valoras, aceptando mis días grises, mis días oscuros. Con compasión te entrego el control de mi futuro en este día. Sana mi desconfianza y siembra en mí una fe inquebrantable, Señor, que no necesite aparentar perfección porque no lo soy. Limpia mi interior de todo veneno, Señor, de todo veneno oculto. Que mi boca solo hable lo que mi corazón realmente ha sanado. Me rindo, Señor, a tu amor. Me perdono a mí mismo, Señor. Y elijo caminar en absoluta transparencia y libertad en este día y para siempre. En el nombre poderoso del Padre, del Hijo y del Espíritu Santo. Amén. Amén y amén. Gracias, amados hermanos. Muchas gracias por este día. Muchas gracias. Que Dios le bendiga, que Dios le guarde, que Dios lo proteja, que Dios lo defienda y que el Señor permita que estas palabras sean aplicadas en su interior, amados hermanos. Muchas gracias, que Dios lo bendiga más. Estuvo con ustedes su hermana en Cristo, Carmen Reyes, desde este lindo ministerio, construyendo sobre la roca que es Cristo Jesús. Un abrazo.

0: Dios le bendiga, amados hermanos. Dios le bendiga más, queridos hermanos. El Señor en este día me los abrace. El Señor en este día los bendiga. El Señor en este día bendiga tu hogar. El Señor en este día, amado hermano, cubra todas tus necesidades, todas las emergencias que hay en este día, en tu vida, en tu familia, en todo tu entorno, en tu hogar, en tu trabajo, por donde quiera que camine. Que el Señor en este día cubra todas esas faltas y te fortalezca, te abrace, te defienda, te proteja. Proteja a los tuyos, a tu familia, a tu matrimonio, a tu hogar, a tu empleo, a tu trabajo, a tu negocio. Que el Señor lo arrope todo y los bendiga, lo prospere, lo levante. Que se vaya toda dificultad, toda emergencia, todo 911. Hoy se va en el nombre de Jesús. Decláralo, hermano, porque las palabras tienen poder. Las palabras tienen poder y cuando tú la declaras con tu boca, de verdad verá la gloria de Dios, si tú lo crees. Aleluya. Que Dios los bendiga en este día, amados hermanos. Es para mí un placer, de verdad. Cada semana, este momento para mí es glorioso y maravilloso. Y me alegra tanto, me llena de gozo el poder unirme con usted en oración. Alabado sea Dios. Bendito sea tu nombre, mi Dios. Bendito sea tu nombre, mi Dios. Vamos a leer la palabra de Dios, amados hermanos, en este día maravilloso que nos ha regalado el Señor. No importa el color con que usted lo esté mirando en este día. La vida es bella, la vida es hermosa. Así que mire a ver el mejor color que usted pueda aplicarlo en este día. Aunque esté gris, aunque esté ventoso, aunque esté nublado, aunque haya nubarrones negros, aunque haya lluvia, aunque haya viento, aunque hayan tormentas en tu subida en este día, vamos a alabar a Dios, vamos a confiar en Dios, mis hermanos. Y esta es la palabra de hoy que vamos a leer. Y la traigo en Isaías 54:17, hermano. Y nos dice, ninguna arma forjada contra ti prosperará y condenarás toda lengua que se levante contra ti en juicio. Esta es la herencia de los siervos de Jehová, y su salvación de mí vendrá. Así dice Jehová nuestro Dios, amados hermanos. Ay, abracemos esa palabra, hermanos. Si tú te sientes hoy en situaciones difíciles y hay muchos que te odian, que te envidian, que quieren lo peor para ti, declara esta palabra en tu vida, que ninguna arma forjada vendrá contra ti ni contra tu familia, en el nombre de Jesús. Porque nada de esto puede prosperar en tu vida cuando tú le crees al Señor. Cuando tú tienes al Señor en tu vida, en tu corazón. Y todas esas lenguas las condenará Dios. Toda lengua que hable palabras deshonestas, falsas en contra tuya, no prosperarán. Así lo dicen estas palabras, amados hermanos, en el nombre de Jesús. Y oremos, hermanos, vamos a orar todos juntos, por usted mismo y por los demás. Sí, porque vamos a orar primero por los demás. Tenemos que interceder por los demás y después nosotros, hermanos. No podemos ser egoístas con la palabra de Dios. Orar por nuestros semejantes, por nuestra familia, por cualquier necesidad, por lo que sea, hermano. Pero primero orar por el prójimo y después por nosotros mismos. Alabado sea Dios. Y vamos a orar por los enfermos en esta mañana, que siempre me gusta orar por los enfermos, por esas enfermedades que hoy día están tan abundantes, como el cáncer, la diabetes, los problemas mentales, cáncer en todo lugar del cuerpo. Alabado Dios, Señor. Hoy vamos a orar por cada necesidad, Hoy oramos también por los que están hoy en una emergencia, en un hospital o en la calle, se le ha presentado una emergencia en su casa, en el trabajo, donde quiera que usted. Vamos a orar por esas emergencias que vienen de momento, que no lo estamos esperando. Alabado Dios. Oremos por los que están en cama, Padre Santo. Hoy glorifícate, Espíritu Santo, en cada lugar donde hay un enfermo. Dios mío, los que están hospitalizados, Padre Santo, te lo presentamos, amado Dios. Visita, Señor, cada habitación donde hay una persona enferma, Señor Jesús. Pasa tu mano milagrosa, poderosa, Señor, sobre ello, amado Dios. Y glorifícate, Señor. Glorifícate, Cristo Jesús. En cada persona que esté afligida, que esté adolorida, quizá está en medio de una cirugía o ya le han hecho la cirugía y está en recuperación. Alabado sea Dios. Bendito sea su nombre. Señor, hoy oramos por todos los enfermos en el planeta Tierra, Señor. Donde quiera que haya un ser humano, hoy oramos por los que están enfermos, los que están atravesando por una enfermedad, los que lo han diagnosticado en estos días con una enfermedad de esas terminales. Hoy oramos por ti. Hoy te presentamos, nos presentamos delante de la presencia de Dios a orar todos juntos por las enfermedades, por los diagnósticos, que son muy tristes cuando usted recibe un diagnóstico médico de una enfermedad de esas fuertes que destruyen el organismo, pero también destruyen su corazón, destruyen su mente, sus sentimientos, sus pensamientos, porque usted se llena de tristeza. Pero qué bello, hermano, que tenemos un Dios tan grande y tan poderoso, que Él nos levanta cuando nos caemos. Si nos enfermamos, nos levanta, nos sana. Alabado sea Dios. Cuando está triste, te llena de gozo. A ese Dios hoy todopoderoso es que le estamos clamando por los enfermos, las enfermedades, por todos los problemas de salud. En este día oramos al Señor y le presentamos a cada persona que ahora mismo está atravesando por una situación de salud, Señor, por una condición de salud. Por eso, por aquellos que ya lo han declarado que no hay nada que hacer, amado Dios, pero no te metas eso en tu mente, amado hermano, porque Dios es el único que sabe el día y la hora. Un médico te puede diagnosticar, hermano, pero Dios no te ha diagnosticado todavía. Confía en el Señor con toda su fuerza, con toda tu fuerza. Y créele a Dios, porque Dios sana. Yo sé de testimonio y lo he vivido en carne viva, que Dios sana, hermano. Hoy no te desanime, sea cual sea el problema de tu enfermedad, de tu salud, hermano. Confía en Él, sana verdaderamente. Alabado sea Dios. Oro, Señor, por los que están en coma a esta hora. Señor, que tú mismo te entre a esos lugares de cuidado intensivo y levante, Señor, a cada persona, lo despierte del coma, lo reviva, Señor, porque hay familia esperando afuera por un milagro tuyo hoy, Señor, que haya milagro, Señor, en cada lugar donde una persona esté en intensivo, esté grave de muerte, Señor. Señor Jesús, nos unimos como verdaderos hermanos, Señor, y ponemos todo en tus manos, Señor, todas las enfermedades. Ay, cubre, Señor, los enfermos, visítalos, Señor, abrázalos, hazle sentir tu Espíritu Santo que está ahí, dentro de ellos, al lado de ellos, que Él extiende su mano en los momentos difíciles, en los momentos que tú estás pidiendo auxilio, ayuda. Rescátame, Señor, ayúdame, Señor, dame fuerza, Señor, sáname, Señor. Hoy, Señor, nos entregamos todas estas peticiones a ti en tus manos, Señor, porque sabemos al Dios que le servimos, al Dios que le creemos, el que está con nosotros en todo tiempo, hermano. Si usted se cree cuando usted está en medio de aflicción, hermano, usted está solo, no. Dios está ahí a su lado. Dios está escuchando sus mensajes, sus peticiones, sus ruegos, sus oraciones,
1: su llanto. El Señor está viendo el llanto suyo en sus ojos. El Señor siente la tristeza que usted siente en su corazón, en sus adentros, hermano. Dios siente el sufrimiento por el cual está atravesando. Clámele a Él. Vamos a clamarle hoy con el corazón, mis hermanos. Con el corazón, con la mente, con nuestro sentimiento, mirando el rostro de Dios, creyendo que de verdad Él está ahí al frente suyo. En el nombre de Jesús. Y si usted no puede hablar, aunque sea en su mente, en su pensamiento, y a los que están en coma, oramos por ellos también. Nos unimos a favor de ellos, Señor, en este día maravilloso. Sana a los enfermos, mi Dios. Socorre, socorre, Señor, al que esté en necesidad en este día, amado Dios. Extiende tu mano milagrosa al caído y paro, Señor. Levántalo de donde esté, Señor, en el nombre de Jesús. Padre, glorifícate, Señor, también por los que están en las cárceles, amado Dios. Yo siempre me gusta orar por los presos, porque el Señor en su palabra manda que oremos por los presos, como si fuéramos por nosotros mismos que estuviéramos metidos en la cárcel, Señor. En este día, Señor, me uno con ustedes, amados hermanos, a clamar por los presos, por los que están en esas cárceles, allí condenados de por vida, no se sabe por cuánto tiempo, Señor, y su vida se destruye poco a poco. Padre, hoy oramos por los presos, Señor. Oro por la familia de los presos también. Unámonos, mis hermanos, por la familia de las que tienen algún familiar en la cárcel. Oremos por ellos. Que se motive nuestro corazón, que se contricte nuestros corazones. Que seamos compasivos y misericordiosos como lo es Dios, a favor de los presos, de los enfermos, de cualquier clase de necesidad que haya hoy en su vida, amado hermano. Tenemos que ser compasivos y tener misericordia con los demás, con tu prójimo. Porque hoy por ti, mañana por mí, alabado sea Dios. Oremos, hermanos, oremos por los demás, por nosotros mismos, con esa buena intención, con esa fe, con fortaleza, mirando el rostro del Señor, que dice, sí, yo puedo. Tú no puedes, pero yo sí puedo y te voy a ayudar. Te extiendo mi mano poderosa y milagrosa en este día maravilloso, hermano. No se sienta solo, no se sienta triste, no se sienta abandonado, porque Dios está con usted, hermano. Aunque usted no lo vea, Dios está ahí de su lado. A veces Dios permite la tormenta para testimonio, para que busquemos de verdad, en espíritu y en verdad, hermano, porque a veces no buscamos de Dios. Lo buscamos cuando estamos en emergencia, cuando tenemos 911. Pero la palabra dice que tenemos que orar en todo tiempo y sin cesar, amado hermano, por los demás y por nosotros mismos. Y eso es lo que estamos haciendo en el día de hoy, clamándole al Señor por misericordia, por amor al prójimo, por amor al hermano, orando por la salud, por tantas enfermedades destructoras que están atacando al ser humano en estos días, hermano. Más que nunca, cuando vamos a un hospital, vemos un hospital lleno, aquí en esta ciudad de Nueva York, que uno va a un hospital y eso es que usted como un mundo, como si fuera otro mundo dentro de estos hospitales tan grandes y todo de personas enfermas, hermanos. Y alrededor del planeta Tierra, por donde quiera, hay miles de personas enfermas. Pero en este día nos unimos de las manos a clamar por los enfermos, para que el Señor los restablezca, para que el Señor tenga misericordia, para que el Señor haga sanidades, porque Dios no ha dejado de hacer sanidades. En este día clamamos al Padre Santo, al Dios que sana, al Dios que pasa su mano milagrosa y da la medicina que necesitamos, física y también interiormente, hermanos, espiritualmente. Dios sana también. Créalo, hermano, hoy nos unimos a favor de todos los enfermos, a favor de los presos, a favor de cualquier necesidad que haya en su vida en este día. No se desanime, hermano. Vamos a echar la milla extra. Vamos a ser buenos soldados de Cristo, reconociéndole a Él y unirnos cada vez más en oración como un ejército grande para el Señor. Porque cuando somos más fuerza tenemos. Cuando nos unimos, más fuertes somos ante la presencia de Dios. Hoy me uno con ustedes, mis hermanos. Me uno en oración por su necesidad, por su enfermedad, por los que están encarcelados, por los que están tristes, por los que no tienen finanzas, por los que no tienen empleo, por lo que hoy no tienen un pan que comer. En este día nos unimos, hermanos, como esos soldados fuertes. Así como Josué, que el Señor le dijo: sé fuerte y valiente, no te desanimes ni desmayes. Así tenemos que ser nosotros, unidos en oración, sin cesar, sin desmayar, sin descansar. Alabado sea Dios, y ser fuerte y valiente cuando vienen las pruebas, hermanos, porque a veces nos debilitamos como seres humanos que somos, pero necesitamos ser fuerte y valiente como el Señor le dijo a Josué, porque no podemos desanimarnos, hermano, aunque como humano lo hacemos y eso es normal. Pero el Señor nos manda aún en medio de las pruebas, de las enfermedades, de las necesidades, ser buenos soldados y ser fuerte y valiente y seguir adelante, pero en Cristo, no solo en Cristo, depositar todas nuestras cargas sobre Él, porque Él es que puede, hermano. Nosotros como ser humano estamos limitados, pero el Señor sí puede. Y Él dice: venid a mí todos los que estén cansados y turbados, que yo lo haré descansar. Traigan su yugo sobre mí, échenlo sobre mí, que yo puedo con todas las cargas. Para mí no hay imposible. Hoy en este día, hermano, no hay imposible para Dios. Descarga tus cargas sobre el que puede. Y vamos a orar, hermano, por cada uno de ustedes que están unidos aquí en la oración. Y muchas gracias. Y piden oración por Néstor, por liberación de cárcel. Ay, mi hermano Néstor, oramos por ti ante la presencia del Señor, intercedemos por ti en este día. Yo no sé si tú estás en una cárcel física llena de barrote de hierro que apenas puede ver la luz, y a veces ni la luz la dejan ver, pero cualquiera que sea tu cárcel, oramos por ti. Confía en el Señor, aunque tú estés encarcelado, aunque tú estés encerrado, aunque tú no estés viendo luz. Pero Cristo sí te está mirando a ti. Existe la luz de Cristo, Néstor. Agárrate de Dios, del Dios fuerte, el Dios que liberta, el Dios que transforma, el Dios que te saca de la cárcel, así como a Pablo y a Sila, que alabando a Dios, las cárceles fueron abiertas y derribados todos los barrotes, Néstor. No te desanime, hermano. No te desanime, que tu liberación está cerca en el nombre de Jesús. Y te mando un abrazo. Oro por Celina Campos, por oración, por sanidad y fortaleza, mi hermana querida Celina. No te desanime. Así como el Señor le dijo a Josué: sé fuerte y valiente. Y ora, mi hermana, si tú puedes abrir la boca, ora al Señor. Declárate sana por el poder de su palabra. Y que Dios te levante, te fortalezca, te dé esa fuerza como la del águila que ve alto, que vuela alto, perdón, en medio de las necesidades. Y deja todo atrás, como quien dice: fuera de mí, te suelto. Enfermedad, te suelto problema, te suelto cualquier necesidad en mi vida, y dame esa fuerza como la del águila, en el nombre de Jesús, mi hermana. Que Dios te bendiga y te me guarde, y declara todo el tiempo, aunque tú tengas la enfermedad, estoy sana en el nombre de Jesús. Decláralo, hermana, que cuando tú declaras y tira la palabra, la repite, persiste, ahí está el milagro, amada hermana Celina, y que Dios te me bendiga. También oramos por Alba Serpas, por salud y fortaleza, y por sus 5 hijos. Hermana querida, un abrazo y gracias por unirte, que siempre veo algunos nombres aquí, siempre, cada semana. Un abrazo, mi hermana Alba. Y oramos por fortaleza para ti, al Señor. Por tu salud también. La ponemos en las manos del que puede sanarte en este día, mi hermana. El que te puede dar esa fuerza inquebrantable. Oramos por fortaleza para ti, mi hermana. Me uno contigo en oración, pidiéndole esa salud que tú necesitas en este día, mi hermana. Y esa fortaleza como la del búfalo, hoy la declaramos en tu vida, mi hermana. Aunque esté enferma, aunque tenga problemas, pero declaramos en el nombre poderoso de Jesús, salud y fortaleza en tu vida. También oramos por tus 5 hijos, que el Señor lo bendiga, que el Señor lo guarde, que el Señor lo blinde con su poderosa sangre de su Hijo amado Jesús. Que nadie ni nadie lo pueda tocar, ni dañarle, ni siquiera con una mirada, a ti y a ellos, en el nombre de Jesús. Y un abrazo, mi hermana querida, Dios te bendiga. También oramos por el hermano Julio Fernández. Dios le bendiga, sierva, me dice él, y me manda un saludo desde Monterrey, México. Ay, qué bello, mi hermano, ay, qué belleza, de tan lejos que estamos, pero nada, la oración y el amor de Cristo no tiene unido. Alabado sea Dios, hermano Julio, gracias, que Dios te bendiga, que Dios te guarde a ti, a tu familia. Si hay alguna necesidad en este día, que el Señor la supla en tu vida. A Dios no le importa el tipo de necesidad ni el tamaño. Solo confiar en Él y creerle, hermano Julio. Y te mando un abrazo grande, mi hermano. Gracias por unirte. Porque cuando el ejército crece, somos más que vencedores en Cristo Jesús. Un abrazo, mi hermano. Oro por Marcelina Mesa. Ella pide oración por sanidad y fortaleza. Mi hermana, oramos por ti en esta mañana. Gracias por unirte. Gracias por ser guerrera de Cristo. Aquí unidos como un ejército de Dios. Fuerte. Aunque tengamos los problemas, las necesidades, las enfermedades, lo que sea. Dios está escuchando nuestros ruegos, nuestros clamores. Él ve nuestras necesidades. Él sabe lo que nos pasa. Él sabe por lo que estamos atravesando. Y en esta mañana le pido al Señor, hermana Marcelina, por sanidad y fortaleza para ti. Así como Dios hizo tantas sanidades a tantas personas y las sigue haciendo, mi hermana Marcelina, oro por ti. Me uno contigo a orarte, a orar al Señor, unida las dos en oración desde aquí. La oración no tiene barrera, la oración no tiene límite, la oración no tiene distancia, así que desde aquí, y tú allá donde tú estás, el Señor nos escucha. Él escucha nuestros clamores, nuestros ruegos, donde quiera que estemos, aún estemos en el lugar más lejano de la tierra, mi hermana. Confía en el Señor con todas tus fuerzas, que Dios escucha. Dios tiene ese oído ahí siempre, ahí presto para escuchar nuestras oraciones, nuestros clamores, nuestras peticiones. Cómo estamos, la emergencia que hay en nuestras vidas, nuestras necesidades. Así que agárrate de Dios, hermana, y que el Señor te sane, sea lo que sea, para Él no hay imposible. Dios nunca ha perdido una batalla, mi hermana, así que decláralo en tu vida. Estoy sana, porque la palabra del Señor me lo dice, que si me declaro sana y lo creo, seré sana. Y me dará fortaleza como el búfalo, como las águilas, de seguir adelante aún en medio de la tormenta, de la enfermedad. Y te mando un abrazo, hermana querida. Que Dios te bendiga, que Dios te me guarde a todos ustedes. Yo me pongo tan contenta cuando ustedes, me da un gozo de Dios cuando se unen en oración. Porque solamente nos unimos en oración cuando creemos en Dios. Y unidos somos más fuertes. Yo me alegro, me gozo
0: Cuando alguien tiene necesidad y sabe pedir ayuda, es honesto. Necesito ayuda y tengo que buscar ayuda, tocar puerta, porque el Señor abre la puerta cuando tú tocas. Alabado sea Dios. Que Dios me lo bendiga, Dios me lo guarde. Ha sido un placer para mí. Y estas oraciones yo las sigo en la semana por su salud, por sus necesidades. En el nombre de Jesús. Los amo en el amor de Cristo, mis hermanos. No se pierda este momento cada semana. No se lo pierda. Únase si usted puede, si usted no está haciendo nada en este momento, cada semana, cada lunes, únase en oración conmigo, porque juntos somos más fuertes. Un ejército unido jamás será vencido. Alabado sea Dios. Un abrazo y hasta la próxima.

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A toda la audiencia que en esa hora de la mañana nos brindan la sintonía, un privilegio el poder saludarle en esa hora de la mañana. Sean bienvenidos a su programa El Artista Favorito, donde usted ahí estaba escuchando alabanzas de Roberto Orellana y también teníamos ese cántico Fe en Acción. Así que en esta hora yo le invito a usted que esté ahí en la sintonía para que se pueda reportar, pueda decirnos ahí a quien usted desee escuchar, si desea escuchar alabanzas de Roberto Orellana o de Fe en Acción en este día lunes, inicio de semana, inicio de mes también. Que sea Dios bendiciendo este día y este mes, que sea Él trayendo respuesta a cada una de sus peticiones. Así que en esta hora de la mañana, reporte la sintonía y por ahí denos su voto, díganos a quién usted desea escuchar en este día. Vamos a orar y vamos a dar gracias a Dios por la vida que Él nos da y el privilegio que Él nos permite el poder estar en cabinas de Radio Elohim. Así que en esta hora de la mañana vamos a hacer una pequeña oración y mientras oro unos minutos, usted ahí puede reportarse y decirme a quién le da su voto en esta hora. Así que por ahí deje un momentito los quehaceres y haga radio juntamente conmigo. Buen Dios y Padre que estás en los cielos, santificado Señor sea su nombre en esta hora de la mañana. Venimos delante de tu presencia, reconciliándonos con el Padre, con el Hijo y el Espíritu Santo, pidiéndote, Padre, que sea usted teniendo misericordia de nosotros, que sea usted perdonando cada una de nuestras faltas, que sea usted limpiando nuestra vida, purificando nuestros corazones. Te lo pido, Señor, en el nombre de Jesús, te pido que en esta hora sea usted bendiciendo este tiempo de programación, bendice la programación de Radio Elohim, bendice a cada familia que está ahí en sintonía, a cada amigo. Tú conoces las necesidades por las cuales ellos puedan estar pasando. En esta hora solo te pido que les fortalezcas, te pido Señor que sea usted trayendo respuesta a todas sus peticiones, que sea usted dando la fuerza, aumentando esa fe, Señor, para que puedan seguir hacia adelante. Rompe cadenas, trae liberación a tu pueblo, Padre, en el nombre de Jesús. Pedimos que bendigas todo lo que se vaya a hacer en este lugar, cada hermano que se va a reportar. Pedimos bendición, protección para sus vidas. Mira también mis hermanos que van a ser parte del Ministerio Radial a través de sus patrocinios. Pedimos que sea usted glorificándose de una manera poderosa, que esa ofrenda que ellos aporten a este ministerio no les haga falta, sino que sea usted cada día supliendo las necesidades. Te lo pido todo en el nombre de Jesús. Amén y amén. Amén, damos gracias a nuestro Dios porque ya vamos iniciando este espacio. Así que déjeme saber usted a quién desea escuchar en esta hora de la mañana. Si nos vamos escuchando alabanzas de Roberto Orellana o la agrupación Fe en Acción. También recordándole que este espacio no cuenta con patrocinio. También si usted desea patrocinar este espacio, la invitación es para usted para que pueda decirme, hermana, yo voy a patrocinar esa hora de programación. Usted que en esa hora está bendecido, que Dios ha sido bueno con usted, le invito para que pueda apoyar el ministerio siendo el patrocinador. Dios bendiga a la audiencia del Zapotillo. Dios bendiga a nuestra hermana Gloria Aide, que por ahí está con nosotros en la sintonía. Y ella nos dice que por Roberto Orellana. Así que ya tenemos un voto. Le invito para que usted también pueda seguirse reportando y también para que usted pueda patrocinar este espacio. Recuerde que si usted se convierte en el patrocinador, usted decide qué artista escuchamos en esta hora de la mañana.

Alvarado, que también ahí está con nosotros en la sintonía. Muchas bendiciones hasta la colonia San Joaquín. Ahí está nuestro hermano en la sintonía. Dios me le bendiga en esta hora de la mañana. Así que continuamos con más. Dios bendiga a la audiencia del NIS, pero Dios bendiga a toda esa fiel audiencia que siempre ahí se mantiene en la sintonía desde el NIS, pero Dios bendiga la vida de nuestra hermana Sonia Turcio. Dios bendiga a la familia Turcio Galindo, la familia Escobar Amaya, también bendiciones.

Continuamos con más. Gracias a todos por la sintonía. Dios bendiga a nuestra hermana que se reporta. Bueno, no nos aparece el nombre, pero por aquí nos dicen Dios le bendiga por Roberto Orellana. Amén. Bien, el tiempo ya avanza, así que estos minutos que nos faltan vamos a venir escuchando alabanzas de Roberto Orellana. Si ustedes escucharon un cántico, por ahí puede reportarse y con gusto yo se lo programo. Y también si usted desea patrocinar este espacio, le invito para que se pueda unir y pueda apoyar el ministerio a través de sus patrocinios. Recuerde que su patrocinio es de $5 y con ese patrocinio usted apoya a este ministerio para que pueda continuar hacia adelante. A eso de las 10 de la mañana vamos a venir con un espacio de alabanzas variadas, así que no se desconecte durante esta mañana, sino que ahí sígase gozando, ya que en este día pues llevamos bastantes espacios estelares de radio, el cual usted puede gozarse y también ser parte del ministerio a través de su patrocinio. Así que vamos a continuar con más y vamos a quedarnos escuchando este cántico. Bueno, esta alabanza ya la habíamos escuchado. Este cántico en voz de Roberto Orellana.

Ese cántico creyendo en ti cuando llegamos a las 9:27. Muy buenos días, gracias por estar en la sintonía de Radio Elohim en este día lunes. Vamos dando inicio a esta semana y Dios es bueno con nosotros, que Él nos da la vida. Así que en esta hora de la mañana usted alégrese, gócese en su presencia, recuerde todo lo que respire, alabe a Jehová en este día. Le invito para que ahí se pueda seguir reportando. Usted que está ahí en su casita, quizás haciendo los quehaceres del hogar, por ahí deje un momentito el quehacer y díganos: hermana, aquí estoy en sintonía. Dios bendiga a la familia Castillo hasta el Llano Grande, que ahí se mantienen en sintonía nuestras hermanas. Así que bendiciones en este día lunes. Dios bendiga también la vida de nuestro hermano Freddy Granados. Bendiciones para él y toda su familia. Dios bendiga también a nuestra hermana Alba hasta la Loma de la Cruz. Bendiciones a toda la familia que nos sintonizan ahí en la Loma de la Cruz. Así que sígase reportando y necesito de su patrocinio. Necesitamos un patrocinador para esta hora de programación. Así que ahí motívese usted y sea de bendición al ministerio a través de su ofrenda. Ahí dígame: hermana, yo patrocino ese espacio. Recuerde que de 10 hasta las 12 del mediodía venimos con 2 horas de alabanzas variadas. También necesitan de su patrocinio. Así que usted ahí puede decirme: hermana, yo voy a patrocinar el espacio de las 10, voy a hacer el espacio de las 11. Dios bendiga a nuestro hermano Cruz Serpa, Dios bendiga a nuestra hermana Alba Serpa, también hasta el Amatón. Así que vamos a continuar con más, con gozo en esta hora de la mañana.

con más. Ahí teníamos ese cántico, bueno, esos coros, alabad a Jehová en esta hora de la mañana, cuando llegamos a las 9:39. En este es su programa de El Artista Favorito, así que Dios bendiga a toda la audiencia que ahí se está gozando juntamente con nosotros, reportando la sintonía y ayudándonos a hacer programación. Sígase reportando en esa hora de la mañana, diciéndole que este espacio aún no cuenta con patrocinio, así que necesitamos de su patrocinio para esta hora de programación. Si usted se ha estado gozando ahí en su hogar, haciendo los quehaceres del hogar, yo le invito para que pueda apoyar el ministerio, pueda comprometerse y pueda aportar esa ofrenda de $5. Recuerde que con esa ofrenda usted apoya a este ministerio con el sostenimiento y mantenimiento de la radio, ya que cada mes hay recibos que cancelar y todo eso lo hacemos primeramente con la ayuda de nuestro Dios y después con el apoyo suyo, con cada patrocinio, cada ofrenda que usted da a este ministerio. Dios bendiga la vida de nuestro hermano Pedro Martínez, nuestra hermana Mirna. Dios bendiga a toda esa audiencia de Colonia El Edén en esta hora de la mañana. Así que vamos ya casi finalizando este espacio y aún no contamos con patrocinador. A las 10 de la mañana venimos con un espacio de alabanzas variadas. Así que desde ya usted puede decirme, hermana, yo voy a patrocinar el espacio de las 10. Y ahí me manda el listado de alabanzas que guste escuchar y con gusto se las programamos en esa hora de la mañana. Así que sea usted ese gentil patrocinador. Escuchamos este cántico, bueno, estos coros, como corren ríos.

continuamos con más y de esta manera vamos llegando al final de su programa El Artista Favorito. Así que gracias a todos los hermanos que ya estuvieron con nosotros en la sintonía. Dios bendiga a la audiencia internacional que también ahí está conectados a través de TuneIn Radio. Bendiciones en esta hora, sígase reportando. A eso de las 10 de la mañana venimos con alabanzas variadas. Así que vamos finalizando este espacio. Muchas bendiciones para todos y gracias por la sintonía en este día lunes. Gracias por estar ahí siempre pendiente de la programación.

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Gracias por permanecer en la sintonía de Radio Elohim. De esta manera vamos iniciando esta hora de programación, saludando a nuestro hermano Carlos Alvarado y a nuestra hermana María Campos, que ahí reportaban la sintonía y nos solicitaban esos cánticos. Así que yo espero que ahí se hayan gozado escuchando esas alabanzas y adorando el nombre de nuestro Dios en esta mañana. Así que usted que está ahí en la sintonía, le hago la invitación para que también se pueda comunicar a cabinas de Radio Elohim. Recuerde los números de cabina, puede llamarnos al 2665-3736 o también escribirnos a través del WhatsApp al 7884-9221. Y de esa manera usted me ayuda a hacer una bonita programación en este día lunes. Recuerde que llevamos 2 horas de alabanzas variadas, así que hay tiempo para que usted se pueda reportar y pueda gozarse juntamente conmigo en estas 2 horas de alabanzas. También diciéndole que estamos necesitando de su patrocinio para este espacio. Quiero compartir un salmo con la audiencia que está ahí en sintonía. Y es el Salmo 1, lo leemos honrando al Padre, al Hijo y al Espíritu Santo, y a la letra dice: misericordia y juicio cantaré, a ti cantaré yo, oh Jehová, entenderé el camino de la perfección cuando vengas a mí. En la integridad de mi corazón andaré en medio de mi casa, no pondré delante de mis ojos cosa injusta. Aborrezco la obra de los que se desvían, ninguno de ellos se acercará a mí. Corazón perverso se apartará de mí, no conoceré al malvado. Al que solapadamente infama a su prójimo, yo lo destruiré. No sufriré al de los ojos altaneros y de corazón vanidoso. Mis ojos pondré en los fieles de la tierra para que estén conmigo. El que ande en el camino de la perfección, este me servirá. No habitará dentro de mi casa el que hace fraude. El que habla de mentiras no se afirmará delante de mis ojos. De mañana destruiré a todos los impíos de la tierra para exterminar de la ciudad de Jehová a todos los que hagan iniquidad. Amén. Ahí hemos leído ese salmo, Salmo 101, promesa de vivir rectamente. Así que en esta hora Dios nos está pidiendo rectitud, que seamos sinceros con Él y que depositemos a Él todas nuestras cargas, que confiemos en Él porque Él es Dios, Él es nuestro amigo fiel y Él ha prometido estar con cada uno de nosotros, pero a Él le agrada la obediencia, así que obedezcamos a Él y seamos cada día fiel a Él. Así que en esta hora de la mañana, gracias a usted que está ahí en la sintonía, sígase reportando que yo quiero saludarle en esta hora. Cuénteme cómo se encuentra ahí en su hogar. Yo espero que usted alegre, que usted esté alegre, gozoso y con esos ánimos al 100 ahí, quizás en su trabajo, quizás haciendo los quehaceres del hogar, pero siempre alegres. Recuerde que Dios es bueno y debe de darle gracias a Él porque Él le concede la vida en este día. Así que gocémonos, vamos a escuchar este cántico. Pronto será mi partida y mientras suena esta alabanza, yo espero que usted que está ahí en la sintonía pueda escribirnos su mensaje, su llamada telefónica. Si a usted se le hace más fácil enviar un audio, ahí envíelo y por ahí me dice si usted quiere que lo saque al aire o solamente lo escuche yo y le programo su alabanza. También ahí dígame, hermana, yo voy a ser el patrocinador o patrocinadora de ese espacio. Dios bendiga a nuestro hermano Jorge Arévalo. Dios bendiga a nuestro hermano Jorge. Dios bendiga a nuestro hermano Adonai Campos, a nuestra hermana también Silvia Mengíbar, hasta Virginia. Dios bendiga a toda la audiencia de Virginia.
Dios bendiga la audiencia del Tapesquío Alto.

También en esta hora, muchas bendiciones y gracias por estar ahí con nosotros en la sintonía. Por aquí nos llega ya un reporte y por aquí nos solicitan el cántico del leproso en voz de Gladys Muñoz. Ya vamos a estar programando ese cántico en esta hora de la mañana. Así que vamos a continuar con más y vamos a escuchar este cántico. Pronto será mi partida, seguidamente suena esa alabanza que nos solicitan y después usted me dice qué otro canto desea escuchar.

con más. Ahí teníamos ese cántico que nos habían solicitado en esa hora de la mañana, el cántico en voz de Gladys Muñoz. Dios bendiga la vida de nuestra amiga Ana, que ahí está con nosotros también en la sintonía. Ella nos solicita el cántico Vuelve a Casa. Creo que ese cántico es de Lily Goodman, así que con gusto vamos a programar esa alabanza. Dios bendiga a los amigos que también se nos reportan en esta hora de la mañana. Así que usted también sígase reportando. Queremos saludarle por su nombre. Queremos saber desde dónde usted nos está sintonizando. Así que ahí haga un espacio y reporte la sintonía a cabinas de Radio Elohim. Dios bendiga la vida de nuestra hermana Saraí Castro. Muchas bendiciones para ella y toda su familia. Dios bendiga también la vida de nuestra hermana Iris Luna, bendiciones para ella y toda su familia. Nuestra hermana Rosario Escobar también, Dios bendiga su vida. Mi hermana, gracias por estar ahí siempre pendiente de la programación. Dios bendiga a toda esa audiencia del NIS, pero Dios bendiga a nuestra hermana Reina Portillo. Saludos, mi hermana, en esta mañana. Así que síganse reportando, usted que ahí nos brinda la sintonía. Recuerde los números de cabina para que usted nos pueda llamar al 2665-3736 o también a través del WhatsApp 7884-9221. La audiencia internacional reporte la sintonía en esta hora. Dios bendiga a nuestra hermana Reina López hasta Nueva York, nuestra hermana Rosario también. Bendiciones, saludos en esta hora de la mañana. Dios bendiga a toda la familia Díaz en esta hora. Escuchamos este cántico que nos solicitan, Vuelve a Casa.

Continuamos con más. Ahí teníamos ese cántico, Vuelve a casa, en voz de Whitmith Camp, en voz de Whitmith Goodman. Saludando ahí a nuestra amiga Ana, que reportaba la sintonía. Dios bendiga a nuestra amiga Esperanza Ruiz, que reporta la sintonía desde La Matón. También ahí están los amigos reportando la sintonía en esta mañana. Cuando llegamos a las 10:29, aún no cuento con patrocinio para esa hora de programación. Si usted se está gozando en esa hora de la mañana, yo le invito para que usted pueda patrocinar este espacio. Dios bendiga a la audiencia de Nueva Guadalupe. Dios bendiga a nuestra hermana Marta Perdomo. A nuestra hermana Esperanza también bendiciones. Dios bendiga también a nuestra hermana Isaura en esta mañana. Así que gracias a todos por estar ahí pendiente. Dios bendiga a nuestra hermana Teresa Soto. Bendiciones hasta Nueva Guadalupe. Así que Dios bendiga a toda esa audiencia de Nueva Guadalupe, que siempre ahí están pendientes de la programación. Aún no cuento con patrocinio para este espacio, así que le invito para que usted pueda patrocinar esa hora de programación. Nuestra amiga Esperanza nos solicita el cántico Supe que me amabas, y también nos solicitan la alabanza Arrodillado. Así que venimos programando estos cánticos en esta hora de la mañana.

0: Con más, ahí teníamos ese cántico, pueblo convertido. Si estás dormido, abre tus oídos en esta hora de la mañana. Cuando llegamos a las 10:46, gracias por su sintonía. Vamos llegando ya casi a las 11 de la mañana en este día lunes. Bueno, no cuento con patrocinio para esta hora de programación, así que vamos a venir escuchando a través de la Biblia, ya que llevábamos a través de la Biblia a las 10:45 y ya nos pasamos un minuto. Así que vamos a poner a través de la Biblia y seguidamente seguimos con más alabanza variada. Vamos hasta las 12, así que escuchemos a través de la Biblia.
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2: En el Evangelio de Juan, capítulo 19, versículos 17 al 19, leemos: Y él, cargando su cruz, salió al lugar llamado de la Calavera, en hebreo, Gólgota, y allí le crucificaron, y con él a otros dos, uno a cada lado, y Jesús en medio. Escribió también Pilato un título que puso sobre la cruz, el cual decía: Jesús Nazareno, Rey de los Judíos. Llegamos a los últimos capítulos del Evangelio de Juan y los eventos más importantes en la historia de la humanidad, la crucifixión y resurrección de Jesucristo. Bienvenido a través de la Biblia, el programa en el cual conocemos a Dios en su palabra. Soy su anfitrión, Heiel Ortiz, contento de que usted esté con nosotros en el día de hoy estudiando la Biblia, la palabra de Dios. Al terminar nuestro tiempo en el Evangelio de Juan, nuestro imaginario autobús bíblico nos llevará al Antiguo Testamento para estudiar el libro de Deuteronomio, un libro que nos ayudará a amar y obedecer a nuestro buen Dios. Antes de iniciar, quiero compartir el siguiente testimonio que recibimos de Lisbeth desde Nicaragua. Ella nos dice: Gracias a su obra de enseñarnos e instruirnos en la palabra de Dios, he aprendido cada día más de Él y a no guiarme con mis pensamientos, sino a lo que dice su palabra, y asimismo compartirla con mi familia, vecinos y amigos. Gracias. Muchas gracias, Lisbeth, por compartirnos tu testimonio. Oramos para que Dios te siga utilizando para alcanzar a otros más con el poder de su palabra. Oremos para iniciar. Padre Celestial, te damos gracias porque tenemos un Salvador glorificado y resucitado que se sienta a tu diestra y que intercede por nosotros. Oramos, Señor, para que muchos más puedan venir a tus pies, que tú abras sus ojos espirituales y que ellos puedan recibir el regalo de la salvación. En el precioso nombre de Jesús oramos. Amén. Con nosotros, nuestro maestro Samuel Montoya y el estudio bíblico de hoy.
3: Continuamos considerando el capítulo 19 del Evangelio según San Juan, mirando nuestra redención desde varios puntos de vista. Y desde el punto de vista de Satanás, fue un triunfo y también una derrota. Fue un triunfo para Satanás herir en el calcañar la simiente de la mujer, como fue predicho allá en Génesis capítulo 3. Es una derrota porque Jesús hirió a Satanás en la cabeza. Cristo ha destruido el poder de Satanás y el poder de la muerte. Ahora, desde el punto de vista del mundo, la cruz es nada más que un asesinato cruel. Ven a Jesús Nazareno, ven al hombre, ven la injusticia, pero recordemos lo que Pedro predicó en el capítulo 3 del libro de los Hechos de los Apóstoles, versículos 14 y 15, cuando dijo: Mas vosotros negasteis al santo y al justo, y pedisteis que se os diese un homicida, y matasteis al autor de la vida, a quien Dios ha resucitado de los muertos, de lo cual nosotros somos testigos. Por tanto, le llevaron para ser crucificado. Y esto da cumplimiento a las palabras del Salmo 94, versículos 20 y 21, donde dice: Se juntará contigo el trono de iniquidades que hace agravio bajo forma de ley. se juntan contra la vida del justo y condenan la sangre inocente. Volviendo ahora al capítulo 19 de San Juan, continuemos leyendo los versículos 17 y 18. Y él, cargando su cruz, salió al lugar llamado de la calavera, y en hebreo, Gólgota. Y allí le crucificaron, y con él a otros dos, uno a cada lado, y Jesús en medio. Ahora Juan no nos da una descripción minuciosa de la crucifixión. Hace mención del lugar y da muy pocos detalles. El general Gordon nunca se sintió satisfecho de la identificación del sitio dentro de las murallas de la ciudad que se señala como Gólgota. Hay una formación rocosa como una calavera fuera de las murallas de la ciudad y creemos que ese es el verdadero lugar del Gólgota. Usted recordará que toda ofrenda por el pecado era llevada fuera del campamento a un lugar limpio, según lo estudiamos allá en el capítulo 4 de Levítico, versículo 12. Así como el Señor Jesús cumplió la profecía tocante a Él, así también cumple los tipos del Antiguo Testamento. Nuestra ofrenda por el pecado, el Señor Jesucristo, fue llevado fuera de la ciudad. El escritor a los Hebreos, en el capítulo 13, versículo 12 de su carta, pone énfasis en el hecho de que nuestro Señor padeció fuera de la puerta. Leamos ahora el versículo 19 de este capítulo 19 de Juan. Escribió también Pilato un título que puso sobre la cruz, el cual decía: Jesús Nazareno, Rey de los Judíos. Usted habrá notado que no hemos hecho ningún esfuerzo por armonizar los otros evangelios con el evangelio de Juan. Cada uno es diferente y cada evangelio está escrito con un propósito diferente. Es pues necesario juntar todos los cuatro evangelios para encontrar el título completo que pusieron en la cruz. Continuemos leyendo ahora los versículos 20 al 22 de este evangelio según San Juan. Y muchos de los judíos leyeron este título, porque el lugar donde Jesús fue crucificado estaba cerca de la ciudad, y el título estaba escrito en hebreo, en griego y en latín. Dijeron a Pilato los principales sacerdotes de los judíos: No escribas, Rey de los Judíos, sino que él dijo: Soy Rey de los Judíos. Respondió Pilato: Lo que he escrito, he escrito. Este título fue escrito en hebreo, el lenguaje de la religión. Fue escrito en griego, el idioma de la cultura y la educación. Y fue escrito en latín, el idioma de la ley y el orden. Así pues, fue escrito para que todo el mundo viera que murió por todos. Este es el evangelio que ha de ser predicado en el mundo. Esta es la única esperanza del mundo. Continuemos ahora con los versículos 23 y 24 de este mismo capítulo 19 de Juan. Cuando los soldados hubieron crucificado a Jesús, tomaron sus vestidos e hicieron cuatro partes, una para cada soldado. Tomaron también su túnica, la cual era sin costura, de un solo tejido, de arriba abajo. Entonces dijeron entre sí: No la partamos, sino echemos suerte sobre ella, a ver de quién será. Esto fue para que se cumpliese la escritura que dice: Repartieron entre sí mis vestidos, y sobre mi ropa echaron suertes. Y así lo hicieron los soldados. Dice aquí: cuando hubieron crucificado a Jesús. Ningún escritor evangélico describe la muerte de Cristo. Hay cosas en cuanto a la cruz y la crucifixión que nos están vedadas. Dios bajó un velo sobre muchos de los detalles. Las tinieblas cubrían la tierra para que los hombres no vieran. En primer lugar, Dios no nos dará los detalles mórbidos simplemente para satisfacer nuestra curiosidad ociosa. En segundo lugar, se realizó allí una transacción entre el Padre y el Hijo. Fue una transacción por los pecados del mundo y nosotros simplemente debemos hacernos a un lado. Lo único que podemos hacer es aceptar por la fe el perdón que se nos concede mediante la muerte de Cristo en la cruz. Esa es la única manera en que usted y yo, amigo oyente, penetraremos aquellas tinieblas. Ahora, al parecer, su ropa era de aldeano, no muy buena. Alguien se la había dado, pero echaron suerte sobre ella al pie de la cruz. Estos romanos no lo sabían, pero estaban dando así cumplimiento a las Escrituras. Dice en el Salmo 22, versículo 18, «Repartieron entre sí mis vestidos, y sobre mi ropa echaron suertes». Volviendo ahora al capítulo 19 de Juan, continuemos leyendo los versículos 25 al 27. Estaban junto a la cruz de Jesús su madre y la hermana de su madre, María, mujer de Cleofas, y María Magdalena. Cuando vio Jesús a su madre y al discípulo a quien él amaba, que estaba presente, dijo a su madre:
4: Mujer, he ahí tu hijo. Después dijo al discípulo, he ahí tu madre. Y desde aquella hora el discípulo la recibió en su casa. Jesús llama a María mujer, así como la había llamado en las bodas de Caná, que se relata en el capítulo 2 de este Evangelio de Juan. Su hora había llegado. Debe morir, pero resucitará. Será glorificado. Su relación con ella se romperá y para ella, tanto como para nosotros, Él será el Cristo glorificado. Su resurrección vindicará el nombre de ella para siempre, es decir, la reputación de ella quedará vindicada. Pero ella tiene que venir a Cristo por la fe, así como todos los demás creyentes. Mientras Él muere por los pecados del mundo, Él no la olvida. Sabemos que María oraba con los discípulos en el aposento alto después de la resurrección de Jesús. Y después de eso, ella no figura ya en el asunto. Mientras ella viviera, Juan la tendría en su casa y cuidaría de ella, así como el Señor le pidió que hiciera. Continuemos ahora leyendo los versículos 28 hasta el 30 de este capítulo 19 de San Juan. Después de esto, sabiendo Jesús que ya todo estaba consumado, dijo, para que la Escritura se cumpliese, tengo sed. Y estaba allí una vasija llena de vinagre. Entonces ellos empaparon en vinagre una esponja y poniéndola en un hisopo, se la acercaron a la boca. Cuando Jesús hubo tomado el vinagre, dijo, consumado es. Y habiendo inclinado la cabeza, entregó el espíritu. Juan con cuidado nos enseña que la Escritura se cumple. Hay algunos capítulos en el Antiguo Testamento que tienen que ver especialmente con la crucifixión. Permítanos mencionar aquí el Salmo 22, Génesis capítulo 22, Isaías 53 y el capítulo 16 de Levítico. Hay 28 profecías que se cumplieron mientras él pendía de la cruz. La expresión «tengo sed» es el cumplimiento del Salmo 69:21. «Consumado es». Ahora, ¿qué fue consumado? Pues la redención suya y la mía fue consumada, amigo oyente. En su informe al Padre le había dicho, «He acabado la obra que me diste que hiciese». Por eso dijo, «Consumado es». Continuemos ahora leyendo los versículos 31 al 37 de este capítulo 19 del Evangelio según San Juan. Entonces los judíos, por cuanto era la preparación de la Pascua, a fin de que los cuerpos no quedasen en la cruz en el día de reposo, pues aquel día de reposo era de gran solemnidad, rogaron a Pilato que se les quebrasen las piernas y fuesen quitados de allí. Vinieron pues los soldados y quebraron las piernas al primero y asimismo al otro que había sido crucificado con él. Mas cuando llegaron a Jesús, como le vieron ya muerto, no le quebraron las piernas. Pero uno de los soldados le abrió el costado con una lanza y al instante salió sangre y agua. Y el que lo vio da testimonio y su testimonio es verdadero. Y él sabe que dice verdad para que vosotros también creáis. Porque estas cosas sucedieron para que se cumpliese la Escritura. No será quebrado hueso suyo. Y también otra Escritura dice, mirarán al que traspasaron. La primera profecía que Juan menciona aquí se cumplió. Dice en el Salmo 34:20, Él guarda todos sus huesos, ni uno de ellos será quebrantado. La segunda profecía todavía queda para ser cumplida. El profeta Zacarías, en el capítulo 12 de su profecía, versículo 10, dice, Y mirarán a mí, a quien traspasaron, y llorarán como se llora por hijo unigénito. Ha sido traspasado, esa parte ya ha sido cumplida. Pero Zacarías dice que él vendrá de nuevo, y que cuando venga, mirarán a él, a quien traspasaron, y llorarán. Y pasamos ahora a considerar la sepultura de Jesús en la tumba de José de Arimatea. Tratamos con los hechos, con los grandes hechos históricos del Evangelio. Ahora, ¿qué es el Evangelio? El apóstol Pablo nos lo explica en su primera carta a los Corintios, capítulo 15, versículos 3 y 4, cuando dice, «Porque primeramente os he enseñado lo que asimismo recibí, que Cristo murió por nuestros pecados conforme a las Escrituras, y que fue sepultado y que resucitó al tercer día conforme a las Escrituras». Estas son las verdades centrales del Evangelio. Nuestra salvación se basa en nuestra relación con esas verdades y con la persona de Jesucristo. Amigo oyente, ¿confía usted en Él? ¿Confía en lo que Él hizo por usted cuando murió en la cruz? ¿Cree usted que murió una muerte vicaria, sustitutiva y redentora por usted? Continuemos ahora con los versículos 38 al 40 de este capítulo 19 del Evangelio según San Juan. Después de todo esto, José de Arimatea, que era discípulo de Jesús, pero secretamente por miedo de los judíos, rogó a Pilato que le permitiese llevarse el cuerpo de Jesús, y Pilato se lo concedió. Entonces vino y se llevó el cuerpo de Jesús. También Nicodemo, el que antes había visitado a Jesús de noche, vino trayendo un compuesto de mirra y de aloes, como 100 libras. Tomaron pues el cuerpo de Jesús y lo envolvieron en lienzos con especias aromáticas, según es costumbre sepultar entre los judíos. Los dos hombres que tocaron el cuerpo de Jesús eran hombres eminentes. José de Arimatea era rico, y Nicodemo era príncipe de los judíos, el que había venido a Jesús de noche. Los dos eran discípulos secretos y ahora, por primera vez, se declaran abiertamente. Y no debemos ser tan críticos de estos dos hombres. Se habían quedado callados, pero ahora los discípulos del Señor todos se han dispersado como ovejas y se esconden. Y es ahora cuando precisamente estos dos hombres se presentan valientemente. Ahora recuerde usted, amigo oyente, que los hijos de Israel habían vivido en Egipto. Algunos creen que fueron ellos los que perfeccionaron el método de embalsamamiento de los egipcios. El Hijo de Dios, el creyente, tanto en el Antiguo como en el Nuevo Testamento, siempre creía que el cuerpo resucitaría. El apóstol Pablo, por ejemplo, nos dice en su primera carta a los Corintios, capítulo 15, versículos 42 y 43, «Se siembra en corrupción, resucitará en incorrupción. Se siembra en debilidad, resucitará en poder». Será pues un cuerpo glorificado. Por esa razón, el Hijo de Dios, el creyente, ha tenido siempre una reverencia y un cuidado especial con el cuerpo. Pero no hay nada de pagano en cuanto a eso. Por supuesto, los egipcios se hicieron muy paganos con relación a esto y eran muy paganos aún en su manera de pensar a este respecto. El pensamiento central era que el servicio fúnebre debía demostrar el hecho de que si esta persona era Hijo de Dios, algún día los creyentes estarían con este ser querido otra vez. Y eso es siempre lo más importante. Ahora ellos habían aprendido a embalsamar como lo hacían los egipcios, y esa era aparentemente la manera aquí. Note usted que usaron lienzos y que trajeron 100 libras de un compuesto de mirra y de aloes y que lo envolvieron. Note eso. Ahora lo que los egipcios hacían, ve usted, es que tomaban el compuesto de mirra y de aloes y comenzaban envolviendo primero un dedo. Cuando habían envuelto ese dedo, le frotaban la mirra y los aloes. Luego hacían lo mismo con otro dedo. Así, cuando ya habían hecho todos los dedos, envolvían la mano y mientras la envolvían, le frotaban la mirra y los aloes. Eso lo sellaba, no dejando entrar el aire. Cuando habían terminado de envolver la mano, envolvían entonces el brazo. Cuando terminaban de envolver el brazo, lo envolvían junto al cuerpo, habiendo envuelto previamente el cuerpo. De modo que, como usted puede ver, amigo oyente, el cuerpo quedaba pesando unas 100 libras más de lo que pesaba al principio. En otras palabras, envolvieron el cuerpo del Señor Jesús como una momia. Ahora Juan hace mención especial de que envolvían el cuerpo en los lienzos usando las especies, porque este es un detalle muy importante para él. Usted recordará que por la mañana del día de resurrección, Juan vio los lienzos allí sin estar el cuerpo, y entonces comprendió la resurrección y creyó. Continuemos ahora leyendo los versículos 41 y 42 de este capítulo 19 de San Juan. Y en el lugar donde había sido crucificado, había un huerto y en el huerto un sepulcro nuevo, en el cual aún no había sido puesto ninguno. Allí pues, por causa de la preparación de la Pascua de los judíos, y porque aquel sepulcro estaba cerca, pusieron a Jesús. Como usted ve, amigo oyente, esto era conveniente también. Le bajaron de la cruz antes de la noche de la Pascua. La Pascua comenzaba antes de la caída del sol, de modo que tenían que apresurarse, y por eso en realidad no terminaron de envolver el cuerpo como esperaban hacerlo. Porque como usted recordará, en el primer día de la semana, las mujeres vinieron con más mirra y tenían la intención de aplicarla al cuerpo de Jesús. ¿Pero qué ocurrió cuando llegaron allí? Bueno, el capítulo siguiente, el capítulo 20, nos dice lo que ocurrió. Y así concluimos nuestro estudio del capítulo 19 del Evangelio según San Juan. Y llegamos ahora al capítulo 20. En este capítulo encontramos registrada la resurrección de Jesús. La resurrección de Jesucristo, amigo oyente, es el mismo corazón de la fe cristiana. Tiene mucha importancia, pero hallamos que hoy en día se hace muy poco caso de ella. Los libros de teología, los himnos de la iglesia, los sermones, todos tienen que ver con la muerte de Cristo. Con demasiada frecuencia, la resurrección de Cristo se celebra solamente en el día de la resurrección. Los sermones en el Nuevo Testamento, principiando con el día de Pentecostés, tenían como tema la resurrección de Jesucristo. Comencemos, pues, nuestro estudio de este capítulo 20, leyendo el primer versículo. El primer día de la semana, María Magdalena fue de mañana, siendo aún oscuro, al sepulcro, y vio quitada la piedra del sepulcro. El primer día de la semana, es decir, el domingo, María Magdalena vino a la tumba. No tenía ningún pensamiento de que Jesús se hubiera levantado de los muertos. Llegó a la tumba antes de que los discípulos vinieran. Según lo que sabemos, los discípulos ni aún intentaban llegar a la tumba. Ahora, ¿cuándo se cambió el día de reposo de sábado a domingo? Se cambió cuando Jesucristo resucitó de los muertos. Estuvo muerto durante el sábado, pero resucitó el domingo. De allí en adelante, los creyentes se han reunido en el primer día de la semana. El sábado pertenece a la vieja creación. Después de que Dios creó todo, reposó el sábado. Ahora hemos llegado a la nueva creación en Cristo Jesús. El día de Pentecostés fue el domingo, el primer día de la semana. Es interesante que Juan, el último de los escritores del Evangelio, pone énfasis en que fue el primer día de la semana cuando Jesús resucitó de los muertos. Ahora María Magdalena llegó antes que las otras mujeres. El Señor había echado 7 demonios de ella. Muchos la llaman pecadora y creen que fue ella quien enjugó los pies de Jesús con sus cabellos. Pero esta es solamente una conjetura que no se puede comprobar. Creemos que ella era una persona de aptitud muy alta y que quedó eternamente agradecida del Señor por haberla sanado. Es posible que fuera más enérgica o que tuviera más interés que las demás. Quizás era más joven y por eso llegó primero, mientras todavía era oscuro. Ahora, cuando vio que el cuerpo de Jesús no estaba allí en el sepulcro, enseguida corrió para contárselo a Juan y a Pedro. Leamos el versículo 2 de este capítulo 20 de San Juan. Entonces corrió y fue a Simón Pedro y al otro discípulo, aquel al que amaba Jesús, y les dijo, «Se han llevado del sepulcro al Señor y no sabemos dónde le han puesto». El discípulo al cual amaba Jesús es Juan. Cualquiera de los discípulos, excepto Judas Iscariote, pudiera haberse servido de este título para sí mismo. Inclusive usted, amigo oyente, le es posible también servirse de este título. El apóstol Judas en el versículo 21 de su carta dice, «Conservaos en el amor de Dios, esperando la misericordia de nuestro Señor Jesucristo

0: Ahora encontramos juntos a Simón, Pedro y a Juan. Juan lo ha recibido y nos preguntamos si alguno de los otros discípulos, los buenos fundamentalistas, oyeron de la negación de Pedro y le excluyeron. Pero gracias a Dios que Juan lo recibió en un tiempo cuando Pedro necesitaba desesperadamente que alguien lo recibiera. Juan, el hijo del trueno, ha llegado a ser ahora el apóstol del amor. ¿Qué cosa más maravillosa es esa? Ahora, María Magdalena no esperaba la resurrección. Ella pensaba que habían robado el cuerpo del Señor. ¿No le parece esto interesante, amigo oyente? Las autoridades religiosas acusarían después a los discípulos de robar el cuerpo del Señor. El primer pensamiento de María fue, las autoridades religiosas robaron el cuerpo del Señor. Creemos que las autoridades religiosas habrían dado cualquier cosa por poder presentar el cuerpo de Jesús en aquel primer domingo. Ahora, Simón Pedro y Juan tampoco esperaban la resurrección. Probablemente creían que María no veía bien en la oscuridad. Ella vio la piedra quitada y se asustó y corrió. O pensaban que quizá ella había ido a otra tumba. Por tanto, se precipitan al cementerio. Y amigo oyente, uno no va al cementerio para buscar a los vivos. Ellos no esperaban hallar a un vivo cuando salieron con precipitación. Ellos esperaban encontrar el cuerpo muerto del Señor. Pero bien, aquí vamos a detenernos por hoy, amigo oyente, porque se nos agotó el tiempo. Continuaremos, Dios mediante, en nuestro próximo programa. Mientras tanto, oramos que Dios le bendiga muy ricamente.
1: Agradecemos que nos acompañara. Jesús.

Yo espero que usted ahí se mantenga siempre pendiente de la programación. Sígase reportando. Si usted recién nos va sintonizando, ahí repórtese y díganos qué alabanza desea escuchar. Dios bendiga a toda la audiencia que se reportaba. Dios bendiga a los amigos que también ahí están con nosotros en la sintonía. Dios bendiga a nuestra hermana María Benavides. Bendiciones para ella y toda su familia. Como también Dios bendiga la vida de nuestra hermana Magdalena hasta el Chahuite. Muchas bendiciones en esta mañana. Así que nosotros continuamos con más, esperando que usted ahí se siga gozando con nuestra programación. Dios bendiga a nuestra hermana Santos Ortiz. Dios bendiga también a toda la audiencia del mercado municipal. Bendiciones a los diferentes negocios que se dejan acompañar de Radio Elohim en este día lunes. Así que bendiciones a usted que está ahí en el mercado, a usted que está a través de TuneIn Radio también. Dios me le bendiga. Un privilegio el poder acompañarle, el poder saludarle. Le acompaña a su hermana y amiga Eunice en cabinas, así que repórtese y dígame qué cántico desea que le programe en esta hora de la mañana. También diciéndole que este espacio no cuenta con patrocinio, así que estamos necesitando de su patrocinio para esta hora de programación. Ahí díganos, hermanas, yo patrocino ese espacio y será de mucha bendición. Escuchamos este cántico, luchemos, hermanos.

Con más, llegamos a las 11 de la mañana con 13 minutos. Muy buenos días, gracias por continuar con nosotros en la sintonía. Ahí hemos escuchado esa enseñanza a través de la Biblia y continuamos gozándonos a través de las alabanzas. Así

Vamos con más, ahí teníamos ese cántico allá en aquel reino de paz y santidad, donde ya no habrá más llanto, donde no habrá necesidad de sol ni de luna. Así que ahí es donde usted y yo debemos anhelar el poder estar con nuestro Dios, el poder caminar en esas calles de oro. Pero es necesario que usted y yo le busquemos a Él y cada día nos guardemos para Él. Así que en esta hora, gracias a usted que está ahí en la sintonía, llegamos a las 11:24 en este su programa de Alabanzas Variadas. Yo espero que usted se esté gozando en esta hora. También diciéndole que no cuento con patrocinador, estamos necesitando de su patrocinio para esta hora de programación. En este día lunes llevamos bastantes programas estelares, el cual necesitan de su patrocinio. Este espacio no cuenta con patrocinio. Bueno, hemos llevado 2 horas de 10 a 11 y estas 2 horas no cuentan con patrocinio. Luego a las 12 venimos con Campeones en Jesús. De 1 a 3 venimos con más alabanzas variadas. A las 3 de la tarde, Atardecer con Cristo. Y a las 4, Música Variada. Así que esos espacios están disponibles. 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Así que continuamos y escuchamos este cántico, Mi Sendero de Amor.

Gloria Aide, que continúa con nosotros en la sintonía. Y nos solicita el cántico en voz de Katy Mazariego y también envía saludos a nuestro hermano José Heriberto Gómez. Así que muchas bendiciones y gracias por estar ahí en sintonía. Ella le saluda con este cántico, así que bendiciones y que sea Dios bendiciendo su vida en este nuevo año que le permite iniciar. Así que escuchamos este cántico. Gracias por su sintonía.

Continuamos con más en esta hora de la mañana, cuando llegamos a las 11:46. De esta manera vamos ya finalizando este su programa de alabanzas variadas. Recuerde que a las 12 venimos con el programa de Campeones en Jesús. Así que invitándole ahí a los niños para que puedan estar pendientes, y usted como padre también, para que ahí pueda ayudarle a su niño a que se pueda reportar y juntos nos gocemos en esta hora de la tarde. Así que gracias a todos por la sintonía. Siga ahí reportándose y también únase con el ministerio apoyándolo a través de sus ofrendas y patrocinios.

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Ah, muy buenas tardes. Dios bendiga a toda esa audiencia que ahí se mantiene en la sintonía. De esta manera vamos iniciando su programa de Campeones en Jesús. Así que en esta hora de la tarde vamos a seguirnos gozando. Dios bendiga a todos los niños que siempre ahí se mantienen pendientes de la programación, que siempre están pendientes de su programa Campeones en Jesús, de lunes a viernes a las 12 del mediodía y los días sábados a las 10 de la mañana. Así que en esta hora, gracias por la sintonía. Dios bendiga también a los hermanos y hermanas, a los amigos que ahí nos sintonizan y se estarán gozando juntamente con nosotros. Así que en esta hora de la tarde yo le hago la invitación para que se puedan reportar, para que puedan hacer radio juntamente conmigo. Ahí, campeoncito, dígale a su papi, a su mami que le ayude a reportar la sintonía. Y si su niño no se puede reportar, pues usted como padre ahí repórtese, salúdele, que ahí él se está gozando juntamente con nosotros. Dios bendiga también a esa audiencia internacional. Buen provecho a usted que quizás se encuentra por ahí almorzando y en sintonía de la 94.1 FM. Así que gracias a todos por estar ahí siempre pendiente de la programación. Es un privilegio el poder saludarle y el poder acompañarle en esa hora de la tarde. Así que vamos, quiero hacer una oración por todos los niños. Vamos a orar para que sea Dios ayudándoles y sea Él también dándole la sabiduría. Soberano Rey que habitas en los cielos, amado Dios, venimos delante de tu presencia para darte las gracias, Señor, por todo lo que tú nos permites hacer. Gracias por este espacio de Campeones en Jesús, el cual tú nos permites el poder iniciar. Pedimos, Padre, en esta hora de la tarde, que sea usted bendiciendo a todos los niños del mundo entero, a los niños que ahí están en sintonía. Te pido que sea usted tomando el control de sus mentes, de sus corazones, que sea usted purificando sus mentes, Señor, sus corazones. Todo pensamiento negativo venga usted quitándolo, Señor, en el nombre de Jesús. Ayúdale, dale fuerza, Padre. Pido que sea usted ayudándoles en sus estudios, que sea usted ayudándoles a crecer en gracia y en sabiduría. Si hay alguna enfermedad, Señor, te pido en el nombre de Jesús que sea usted trayendo sanidad a cada uno de esos cuerpos, de esos niños que están en los hospitales. Mira, Padre, ese hospital Blum, donde están muchos niños sufriendo con diversas enfermedades.

ayúdales, aumenta la fe y obra un milagro, Señor, para honra y gloria suya, para que el que no cree pueda creer que tú eres un Dios grande en misericordia y que tú todo lo puedes, Señor. En el nombre de Jesús te pido que ayudes a cada uno de los niños, ayuda a los padres también, Señor, dales la sabiduría, ilumina a los padres para que ellos puedan instruir a estos niños en el camino de la verdad. En esta hora te damos a ti toda la honra y toda la gloria. Toma el control de este espacio y bendice a cada hermano que iba a estar sintonizándonos, a cada niño que se va a estar reportando también en tus manos. Lo depositamos y los cubrimos con tu sangre preciosa. En el nombre de Jesús, amén y amén. Así que de esta manera vamos iniciando. Les invitamos a todos los niños para que se puedan reportar. Así que váyanse reportando en esta hora de la tarde que queremos saludarles y también programarles ese cántico infantil. Así que continuamos en esta hora y escuchamos este cántico, Osito Mío.

ser a su mamá y cada día sean unos niños diferentes, unos niños llenos de la gracia de nuestro Dios. Así que hay que obedecer a su papá y su mamá y cumplir con todos los deberes, con todo lo que su mamá le pida que le ayude a hacer en los hogares. Así que ahí los niños siempre hay que hacer la diferencia y ser obedientes, ya que a nuestro Dios le agrada la obediencia. Recuerde que ahí arriba hay un Dios que le está viendo y que Él es el dueño de su vida. Así que en esta hora vamos a escuchar este cántico, Un Niño Diferente. Siga reportando la sintonía, esos campeoncitos que ahí están conectados con nosotros. Ahí envíenos su mensajito, su llamada telefónica y díganos desde dónde nos sintonizan. Dios bendiga a los niños del Chahuite, a los niños del Níspero, del Tapesquío Alto, de la Loma de la Cruz. Bendiciones, reporten la sintonía en esta hora de la tarde. Escuchamos este cántico, Un Niño Diferente.

Continuamos, ahí teníamos ese cántico, osito mío. Así que ahí teníamos ese consejo en ese canto para todos esos niños, para que puedan ir a la escuela, para que puedan hacer sus deberes y puedan obedecer.

0: Amén, ahí teníamos ese cántico en esa hora de la tarde. Continuamos en su programa de Campeones en Jesús. Dios bendiga la vida de Josías Ezequiel, la vida de Génesis hasta el Níspero. Dios bendiga también la vida de Mateo, la vida de Eliseo. También muchas bendiciones en esta hora de la tarde. Dios bendiga la vida de Matías también. Es un privilegio el poder saludar a cada uno de los niños. Por aquí nos comparten un audio, así que vamos a escucharlo.
1: Hola, buenas tardes. Mi amiga y me pone la voz. Yo vivo con mi hermanita y me pone el tren de la recepción en la colonia Zapotillo.
0: Amén. Dios bendiga la vida de Abigail hasta la colonia El Zapotillo. Ahí está en sintonía. Dios bendiga también la vida de Ian, que ahí se gozan siempre en su programa de Campeones en Jesús. Así que sigan reportando la sintonía, esos campeoncitos que por ahí nos sintonizan. Envíenos su mensaje, su llamada telefónica. Dios bendiga a nuestro hermano Jesús Flores, que también ahí se está gozando en este programa de Campeones en Jesús. Así que Dios bendiga su vida. También esta hora de programación no cuenta con patrocinio. Estamos necesitando de su patrocinio para esta hora de programación. Le invito para que ahí se comunique con nosotros y me diga: hermana, yo voy a patrocinar ese espacio de Campeones en Jesús. Así que vamos a continuar con más. Y escuchamos este cántico, el ritmo del

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Amén, ahí teníamos ese cántico, Jonás, y también saludábamos a Abigail y a Ian con el cántico al ritmo del cuacuat y también el tren de la salvación. Así que gracias por estar en sintonía. Saludos para Eliseo, para Matías, hasta ahí hasta el Chahuite, muchas bendiciones. Dios bendiga a los niños de la Matón también, Dios bendiga la vida de Cecia, la vida de Otoniel, muchas bendiciones en esta hora. Dios bendiga la vida de Samuelito también, Dios le bendiga en esta hora de la tarde, la vida de Saraí, hasta ahí, hasta la Matón, muchas bendiciones. Dios bendiga también la vida de su hermanito Moisés, saludos para Ángel Moisés y también para Milagro Saraí, así que es un privilegio el poder saludarles y gracias por estar con nosotros en sintonía. Este espacio de Campeones en Jesús no cuenta con patrocinio, así que estamos necesitando de un patrocinador para esta hora de programación a eso de la una de la tarde. Continuamos con más alabanzas variadas. Vamos de una a tres escuchando alabanzas. Así que yo le hago la invitación para que usted ahí se mantenga en la sintonía y también para que pueda apoyar el ministerio siendo el patrocinador. Necesitamos de su patrocinio para esta hora de programación. Así que le invito a usted que está ahí para que se comunique con nosotros y me diga: hermana, yo voy a patrocinar esa hora de alabanzas variadas, el espacio de la una, hoy a ser de las dos de la tarde. Y si usted desea escuchar una prédica, pues también ahí puede decirnos. Vamos a escuchar este cántico, El Valiente Guerrero.

Llegando al final de su programa Campeones en Jesús, 12:40. Ahí teníamos ese cántico en voz de Paola Marino, Quita el Miedo. Así que invitándole a esos niños para que cada día puedan acercarse a nuestro Dios, puedan orar a Dios. Recuerde que ahí arriba hay un Dios, que Él es el que tiene el control de todas las cosas. Así que cuéntele a Él lo que siente y dígale que le ayude. Dios bendiga a todos los padres, a todas esas madres que siempre ahí están con sus niños adorando el nombre de nuestro Dios, cada día ahí instruyéndolos a través de su palabra, como también a través de la oración. En esta hora vamos ya casi finalizando este espacio y espero que todos los niños que han estado en sintonía se hayan gozado y se puedan seguir gozando con lo que resta de programación. Así que ahí síganse reportando. Vamos a la una con alabanzas variadas. Así que yo espero que ahí los niños puedan permanecer en sintonía. Así que nos vamos despidiendo ya y en breves minutos continúo con ustedes en el espacio de alabanza variadas, esperando de su sintonía, esperando que usted ahí se pueda reportar. Así que nos vamos despidiendo y vamos escuchando este cántico, El Viaje.

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Buenas tardes, llegamos a la 1:04 y de esta manera vamos iniciando su programa de Alabanzas Variadas, donde llevamos 2 horas nuevamente con alabanzas. Así que yo espero que usted pueda seguirse reportando a cabinas de radio, pueda seguir haciendo radio juntamente con nosotros en este día lunes, así que reporte la sintonía, queremos saber de usted, queremos saber desde dónde usted se encuentra en sintonía de Radio Elohim, así que ahí los números de cabina para que usted se reporte, puede reportarse al 2665-3736 o también a través del WhatsApp 7884-9221, también necesito de un patrocinador para esta hora de programación. Le invito para que usted que está ahí en la sintonía pueda ser ese gentil patrocinador a este espacio. Por ahí dígame, hermana, yo voy a patrocinar ese espacio. Y si usted tiene un listado de alabanzas el cual desee que le programamos, ahí hágalo saber y con gusto se la vamos a estar programando. Así que gócese con nosotros, aprovechemos estos minutos. Dios bendiga a los hermanos que ahí pues ya se encuentran una vez más en sus labores y en sintonía de Radio Elohim. A usted que por ahí quizás anda manejando y en sintonía de radio, Dios me le bendiga. Dios bendiga a la familia Escobar hasta el Níspero, que siempre ahí se mantienen en la sintonía. Es un privilegio el poder saludarles en esta hora. Así que ayúdeme a hacer programación, por favor. Recuerde que la programación depende de usted y de mí. Así que ahí dígame qué cántico desea escuchar para que se pueda alegrar y pueda alabar el nombre de nuestro Dios a través de las alabanzas. Así que vamos a continuar con más y escuchamos este cántico, Corona Incorruptible.

Amén, ahí teníamos ese cántico por una corona incorruptible. Andamos luchando y es que nuestro anhelo es poder ver a nuestro Dios.

0: Ya falta poquito para que nuestro Dios venga por su pueblo. Dios bendiga a la audiencia de Oromontique. Por aquí se nos reportan. Bueno, no nos decían el nombre, solo lo dicen. Dios le bendiga, hermana. Quisiera que me complaciera con la alabanza. El último sermón, con gusto, vamos a programar ese cántico en esa hora de la tarde. Así que gracias por reportarse y ayudarnos a hacer programación. Dios bendiga también a nuestra hermana Gloria Aide, que ahí permanece en la sintonía. A nuestro hermano Freddy Granados, también bendiciones en esta hora de la tarde. Sígase reportando, reporte la sintonía, que yo quiero saludarle en esta hora de la tarde. También invitándole para que usted pueda ser ese gentil patrocinador. Escuchamos este cántico que nos solicitan.
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Con más, ahí teníamos ese cántico determinado estoy, y también programábamos el cántico que nos solicitaban, el último sermón. Así que en esa hora de la tarde continuamos con más, continuamos saludándole y también programando la alabanza de su preferencia en esta hora. Así que si usted recién nos va sintonizando, ahí reporte la sintonía. Díganos desde dónde nos está ahí escuchando y también qué alabanza desea que le programemos en esta hora de la tarde. Así que aproveche estos minutos y gócese con nosotros por medio de la alabanza ahí en su hogar, adorando a nuestro Dios a través de ese cántico de su preferencia, a través de esa alabanza que usted solicite. Dios bendiga a la audiencia de La Matón, Dios bendiga a la familia Cruz hasta La Matón, Dios bendiga a la familia López también hasta la colonia Santa Elena número 2, Dios bendiga a toda esa audiencia de colonia Santa Elena número 1, como también colonia Santa Elena número 2, a usted que se conecta a través de las diferentes páginas, a través de la página de radio, como también a través de TuneIn Radio. Dios me le bendiga en esta hora. Así que continuamos con más, sígase reportando, también diciéndole que necesito de su patrocinio para esta hora de programación. No cuento con patrocinador, así que le invito para que usted pueda apoyar este ministerio siendo usted ese patrocinador. 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Así que ahí dígame, hermana, yo voy a patrocinar ese espacio de alabanza variadas. Escuchamos este cántico, Prometiste Regresar.

Amén. Ahí teníamos ese bonito cántico, la recompensa en voz de los voceros de Cristo. Y así que hay que hacer lo bueno y tratar de agradar a nuestro Dios para que podamos recibir esa recompensa que Él ha prometido para cada uno de nosotros. Continuamos con más en

Amén. Dios bendiga a nuestra hermana María Campos, que se nos reporta en esta hora de la tarde y nos solicita el cántico cuando termine mi carrera. Con gusto, mi hermana, se la programamos en esta hora. Así que gracias por reportarse y hacer radio juntamente con nosotros. Dios bendiga la vida de nuestra hermana Virtud Villalta. Bendiciones para ella y toda su familia. A nuestro hermano José Portillos también. Dios me le bendiga. A nuestro hermano Carlos Alvarado hasta la colonia San Joaquín. Dios bendiga a toda esa audiencia de colonia San Joaquín en esta hora. Dios bendiga a la familia Turcio Galindo hasta el Níspero. También bendiciones en esta tarde. Así que vamos a continuar con más y programamos este cántico que nos solicitan.

Ahí teníamos ese cántico, la última milla. Dios bendiga a toda la audiencia de San Cristóbal. Dios bendiga a la familia Lizama, hasta ahí hasta San Cristóbal. Dios bendiga a nuestra hermana Doris, a nuestra hermana Mercedes, a la audiencia del Semillero también, bendiciones. Dios bendiga a la audiencia del Potrerío, a nuestra hermana Jesús Ramírez, a la familia Gómez, bendiciones en esta hora de la tarde. Llegamos a la 1:36. Yo espero que usted por ahí se esté gozando en este su programa de alabanza variada. Recordándole que también en esas 2 horas de alabanzas vamos a programar Enfoque a la Familia. Así que ya en unos minutos vamos a quedarnos escuchando esa reflexión que no dudamos que va a ser de bendición para su vida. Ahí usted también puede comentarnos si está siendo edificado a través de esos consejos, a través de la familia. También diciéndole que este espacio aún no cuenta con patrocinio, necesitamos de sus patrocinios en esta hora. Ahí usted puede comunicarse con nosotros. Si usted desea escuchar, si usted desea seguir escuchando alabanzas variadas, por ahí dígame, hermana, yo voy a patrocinar la hora, sigámonos gozando con alabanzas variadas, ya que sabemos que hay muchos hermanos que si les gusta, hay otros que no les gusta escuchar esa pequeña reflexión, pero sabemos que es de bendición. La palabra de nuestro Dios nos habla y son enseñanzas bíblicas que nos ayudan a reflexionar y también a poder crecer personalmente. Así que le invito para que ahí pueda mantenerse en la sintonía. Pero si en esta hora de la tarde usted desea patrocinar ese espacio, por ahí dígame, hermana, sigámonos gozando con las alabanzas. 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A través de su ofrenda usted nos ayuda a poder cancelar cada recibo que mes a mes llega a este lugar. Así que gracias a todos por su sintonía. Vamos a continuar y escuchamos este cántico, Himno de Gratitud.

0: Amén. Ahí teníamos ese cántico inexplicable en voz de Joel Ruano. Gracias por la sintonía. Vamos llegando a escuchar el programa Enfoque a la Familia, así que nos vamos a quedar escuchando esta reflexión y continuamos con más a través de alabanzas variadas, ya que vamos hasta las 3 de la tarde. Así que escuchamos esta reflexión esperando que sea de bendición para su vida, así que preste atención y agarre lo suyo.
1: En estos días escuchaba a mi nieto Emiliano de 5 años decir que él se quiere casar a los 23 años.
2: Wow.
1: Y que le pide a Dios que le ayude a elegir bien la esposa.
2: Wow.
1: La pregunta es, ¿por qué él se quiere casar joven? Porque él vive una experiencia que quiere replicar en una familia.
2: Wow.
1: Si yo nací en una familia que no tuve, que me hirió, que me lastimó, o en una familia donde se dividió, yo voy a tener temor y yo voy a requerir retrasar el inicio de una familia.
2: Bienvenidos al programa de Enfoque a la Familia, en donde ayudamos a las familias a mejorar a través de capacitación y educación en línea. Les saluda su coanfitrión Esteban Porras. Está con nosotros nuestro director para Iberoamérica. Y como siempre me honra presentarlo, mi papá, Sixto Porras. ¿Cómo estás?
1: Muy bien, gracias a Dios, Esteban. Hoy vamos a hablar de la esencia de la familia, de los propósitos de la familia. Y leer este artículo, quiero decirte que me inspiró muchísimo.
2: Es un artículo que tenemos en enfoquelafamilia.com. Este se titula El propósito de la familia. Si usted ingresa a enfoquelafamilia.com y coloca en el buscador El propósito de la familia, encontrará 4 actividades que usted puede hacer con sus hijos para enseñarles el propósito de Dios para la familia y cómo ellos lo pueden entender en su propio idioma, lenguaje, etapa de desarrollo. Y me encantó a mí leerlo porque hablamos de ¿cuál es este propósito de Dios? Pero sobre todo, ¿cómo traducirlo a la nueva generación?
1: Uh-huh.
2: Desde la edad preescolar, escolar, adolescente, ¿verdad? Y cómo llevarlo a las diferentes etapas y también cómo interiorizarlo como familia. Porque creo que la mayoría de personas nada más nacemos en la familia y no tenemos discusiones o conversaciones sobre por qué Dios creó la familia.
1: El artículo revela cosas increíbles y hay 2 elementos que el artículo rescata y que son importantes. Uno es dar estabilidad a las personas. Cuando usted tiene una familia, usted encuentra una persona segura, estable, encuentra identidad, encuentra propósito, encuentra relaciones, porque la familia es la primera que entrena. Número 2, el segundo propósito que es importante, esa estabilidad, esa esencia de la familia, la revela el matrimonio, porque es una relación estable, complementaria, donde el hombre y la mujer se complementan entre ellos, y es la única relación que permite el siguiente propósito, que es la procreación. Y en la procreación, el propósito es dar seguridad a los niños, dar estabilidad a los niños, dar identidad a los niños. Pertenezco a esta familia. Estos son mis apellidos. Esta es mi familia. Esta es mi casa. Cuando Eva, tu hija, llega cerca de la casa, señala la casa. Y si se baja del auto, va directamente a su casa. Cuando uno está con los niños fuera de la casa y ellos están cansados, ellos quieren regresar. ¿A dónde? A la casa, a ese lugar seguro. Y todo esto se revela en la Biblia de diferentes maneras. Uno, la creación, el arte va a revelar la identidad del artista, el propósito del artista, ¿no? Y Dios creó un lugar perfecto para que Adán y Eva vivieran. Los creó complementarios. Dios se revela como Padre y Jesús se revela como Hijo. Jesús podía haber aparecido por un rayo en el desierto siendo grande y haciendo los milagros que hizo. No, nació de una familia, tuvo una madre y un padre. Se sujetó a ellos hasta los 30 años cuando comenzó su ministerio. Por eso en Nazaret no pudo hacer muchos milagros, porque era conocido como el hijo de José y de María, que tenía sus hermanos y todo, ¿no? Y esto revela la esencia de la familia. Hay detalles lindos de la familia. Por ejemplo, el primer milagro que Jesús hace lo hace en una boda. Y ese milagro marca la importancia que Dios le da a la familia. El otro elemento es que compara la relación de matrimonio con la relación de Cristo con la iglesia. Todo esto nos revela que en la familia Dios revela su propósito, su identidad, su naturaleza y revela la esencia misma de Él.
2: Lo que estamos hablando es que no hay ninguna otra figura que pueda revelar mejor para nosotros la identidad de Dios como lo es la familia. La familia es el primer lugar donde nosotros experimentamos y podemos conocer a Dios. Lo dice así el artículo. Hay dos elementos esenciales de la familia, el matrimonio y la paternidad. Revelan el carácter de Dios como ninguna otra cosa en la creación. El amor entre esposo y esposa enseña la devoción que Cristo tiene por nosotros. Y del mismo modo, los altibajos de la paternidad ofrecen una imagen convincente de la ternura y la paciencia de Dios hacia nosotros como sus hijos. Hace un tiempo estuviste conversando aquí mismo con un amigo y él decía, yo nunca tuve un papá que me enseñó a amar. Nunca tuve un papá que estuviera ahí conmigo. Y él fue muy distante, muy frío. Y me di cuenta que eso afectó mi forma de hacer amigos. Me afectó mi forma de un día relacionarme y aprender a amar. Y sobre todo afectó mi forma de ver a Dios como un papá. Eso es la influencia tan grande que tiene un papá en la vida de un niño. Entonces, ¿qué es lo que queremos apuntar en este programa? Que yo soy la primera cara que en mi casa van a poder encontrar probablemente con Dios. ¿Yo facilito o no facilito ese encuentro con Dios? Por supuesto que las personas pueden conocer de Dios en un ministerio, en una iglesia, en un campamento. Pero yo tengo que entender que tengo un rol demasiado importante que cumplir en mi casa de mostrar a Dios. Y muestro a Dios a través de nuestro matrimonio. Mostramos a Dios a través de, como dice, esa paciencia que muchos padres tienen que tener con sus hijos y que Dios manifiesta con nosotros. Ahora, lo resumo en tres puntos claves. Dice, la familia es una obra maestra de la creación de Dios. El matrimonio y la paternidad revelan el carácter de Dios. Y Dios pone a los niños en familias para que puedan experimentar su amor y aprender a amar a los demás. Si vos pudieras decirme, pensar en amigos que vos decís, qué bien lo han hecho. ¿Cómo le han enseñado a sus hijos de Dios? ¿Qué cosas hicieron ellos?
1: En primer lugar, lo que yo encuentro como un elemento común es que fueron intencionales en revelar la gloria de Dios a su familia y a sus hijos. Ayer en la tarde estaba con los nietos en la casa de Daniel y de Rocío y mientras comenzaban el protocolo de cenar y todo, dice Emiliano, uy, tengamos nuestro tiempo con Jesús. Y eso habla de un hábito, de una costumbre, de algo que ya está interiorizado. Y Emiliano, a sus 5 años, él ya lo tiene claro. Las tardes también es un tiempo con Jesús, donde se lee la Biblia, se comenta la Biblia y Jesús se revela a nuestra vida. Cuando yo era niño, todos los domingos íbamos a la iglesia, igual que lo hicimos nosotros. Ese hecho de ir a la iglesia constantemente, a veces es cansado, tedioso, se hace costumbre, pero va dejando como gotas de agua que van cayendo y alimentan una planta por dentro que le va llenando de una sabiduría que al crecer la persona puede encontrar la esencia misma de lo que es. De hecho, Cuando yo llegué a mi adolescencia, muchas veces con mis amigos, ellos actuaban de una manera que yo no podía actuar, porque había sido formado con valores cristianos. Otra experiencia que yo recuerdo de niño era sentado en los regazos de mamá y ella leyendo la Biblia a cuadros. Uh-huh. Eran pequeños momentos. Emiliano dijo un tiempo con Jesús. Mi mamá decía un tiempo devocional. Entonces, eran pequeños momentos donde la palabra de Dios iba entrando a nuestro corazón.
2: Ahora te pregunto, ¿quién te enseñó uh-huh. sobre el propósito de la familia? ¿Cómo se aprende eso?
1: Esa es una pregunta que cuando leí el artículo, yo me hice. Porque hoy hay muchas personas heridas uh-huh. y muchas personas que han crecido en una familia disfuncional o en una familia en conflicto. Y ellos no pueden distinguir el propósito de la familia porque tienen una herida en su corazón que distorsiona uh-huh. el propósito de la familia. Hay personas que no quieren casarse porque sus padres se divorciaron y tienen una herida abierta. Uh-huh. Al tener esta herida abierta, ellos no logran distinguir el propósito porque no encontraron seguridad. Uh-huh. La familia da seguridad, da sentido de pertenencia, provee las primeras herramientas para que nosotros seamos capaces de socializar. Entonces, si usted crece en una familia herida uh-huh. o con un padre ausente o en una familia en conflicto, o en una familia fraccionada, o en una familia disfuncional porque hay gritos, maltrato, abuso, usted va a tener una imagen distorsionada de Dios y, como lo dijiste en introducción, muchas personas al crecer, cuando Dios se revela, no quieren conocerlo, porque Dios se revela como padre. Uh-huh. Un padre que no abandona, un padre que restaura, un padre que busca a los hijos, un padre que nos trae de vuelta a casa, un padre que nos perdona. Por lo tanto, yo diría que en casa tal vez no me lo explicaron como si fuese una clase. Uh-huh. En casa lo viví de forma natural.
2: Fue modelado.
1: Modelado. Entonces, por ejemplo, yo quería tener una familia porque yo quería tener eso que tuve en la casa. Uh-huh. Yo recuerdo a ustedes cuando crecían, y decían que se querían casar jóvenes porque querían tener una familia. Mm. En estos días escuchaba a mi nieto Emiliano, de 5 años, decir que él se quiere casar a los 23 años.
2: ¡Wow!
1: Y que le pide a Dios que le ayude a elegir bien la esposa.
2: ¡Wow!
1: La pregunta es, ¿por qué él se quiere casar joven? Mm. Porque él vive una experiencia que quiere replicar en una familia.
2: Wow.
1: Si yo nací en una familia que no tuve, que me hirió, que me lastimó, o en una familia donde se dividió, yo voy a tener temor y yo voy a requerir retrasar el inicio de una familia. O no voy a querer tener hijos. Cuando alguien me dice la mayoría de veces, no, es que yo no quiero tener hijos. El punto no es si yo quiero tener hijos, es que tener hijos es natural. Es parte de la procreación, uh-huh. es parte del cuidado del engranaje social, uh-huh. porque los padres cuidan a los niños, los padres educan al adolescente y ponen límites, y los hijos cuidan a los padres cuando son ancianos uh-huh. y vuelven a ser niños. Uh-huh. Entonces, el ciclo de la vida dice que para sobrevivir como raza humana tenemos que crear una tribu compuesta por varias familias donde nos cuidamos mutuamente y conformamos una sociedad sólida y fuerte. Mm. Pero si usted desaparece el matrimonio entre un hombre y una mujer, va a contrariar la procreación. Mm-hmm. Si usted, hoy que hay una ideología tan enferma, tan dañina, donde las personas quieren casarse con objetos o con animales o adultos con niños, de mentes enfermas, eso no revela la uh-huh. imagen de Dios. Uh-huh. Eso distorsiona la imagen de Dios. Si yo fui abusado, agredido en una familia, yo no quiero tener una familia porque uh-huh. no voy a querer repetir uh-huh. esto. Entonces, como lo has dicho, nunca definimos como en una clase magistral el concepto de la familia y el propósito, porque se va transmitiendo de forma natural, pero hoy puede que esté desfigurado.
2: Uno de los retos más grandes que tenemos es aprender a ser intencionales. Y me encanta, vos lo decís, tiempo con Jesús, tiempo devocional. En mi casa, mi hija es extremadamente apasionada porque demos gracias a Dios múltiples veces antes de comer y mientras comemos. A veces hemos orado hasta 7 veces. Ella todavía ni tiene 2 años. Pero hay momentos en donde ella extiende sus manos y dice, papá y mamá, vamos a dar gracias. Ella no dice vamos a dar gracias, pero solo con que nos llame y extienda sus brazos ya uno sabe que ella va a tener un tiempo como familia de dar gracias a Dios por lo que tenemos al frente nuestro. Y yo dije, qué interesante que uno tal vez pudo haber descuidado eso, porque darle de comer a un niño o un bebé a veces es muy caótico. Pero ella ha ido interiorizando que esto es algo que perseguimos como familia. Tener una relación con Dios y una cultura de agradecimiento es algo que perseguimos como familia. Y ya luego, a veces, aunque uno puede que lo olvide porque está ocupado, la mente la tiene en otro lado, ya ellos automáticamente van a decir,
1: lo tienen,
2: vamos a conectarnos con Dios. Y eso a mí me ha formado mucho, me ha hecho, me ha transformado como papá. Porque todo papá quiere que sus hijos tengan una experiencia significativa con Dios. Y si puedo ir haciendo cosas cotidianas y al mismo tiempo modelar, como lo está diciendo mi papá, un día vamos a ver la cosecha de eso. Que desde pequeños ellos puedan ver las prácticas que hacemos como papás y decir, un día yo lo voy a hacer cuando sea grande. Y desde ya puedo comenzar a vivirlo con mis padres. Entonces, es muy gracioso. A veces damos 7 veces gracias en el tiempo de los alimentos. Y me alegra por dos cosas. Porque yo me di cuenta que a veces las oraciones eran solamente por los alimentos. Y dije, ¿cómo vamos a enseñar un día a que nuestra hija aprecie el esfuerzo que hizo mamá o papá por preparar este alimento o la presencia de mamá y papá a la hora de comer juntos? Entonces ahora siempre damos gracias por eso. Gracias porque mamá está aquí, gracias porque papá está aquí, gracias porque Eva está aquí, gracias por este alimento que fue preparado por alguien. Gracias a Dios porque podemos estar juntos. Gracias porque nos has traído como familia. Y luego damos gracias por la comida. Y eso es, yo dije un día, creo que eso va a ser a cimentar que un día mi hija, cuando quiera dar gracias, cuando quiera conectarse con Dios, va a decir, gracias Dios por permitirme estar en una familia que puede tener una relación contigo. Y aquí vamos a presentarles algunas dinámicas muy sencillas que pueden hacer para que sus hijos descubran el valor de ellos mismos y el valor de la familia para Dios. Por ejemplo, dice, busque una foto de la familia y póngale una nota adhesiva en la foto para tapar la cara de su hijo. Enséñele la foto con la nota adhesiva pegada y pregúntele quién hace falta en esta foto. ¿Qué va a decir su hijo? Yo hago falta. Y entonces, ¿qué puede decir? Así sería nuestra familia si tú no formaras parte de ella. ¿Y ahí qué podemos hacer? Hablar de todas las cosas que su familia echaría de menos si él o ella no estuvieran, como sus risas, sus abrazos. Y ahí podemos explicar lo que Dios quiere hacer. Dios te trajo a nuestra familia porque sabía cuánto te necesitaríamos y cuánto tú eventualmente ibas a aprender de nosotros. Dios tiene una razón especial para reunirnos a todos como familia. Es ofrecerte un lugar seguro para que crezcas y aprendas de él. De esa manera estamos revelando el propósito de él en nuestra familia y el propósito de la familia con él y con Dios. Una forma muy práctica que pueden hacer hoy con sus hijos y que yo creo que está bastante económica.
1: Muy bien.
2: Todo el mundo podría hacerlo.
1: La idea de estas actividades en este artículo, que le animo a que lo lean, es crear elementos interactivos, dinámicos, con la meta de que se interiorice en ellos la idea de que pertenecen a una familia importante, de que cada miembro de la familia es importante y que todo lo que hagamos tiene que revelar la gloria de Dios. La segunda dinámica es muy interesante también. Y esta la hemos vivido en casa nosotros cuando cumplimos cuando alguno cumple años, aunque a algunos de mis hijos no les gusta la dinámica, pero yo les digo, el día del cumpleaños hay que decirle algo hermoso a cada uno. Y esta dinámica consiste en sentarse todos alrededor de la mesa con una cuchara boca abajo que pueda girar, darle vuelta y que cuando la cuchara señale a uno, todos le digamos a esa persona qué significa, cuánto vale, por qué es especial, cuánto lo amamos, y que le podamos reconocer. Porque esta es otra cosa que muchas veces se da, Esteban. Suponemos que el otro lo sabe. No, decime te amo. Usted lo sabe.
2: Usted ya sabe que
1: usted
2: yo lo amo.
1: Usted ya sabe que yo lo amo. Bueno, la idea es hacer visible lo que significa para nosotros. Lo leía en otro artículo. Dijo... No, lo escuché acá en Focus, no fue un artículo, lo escuché. Dijo ella, sentí en mi corazón que debía llevar el apellido de mi papá que nos dejó cuando era niña, ¿no?
2: Wow.
1: Y ya era una adulta ella, ¿no? Y cuando ella dice, pero ¿por qué? Yo llevo el apellido de mi mamá que me crió. ¿Pero por qué ahora yo soy cristiana? Cuando el pensamiento insiste en esto, ella entonces dice, 50 años, dice, ¿qué hago yo cambiándome de apellido 50 años? Pareciera una traición a mi mamá, que ya había partido, pero ella sentía eso fuerte en su corazón. Dice que ella buscó a su papá y que buscó a la esposa del papá y les dijo, ustedes podrían adoptarme, porque la única forma de llevar el apellido era ser adoptada. Y que el papá, cuando salieron de firmar, ella dijo, yo creí que no te importaba, yo creí que no me amabas, y con esto me has demostrado que me amas.
2: Wow.
1: Su papá nunca se había acercado a Dios, y a partir de esa expresión de amor de una hija, que fue rechazada por su padre, Dios se revela al corazón del padre y de su esposa y los lleva a Cristo. Bueno, esto es lo que hace la familia. Cuando demostramos amor, cuando demostramos aceptación, y lo he escuchado muchas veces, nunca olvido, han dicho, cuando papá me dijo por primera y única vez que me amaba, y para mí fue tan importante porque siempre el favorito era el otro. Pero cuando me dijo te amo, me di cuenta que yo era importante para él. Y esa revelación es lo que nos permite a nosotros descubrir el amor de Dios. Recuerde, el propósito fundamental de la familia es revelar el amor de Dios a cada miembro de ella.
2: Pueden hacer una actividad con sus preadolescentes de una graduación. Todos se van a vestir de gala cierto día y les van a decir, la meta de este día es que lleven un certificado de reconocimiento de las cualidades de alguien de la familia. Pueden llevar un certificado para mamá, para papá, para un hermano, para una hermana. Vístanse todos elegantes y que cada uno cree su propio certificado. A mamá, la más creativa y amorosa y servicial de todas. Me explico, pueden hacer un certificado para cada uno. Y el hecho de que todos los integrantes de la familia reconozcan las cualidades que tienen las otras personas, no solamente nos bendice, sino que nos arraiga aún más en nuestra familia. Nos da un sentido de pertenencia y nos hace valorar aún más el propósito de Dios para la familia, que es crear este lugar en donde nosotros podemos descubrir el reino de Dios en la tierra. Es este lugar en donde nosotros podemos descubrir el amor, la misericordia, el perdón, la gracia, el apoyo, la bendición. Qué lindo es que nosotros podamos tener de vez en cuando actividades donde reconozcamos a la otra persona y al mismo tiempo divertirnos.
1: La idea de esta actividad es que en esta graduación todos puedan reconocer a un miembro de la familia y le den un certificado donde usted

0: responsable, ¿no? Y que puedan como gozarse en una uh-huh. graduación porque esa persona se graduó, se coronó, ¿no? Muchas veces yo le he dicho a mis hijos, cuando estoy viviendo momentos especiales con ellos, esta es mi graduación. Cuando yo los veo a ellos florecer, cuando yo los veo a ellos crecer, cuando yo los veo a ellos realizarse, yo les digo, esta es mi graduación. ¿Por qué? Porque estoy viendo el fruto del crecimiento de ellos y el resultado de haber educado intencionalmente.
1: Ahora, con un adolescente la dinámica puede cambiar. Con un adolescente puedes decir, ¿qué es esto tan uh-huh. aburrido? Nada, esto tiene sentido, yo ya estoy grande. La dinámica cambia. Yo recuerdo conversaciones importantes que tenía con mi papá o mi mamá. A veces salíamos solos, usualmente yo le decía a mi papá, vamos a comer. Uh-huh. Y mi papá ya era una señal, eso ya entendía como una señal de, yo quería que pasáramos juntos. Tal vez yo quería salir a comer, tenía hambre y quería que ir a comer a algún lugar rico. Uh-huh. Pero mi papá, esa era una oportunidad para crear una conversación significativa conmigo, escucharme. ¿Qué pensaba yo sobre el amor? ¿Qué pensaba yo sobre cómo debía tratar a alguien? ¿Cómo me estaba yendo a mí? Y hay varias preguntas que los papás pueden hacer a sus hijos adolescentes para que valoren el propósito de Dios para la familia. Tienes ahí las preguntas para leerlas.
0: Exacto. La idea de esta actividad es que sea un tiempo exclusivo. Yo uh-huh. lo recomendaría sin celulares, sí. donde ustedes puedan estar distendidos, hablar. Un tiempo que su hijo adolescente disfrute. Y estas preguntas les pueden ayudar, le pueden ayudar a usted a iniciar el diálogo. ¿Cómo definirías la familia? ¿Cómo definirías tú la familia? ¿Y cómo define la familia? ¿Cómo se define el concepto de la familia en las películas y en la música que escuchas? Esto va a desarrollar sentido crítico. La cultura estadounidense, por ejemplo, tiende a promover la independencia de los adolescentes con respecto a la familia. ¿Es posible desarrollar independencia y seguir perteneciendo a la familia y cómo? Esta actitud de que a los 18 los dejo en una universidad, se van y después de ahí no vuelven más, muchas veces crea un trauma y una desconexión que lo he escuchado en muchas personas. O sea, mis papás me dejaron y yo sentí que perdí mi familia. La pregunta es, sí, viene el momento de tu independencia, pero ¿cómo esto impacta la vida de uno y cómo podemos seguir sintiéndonos familia entre nosotros? Lo ilustro. En una ocasión una amiga me dijo, ella es la jefa de recursos humanos de esta empresa, y una compañera le llamó en la madrugada y le dijo, tengo una situación, mi hija se cortó, debo ir al hospital y quería saber si podías ayudarme. Y mi amiga le dijo, ¿y tu mamá? ¿Y tu hermana? Dice, ¿qué con mi mamá y mi hermana? Dice, ¿por qué me llamas a mí? Yo soy tu compañera de trabajo. ¿Por qué no llamas a tu mamá? ¿Por qué no llamas a tu hermana? Dijo, no, mi mamá ya terminó de criar y yo ya soy alguien independiente. Le dice, sí, pero sigue siendo tu mamá. Entonces, lo que la joven estaba diciéndole es, yo ya no puedo molestar a mi mamá. Eso no es cierto. Nosotros tenemos que seguir actuando como tribu para ayudarnos. Y le dijo, ¿sabes qué? Le dice, llama a tu mamá y te darás cuenta que tu mamá estará feliz de correr y ayudarte con tu hija. Y dice que la compañera el día siguiente le agradeció, porque la mamá vino inmediatamente, se sintió útil, se sintió importante, se sintió tomada en cuenta. Entonces, es importante que el adolescente sepa que al crecer, aunque sea más independiente, sigue siendo parte de la familia.
1: Hay una última pregunta que se le puede hacer también a un adolescente que dice, ¿cómo podemos mantenernos unidos como familia aun cuando tenemos la libertad de que crezcas como individuo? Y de nuevo, son creadores de conversaciones con un adolescente, más allá de estar diciendo qué es lo que hay que hacer, cómo tiene que hacerlo, que es importante todavía en esta etapa, pero más allá de eso, a un adolescente que se le está buscando desarrollar la habilidad del discernimiento, hacer preguntas como estas no solamente van a crear una buena conversación, sino que van a dejar pensando al adolescente. En vez de decirle, esto es lo que le está

0: estamos haciendo es facilitando una conversación que va a enriquecer a la relación. Y en general pueden hacer muchas otras dinámicas. Uh-huh. Yo quiero invitar a que todos vayan a leer este artículo porque no aplica solamente en realidad para los papás, sino también para los matrimonios. ¿Cómo como matrimonio estamos reconociendo la importancia de esta institución que Dios ha creado? Y el tiempo de unirnos, de hablar lo bueno uno del otro, de reconocer esas cualidades, de hacer una mini graduación. Todas esas cosas también las podemos hacer como esposos a nuestra manera. Porque no es que cuando entonces tengo hijos, ahora soy responsable de seguir recordando por qué uh-huh. Dios nos trajo a ser familia. Exacto. Es desde que somos esposos. Es aún antes, cuando comenzamos a construir una relación amorosa, es en ese momento que tenemos que comenzar a conversar sobre el propósito de Dios para la familia y si Dios nos quiere guiar a esto. Entonces, yo creo que en todas las etapas de una relación o de la formación de una familia tenemos que estar recordando. Dios nos ha unido. Dios quiere que nosotros mostremos su imagen, su gloria, su amor, su perdón entre nosotros y cómo lo vamos a seguir extendiendo a la siguiente generación.
1: Lo ideal en este artículo es que usted desarrolle una dinámica donde le ayude a sus hijos y todos asumamos conciencia de lo importante que es la familia. El artículo termina con tres preguntas importantes. ¿Puedes describir una de tus fotos familiares favoritas y decir por qué es tu foto favorita? Eso nos permite expresar nuestros sentimientos. La segunda pregunta es, ¿qué tiene de especial nuestra familia? Hagan la pregunta. ¿Qué tiene de especial nuestra familia? Y deje que los miembros de la familia hablen y cierre con esta pregunta, ese potencial diálogo en una cena, en un paseo especial. ¿Y por qué crees que Dios creó la familia? Esto le permite a la familia tener un diálogo hermoso alrededor de la familia y tener conciencia de por qué estamos aquí. Y todo lo que ocurre en la familia tiene el propósito de revelar el carácter de Dios.
0: Los que están viendo este programa desde el canal de YouTube de Enfoque a la Familia pueden encontrar en la descripción de este video el enlace al artículo. El artículo se llama El propósito de la familia. Ya saben, pueden ingresar a enfoquelafamilia.com y crear esta misma dinámica que acabamos de tener mi papá y yo en casa. Les invitamos a hacer esto. Y también vamos a dejarles la recomendación de cursos que ustedes pueden ver como familia que también les va a fortalecer. Hay una película que les vamos a agregar aquí abajo que yo sé que van a disfrutar. Compartan este video, ingrese al canal de YouTube de Enfoque a la Familia y comparta este mismo programa con sus familiares, en esos grupos, en esos chats de la familia, de la iglesia. Sabemos que van a ser de mucha bendición. Gracias por este ratito.
1: Seguro, lo he disfrutado. Y gracias a cada uno de ustedes por habernos acompañado.

Continuamos con más en esta hora de la tarde. Llegamos a las 2:21. Gracias por permanecer con nosotros en la sintonía. En este su espacio de alabanzas variadas, ahí hemos escuchado esa reflexión. Enfoque a la familia, una reflexión muy bonita que nos permite el poder acercarnos a Dios juntamente con la familia. Así que yo espero que haya sido de bendición y que usted pueda ponerlo en práctica con su familia, que juntos puedan siempre darle gracias a nuestro Dios. Sabemos que nuestro Dios es nuestro amigo fiel. Él es el que tiene el control de nuestras vidas. Gracias a usted que recién nos va sintonizando y ya está ahí con nosotros en la sintonía. Le invito para que se pueda seguir reportando y también se pueda unir con el Ministerio Radial a través de sus ofrendas y patrocinios. A eso de las 3 de la tarde venimos con su programa de Atardecer con Cristo. A las 4, alabanzas variadas. Y a las 5, su programa Cristo es la Respuesta. 6 de la tarde, su programa llamado Con Propósito. Así que ahí le comparto la programación de este día lunes para que usted se pueda seguir gozando. Escuchamos este cántico. Bueno, seguimos escuchando esta alabanza, Cristo es mi todo.

Continuamos con más. Ahí teníamos ese cántico, Seguiré luchando, Jesús, en esta hora de la tarde cuando llegamos a las 2:30. Gracias por ahí mantenerse siempre con nosotros en la sintonía. Dios bendiga a la audiencia de la Loma de la Cruz. Dios bendiga a la familia Granados Vigil. Dios bendiga a la familia Granillos Batres también. Muchas bendiciones en esta hora de la tarde. Un privilegio el poder saludarles. La familia Quintanilla también. Dios bendiga a nuestra hermana Sonia de Quintanilla y a toda su familia. Privilegio el saludarles en esta hora. Así que sígase reportando que queremos saludarle, reporte ahí la sintonía. Aún no cuento con patrocinio para este espacio de alabanza variada. 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Dios bendiga a toda la audiencia de la Unión, que ahí están siempre pendientes de la programación. Dios bendiga a la audiencia. Y también Dios bendiga a mis hermanos internacionales en esta hora. Muchas bendiciones ahí a la audiencia internacional. Escuchamos este cántico, Él volverá.

Amén, ahí teníamos ese cántico, yo estoy contigo, y es que nuestro Dios está con nosotros como poderoso gigante, siempre peleando por cada uno de nosotros, así que sigamos hacia adelante confiando en Él. Dios bendiga la audiencia del Níspero, a usted que lo sintonice en el Chahuite, muchas bendiciones a la familia Ruiz, que ahí siempre se mantienen en la sintonía, así que muchas bendiciones ahí. A toda la audiencia de El Chahuite, Dios bendiga la vida de nuestra hermana Miriam Aide Ruiz, que ahí siempre está con nosotros en sintonía. Nuestra hermana María Campos, también Dios le bendiga. Dios bendiga a nuestro hermano Carlos Alvarado. Como también Dios bendiga a nuestro hermano César Granillo en esta hora, a toda esa audiencia de Chinameca, a usted que nos sintonice en El Boquerón, en el Mamechal, también bendiciones en esta hora, la audiencia del Copinol. Dios bendiga a toda la audiencia de Zaragoza, a la audiencia de Nueva Guadalupe también en esta hora. Así que continuamos con más, vamos ya casi llegando al final de su programa de Alabanza Variadas, pero recuerde que a las 3 venimos con Atardecer con Cristo, a las 4 continuamos con otro espacio de alabanzas también. 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Así que ahí díganos, hermana, yo voy a patrocinar ese espacio o el espacio que continúa. 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Vamos a escuchar estos coros en voz del grupo, en voz del dúo Noé y Ruth Campos.

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0: Norteños.

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con Cristo en esa hora de la tarde. Así que sean bienvenidos. Vamos a continuar gozándonos a través de las alabanzas rancheras y norteñas, esperando que este espacio sea de bendición para su vida. Así que en esta hora de la tarde, reporte la sintonía. Ahí díganos, hermana, aquí estamos sintonizando. Sabemos que muchos hermanos en estos momentos van saliendo de sus trabajos, otros ya se encuentran ahí en su casita y en sintonía con nosotros. Así que en esta hora, ahí reporte la sintonía, dígame, yo deseo escuchar este cántico y con gusto yo se lo estaré programando en esta hora de la tarde. Ayúdeme a hacer programación y también invitándole para que usted se pueda convertir en el patrocinador de este espacio, ya que no contamos con patrocinio. Así que la invitación es para usted que está ahí en la sintonía, para que pueda unirse y pueda patrocinar esta hora de programación. 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Así que vamos a continuar con más. Continuamos en esta hora de la tarde y escuchamos el cántico Carro de Israel.

Y teníamos ese bonito cántico, las campanas, alabanza solicitada por nuestra hermana María Campos, que ahí está con nosotros en la sintonía. Así que muchas bendiciones para ella y toda su familia. Gracias por estar ahí pendiente de nuestra programación. Es un privilegio el poder saludar a cada uno de los hermanos que ahí están pendiente de la radio. Así que en esta hora usted puede seguirse reportando, reporte la sintonía. Dios bendiga a la audiencia internacional, Dios bendiga a nuestro hermano William Figueroa, Dios bendiga a nuestro hermano Hipólito también en esta hora de la tarde, bendiciones para él y toda su familia. Dios bendiga a nuestro hermano Jorge Arévalo y así a nuestro hermano Donay Campos, también muchas bendiciones en esta hora. Así que seguimos con más, usted sígase reportando, estamos en el espacio de Atardecer con Cristo, un espacio de alabanzas rancheras y norteñas. A nuestro hermano Tomás Ortiz también, saludos y bendiciones, mi hermano, en esta hora de la tarde. Escuchamos el cántico La Tumba Vacía.

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Amén, ahí teníamos ese cántico, nunca se te ocurra. Así que sigamos hacia adelante, ya que ya falta muy poco tiempo para tener ese encuentro con nuestro Dios. Así que sigamos hacia adelante cada día, sirviendo a nuestro Dios con esa gratitud y con ese amor, ya que Él nos ha dado un amor incondicional. Así que continuamos con más. No cuento con patrocinio para esta hora de programación, así que le invito a usted que está ahí en la sintonía para que pueda patrocinar este espacio. Dios bendiga a nuestra hermana Iris Luna. Gracias, mi hermana, por su sintonía. Así que bendiciones para usted y toda su familia. Gracias por estar ahí pendiente de la programación. Dios bendiga a nuestra hermana Esperanza también hasta Nueva Guadalupe. Así que continuamos y escuchamos este cántico.

Ahí teníamos ese mix de coros en voz de los mariachis de Cristo. En esta hora de la tarde vamos ya llegando al final de su programa de Atardecer con Cristo. Así que Dios bendiga ahí a mis hermanos que se han gozado, a usted que se ha reportado, como a usted que no lo ha podido hacer, pero que ahí ha estado sintonizándonos. Dios me le bendiga. En breves minutos, su programa de alabanzas variadas. Y recuerde que a las 5, su programa Cristo es la respuesta. Y a las 6, su programa Llamados con Propósitos. Así que ahí manténgase siempre pendiente de nuestra programación, edificando su vida a través de la palabra de nuestro Dios, como también a través de los cantos. Escuchamos este cántico, el corrido de Saulo.

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De esta manera vamos iniciando su programa de alabanza variadas, así que continuamos con más en esta hora para que usted por ahí se pueda seguir reportando, pueda seguirse gozando con la variada programación de Radio Elohim. Vamos ya casi llegando al espacio de los finales de alabanzas, donde usted se ha gozado, ya que hemos tenido varias horas de programación, el cual hemos programado alabanzas, hemos programado su alabanza de su preferencia. Y si usted recién nos va sintonizando y desea escuchar un cántico en esta hora, pues usted puede reportarse y solicitar su cántico. También este espacio necesita de su patrocinio. Así que en esta hora de la tarde, usted que está ahí agradecido con Dios, usted que está ahí con ese buen corazón, le invito para que se pueda reportar y me pueda decir: hermana, yo voy a patrocinar ese espacio. Ya recuerde que vamos iniciando. Si usted tiene una lista de alabanzas el cual desee que le programemos, ahí dígame: hermana, yo voy a patrocinar, prográmeme estas alabanzas y yo con gusto se las voy a estar programando en esta hora. 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Así que escuchamos este cántico: Señor, perdóname. Y mientras suena esta alabanza, usted puede reportarse y decirme qué cántico desea escuchar.

La Matón, muchas bendiciones. Dios bendiga a nuestra hermana Lilian. A nuestra hermana Yahaira, también Dios les bendiga en esta hora de la tarde. Sígase reportando, ahí envíenos su mensaje, reporte la sintonía, solicite su cántico en esta hora de la tarde. Dios bendiga a mis hermanos que siguen reportando la sintonía desde la Loma de la Cruz. Bendiciones ahí a la familia Batres Granillo, muchas bendiciones en esta hora. Dios bendiga también a nuestra hermana Jesús Ortiz, a nuestra hermana Alicia Amaya, también un privilegio el poder saludarle. Saludos a nuestra hermana Adriana Lizama también en esta hora. Así que queremos saludarle a usted también que ahí esté en sintonía, síganse reportando. Y también invitándole para que pueda patrocinar este espacio de alabanzas variadas. Escuchamos esta alabanza, Valle Tenebroso.

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Dios bendiga a toda la audiencia que sigue gozándose con nosotros en esta hora 4:16 en su programa de alabanzas variadas. Dios bendiga a nuestra hermana Isabel Santos hasta la

Amén. Ahí teníamos ese cántico, ven Jesús y abrázame, voz de el grupo Mesías en esta hora. Dios bendiga a nuestro hermano Marcos, que ahí está con nosotros en la sintonía. Muchas bendiciones, mi hermano, un gusto el poder saludarle y saber que ahí está con nosotros en sintonía. Dios bendiga también a nuestra hermana María Sorto, que también reporta la sintonía desde la Unión. Y así a toda la audiencia, Dios esté bendiciéndoles en esta hora de la tarde, esperando que ahí estén con gozo, gozándose en este espacio. Dios bendiga a nuestra hermana Josefa Benavides. Dios bendiga también la vida de nuestra hermana Urbelina Amaya. Bendiciones para mi hermana Marcelina Mesa también. Dios bendiga a nuestra hermana Marcelina en esta hora de la tarde. No cuento con patrocinio aún para este espacio de alabanzas variadas, así que estamos necesitando de su patrocinio para esta hora. Dios bendiga a nuestra hermana Dora Alicia también. Dios bendiga su vida, nuestra hermana Marta Claros. Bendiciones en esta tarde. Escuchamos este cántico, Eres polvo y nada más.

Con más, ahí teníamos ese cántico, esos dos alabanzas en voz de Agustín Amador. Dios bendiga a nuestro hermano Jorge Arévalo, que ahí está con nosotros en la sintonía. Muchas bendiciones para él y toda su familia. Gracias por reportarse en esta hora de la tarde. Dios bendiga a la audiencia del Chahuite también. Dios bendiga ahí a nuestro hermano que se nos reportaba. Bendiciones para él y toda su familia. Es un privilegio poder saludarle ya en breves minutos también. Vamos a estar programando ese cántico que nos solicitaba una llaga podrida. Así que bendiciones ahí a la audiencia de El Chahuite. Escuchamos este cántico, El Hacha Perdida. Señor.

Continuamos con más. Dios bendiga la vida de nuestro hermano, de nuestra hermana Yamilet Yanes, que ahí está con nosotros en la sintonía. Dios bendiga también la vida de nuestro hermano Abraham Márquez. Bendiciones en esta hora y gracias por la sintonía. Saludos hasta el Chahuite. Vamos ya finalizando este espacio y vamos a ir programando estos cánticos que nos solicitan. Así que un gusto, un privilegio el poder haberle acompañado en breves minutos su programa Cristo es la Respuesta, conducido por mis hermanos de la Iglesia MI del Chahuite. Así que ahí manténgase en sintonía. Este espacio aún no cuenta con patrocinio, así que si usted se ha gozado, ahí le invito para que se comunique y me diga: hermana, yo voy a patrocinar ese espacio de alabanzas variadas. Así que nos vamos despidiendo ya, escuchando estos cánticos que nos han solicitado. Mi

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0: que es la que da vida, Dios amado, en esta hora, Dios. Tú conoces las preocupaciones de cada uno de nosotros, Dios. Habla nuestro corazón, abre nuestro entendimiento, Señor, nuestra vida para entregarnos delante de tu presencia, Señor. La vida es corta, nuestra vida es efímera, Señor, y tenemos que reconocer que tú eres supremo, Dios amado, y que sobre todas las cosas tú estás, Dios amado, para poder guardar la vida de nosotros, Jesús. Gracias, Padre. Gracias, Hijo y Espíritu Santo. Queremos palabra tuya, Señor. Yo sé que el hombre falla, Dios. Llena mi boca, Señor, y fortalece a tu pueblo, llena mi vida ahora. Soy uno de los necesitados, Dios. En esta hora, Jesús. Amén y amén. Que Dios le bendiga, hermanos. Quiero que vayamos a la Biblia. Salmos. Bienvenidos los que se agregaron durante iniciamos, hermano. Salmo 125, hermanos. No nos distraigamos, voy a tratar de enseñar un poquito, hermano. Dicen, a mí me dan un sueldo, si usted quiere agarre algo, si no, yo sigo ganando. Aquí quien pagó el precio se llama Jesucristo, hermano. Así que para que la palabra le pueda ayudar, preste atención y guárdela en su corazón, hermano, para que Dios pueda hacer algo especial en su vida. Salmo 125, hermanos, en el nombre del Señor Jesús. Deme unos minutos, no se distraiga. Verso 1. Me da un amén para confirmar la palabra. La voz de Dios escrita en papel y a su letra dice: los que confían en Jehová son como el monte de Sión, que no se mueve, sino que permanece para siempre. Tome asiento, hermano. ¿Quién vive, hermanos?
1: ¡Cristo!
0: Y si ve Cristo, vivimos nosotros. Pero denle una sonrisa al que tiene a la par. Denle una sonrisa y dígale: Cristo me ha cambiado. Quiero ministrar más un pensamiento, trataré de ser un poco breve, pero preste atención. ¿Qué significa confiar en Dios? ¿Qué significa confiar en Dios? ¿Cuántos confiamos en Dios, hermano? ¿Cuántos confiamos en Dios? Tenga plata o no tenga plata, siempre le van a venir momentos difíciles. Pero conociendo a Jesús, conociendo su palabra, conociendo la verdad, su palabra dice: conoceréis la verdad y la verdad nos hará libre. ¿Quién de ustedes no sabe qué es lo bueno y qué es lo malo, hermano? ¿Quién de ustedes? Si aún los pequeños, siendo tan pequeños, conocen qué es lo bueno y qué es lo malo. ¿Quién más nosotros que ya somos personas adultas y con un conocimiento de la palabra de Dios? La Biblia dice que jamás prosperará el que encubre el pecado, que jamás se levantará en la congregación de los justos el que encubre el pecado. ¿Por qué lo quiero llevar? ¿Qué significa confiar en Dios? ¿Qué significa conocerlo a Él? Hermanos, nosotros en la vida muchas veces no confiamos ni en nosotros mismos. empezamos a desmayar, empezamos a rendirnos. Algunos empiezan mi estudio y lo he visto a la larga de que yo estudié. Algunos empezaron estudio pero no confiaron en Dios, o no confiaron en Dios y no confiaron en sí mismo. Empezaron una carrera y la terminaron o la dejaron a media. No hubo confianza en ellos para poder llegar a la meta final. Lo que yo quiero llevarle a su corazón y a su vida es que aquí estamos confiando en Dios y que tenemos que conocerlo, y que hay una meta en la cual nosotros tenemos que terminar, y será cuando Cristo aparezca en la nube por nosotros. Y entonces tenemos que tener confianza. ¿Qué significa confiar en Dios? Es perseverar hasta el final, es mantener la palabra, la fe, es mantenerlo firme en la roca que es Cristo Jesús. Cuando las fuerzas se van acabando en la carrera que lleva la persona, siente, no siente confianza, y ya va a medio ciclo, ya lleva dos ciclos, tres ciclos, y se cambia de especialidad. Y yo conocí jóvenes que si se cambiaron a algunas seis especialidades fue poquito, hermano. Y cuando tú te cambias de especialidad, te retrocede el pénsulo, te retrocede la misma carrera, te baja para atrás y te hace retroceder un año, te hace retroceder. Y en ese año retrocedido tú perdiste economía, tú perdiste tiempo, tú perdiste todo. Así le pasa a la gente que no confía en Dios. La gente que está en la iglesia está perdiendo el tiempo porque no entiende que hay que tener la confianza en Cristo Jesús, hermano. Si usted viene aquí, tiene que clamar y declararle a Dios que Él es poderoso, que Él es nuestra fuerza, que Él es nuestra fe, que en Él confiamos y que en Él está depositada nuestra vida. Cuando alguien viene a nuestra vida o nos da algo o se nos acerca a nosotros, hay un poco de desconfianza cuando no le conocemos a la persona. Usted le está saludando, pero está viendo la puerta para dónde va a correr, porque no sabe lo que trae esa gente en su corazón. ¿O no es cierto? Más si hay una hermana por ahí, está solita, y de repente apareció, le habla así un poco confiado, pero está viendo, no me confío mucho, voy a ver por dónde sale. Y así pasa muchas veces en la vida de nosotros. A veces tal vez llega una persona y nos dice que le guardemos algo, pero usted, como el tiempo está tan malo, está tan difícil, usted le dice, más si no lo conoce, usted le dice, no puedo, fíjese que yo voy de salida. Y usted no va de salida, sino que está desconfiando de la persona. Pero si viene su padre, o si viene un familiar, si viene alguien, usted le dice, ¿me guardas esto? Usted con toda confianza le guarda, porque usted sabe que es un familiar que lo conoce y que no le va a traer problema a usted, que no le va a traer droga, porque no sabemos lo que puede estar cargando la gente. Entonces usted con toda confianza se lo guarda. ¿Por qué? Porque usted conoce a la persona. Así es confiar en Dios. La gente que no confía en Dios es que jamás conoce a Jesús. Pero el que conoce a Jesús confía en esa palabra poderosa. Él dice en su palabra, clama a mí y yo te responderé y te enseñaré cosas grandes y ocultas que tú aún no conoces. Pero ¿cómo puedo confiar en Dios? ¿Cuándo puedo confiar en Dios? Cuando tú convives con Jesús. Cuando tú convives con Jesús, tú lo conoces. Entonces se brinda una confianza, porque Él es poderoso, porque Él es real. Pero nosotros vamos todos los días a la iglesia, pero no convivimos con Él. Pasamos de pasada. Algunos yéndose de aquí salen emproblemados y van pensando en el problema, van pensando en la dificultad. Cuando Dios dice en su palabra, mira lo que dice la palabra, dice el Señor, yo soy el dueño del oro y de la plata. Entonces, por tanto, dice, poné mi confianza en Cristo Jesús. Alabe la gloria de Dios, que es poderoso. Ay, amigo, adorar a Dios. Tienes que convivir, o
1: sea, cuando tú confías en una persona es porque tú ya has convivido con ella. Y hay confianza, un familiar. Cuando tú conoces a un familiar lejano que tal vez no ha estado, tú estás un poco desconfiado. Así nos pasa a nosotros. ¿Por qué no confiamos en Dios? ¿Qué significa confiar en Dios? Significa depositarnos en Él, hermano. La Biblia dice buscar primeramente el reino de Dios y su justicia vendrá. Pero nosotros tomamos al reverso la palabra. Primero nos esforzamos en nuestras cosas materiales. Pero usted me dice, pastor, ¿pero quién me va a dar de comer a mí? Mi confianza está en el trabajo y tengo que trabajar. Hermano, yo lo desafío a que usted tenga una intimidad con Dios y que le facilite a Dios la palabra para que Él sea multiplicación en nuestra vida. Porque el Dios que está en los cielos es galardonador del esfuerzo de aquel que le sirve.

qué creen que los que viajan se suben con tanta confianza en un avión? Porque los pilotos están graduados en ciertas horas de vuelo, de práctica, de enseñanza, de lectura y de conocimiento del avión que manipula. Porque tú lloras, porque tú no conoces a Dios, porque tú no tienes una intimidad con Él, porque tú le niegas, tú haces todo lo contrario. Cuando yo conozco a Jesús, yo hago diferente y vengo a Él, clamo a Él y lloro para Él. Hay gente que llora por un esposo, hay gente que llora por una mujer, pero jamás ha llorado por Cristo. Hay gente que llora por su carro, hay gente porque llora por su vaca, se le murió, se le enfermó, llora por eso, pero jamás ha llorado por Dios. ¿Qué significa confiar en Dios? Tiene que convivir con Jesús, hermano. Preste atención, hermano. Nosotros tenemos un largo camino que seguir. Vendrán dificultades a la vida de nosotros, hermano. Pero cuando nosotros convivimos con Jesús, podemos hablar con Él. Podemos decirle nuestras necesidades, podemos decirle nuestra soledad, podemos decirle nuestro dolor. Señor, tú me conoces, tú sabes que soy débil, Dios, pero yo estoy haciendo fuerza para poder tomar tu mano, Dios amado, y salir adelante. Mi confianza está puesta en Jesús. Por eso dice su palabra: puesto los ojos en el autor y consumador de nuestra vida. Muchas veces nosotros desconfiamos de Dios porque no convivimos con Él, porque no vemos verdaderamente la mano poderosa de Dios. Hermano, quiero decirle que Dios habita en el corazón de nosotros. Dios habita en los lugares. La palabra de Dios dice que Él es omnisciente, omnipresente. Dios tiene potestades de estar en su familiar como estar en esta casa de oración. Ahorita hay cultos masivos en distintos lugares y el Dios que está aquí está allá con ellos, porque Él es poderoso, porque Él es real. Pero usted tiene que poner la confianza en Dios. Alabe la gloria de Dios, que Él es poderoso. ¡A su nombre! Pero a nosotros medio se nos menciona un problema o se nos levanta una dificultad, desaparecemos el culto, desaparecemos todo y nos olvidamos. ¿Por qué? Porque ¿qué significa confiar en Dios? Usted me dice que confía en Dios. Hay gente que a la hora de la muerte, hermano, era tan santa, era tan cristiana, pero a la hora de la sopazón va a ver al grupo, va a ver a medio mundo, porque quiere vida, porque quiere libertad. Quiere decir que jamás tuvo confianza en Dios. Jamás depositó su confianza en Dios, hermano. Usted puede estar muriendo, yo puedo estar muriendo, pero nuestra fe es que Cristo puede hacer algo en la vida de nosotros. Y si no lo hiciera así, ya lo hizo en la cruz del Calvario, y Él dijo que Él nos haría libres para darle la gloria a Dios. ¿Alguien puede dar a su nombre? Cuando nosotros ponemos la confianza en otras cosas, estamos dejando de lado a Dios. ¿Qué significa confiar en Dios? Hermano, usted medio recibe una llamada de una persona que le dice: ¿me vas a cuidar la casa? Tal vez los que viajan a Estados Unidos, ¿no? Y usted confía que como es un familiar se la va a cuidar, y lo menos que hace es cuidarse. Porque nosotros, la iglesia tradicional, vive una cosa: ellos para creer tienen que ver. Y así es la vida de nosotros. Nosotros, para dar una acción de gracia, tenemos que tener los billetes y tenemos que haber tenido el milagro. Cuando tendría que ser diferente, tendríamos que agradecerle en medio de la prueba y decirle: Señor, yo estoy, mi vida está confiando en Él, mi vida está confiada en Él, mi vida está confiada en Él. Alguien puede darle la gloria de Dios, alguien puede dar a su nombre. Acciones de gracia vienen después que hemos visto con nuestros ojos.

dice, si Dios me saca de esta, yo voy a hacer un gran cultazo. O sea que si no lo saca, no lo hace. ¿Verdad que no tiene confianza en Dios? Dios trae algo especial para la vida de nosotros. Presten atención, hermanos, no estén platicando. Por eso es que andan todas muertas. O sea, yo les voy a hacer claro, pues, este servidor va a morir con la bota puesta y tiene el carácter para seguir a Jesús porque confió. Pero me extraña a ustedes, hombre. Levántense de donde están, hombre. Miren sus casas, miren sus tristezas y comience a confiar en Dios. Él me dará el momento de tomar la espada del Espíritu y decir, mi vida te hará confiar en Él. Deposite su familia, deposite su finanza, deposite todo. El problema es que nosotros nos volvemos incrédulos teniendo un Dios real en nuestra vida. Nos olvidamos que nuestra confianza tiene que estar puesta en Él. Tienes que conocer o convivir con Jesús. Cuando lo conoces, viene algo. Poéticamente hablándole a Dios, recibe.

0: han sido de noche, sufrimiento, mi pan y día y todo, ha habido sufrimiento en mí, pero mi alma está confiando en Dios. Mi alma está confiada en Dios. Hay momentos difíciles donde nadie puede llegar, hermano. Usted y yo los hemos experimentado, pero Dios, confiar en Dios es lo más bello. Usted puede tener $1,000,000, pero si usted está confiando en su finanza, le quiero decir que agarra fuego, porque es papel. Pero el Dios que está en los cielos tiene para darnos no solo $1,000,000, para darnos muchas cosas en nuestra vida. Son como el monte de Sion, que no se mueve, sino que permanece para siempre. ¿Cuál es su meta, iglesia? ¿Cuál es su última parada? El cielo. Porque yo no sé si usted está pensando, no, y conocer el país, no. Su última meta tiene que ser el cielo, hermano. ¿Qué va a ser de nosotros, hermano? Depositemos la confianza en Dios. Él nos va a sacar adelante. No hay nada fácil. Pero se vuelve fácil cuando tú tienes una intimidad con Jesús. No tengo que estar regañando para que preste atención a la palabra. O sea, estoy haciendo doble trabajo cuando tendría que estarle solo enseñando y usted atento a la palabra. Dios es real, hermano. Pongamos nuestra confianza en Él. Pero ha llegado el momento de tener una intimidad con Él, conocerlo. El problema es que no lo conocemos. Y cuando yo ya conozco a alguien, cuando yo ya lo conozco verdaderamente, entonces yo confío en Él. Pero cuando voy con mi diácono, me duermo, hermanos, confiando en que ellos me van a cuidar y me van a llevar con bien a donde voy a predicar. Pareciera que deposito toda mi vida en ellos. Pero antes yo me encomiendo al que tiene poder, hermano. Al que es maravilloso. Al que es real. Al que nos va a bendecir y que nos va a sacar adelante, hermano. No le tenemos enfrente, pero sentimos su toque. Sentimos la gloria del Dios Todopoderoso. ¿Cuánto vamos a confiar en Él? ¿Cuánto vamos a darle gloria a Él? Porque Él vive. Los ministerios se desarrollan a través de muchas dificultades, de confianza en Dios, de tener una intimidad con Dios. O sea, Dios le dice a uno, tirate o no te tires. O usted se tira como hay unos animalitos que cuando ya sienten las pedradas se tiran. Lo único que ellos tienen como una capacidad, y cuando vienen para abajo agarran aire, y cuando caen abajo le hacen sacó el aire, salía riado porque está huyendo. Pero nosotros no tenemos esa capacidad. Nosotros nos tiramos y quedamos muertos ahí. Pero cuando nosotros confiamos en Dios, nosotros podemos depositarlo en Él, confiar en Él. ¿Ah? Por eso es que a Pedro le dice, ven. El ven de Dios es tan lindo, hermano. Miren, en el culto no se paga, hermano. O te paga por un culto. Yo solo he oído que la misa sí vale 30, 40, 50, 60, 80. Si la quieren llorar, no vale 100. Yo digo, ahí hiciéramos billetes, hermano. Aquí no se paga, hermano. Pero venimos a depositarlo en el que tiene poder. Usted está cansado, usted trabajó toda la semana, usted está cansado. Pero por el amor de Dios, pongamos la mirada en Cristo Jesús. No simplemente nos sentemos, hermano. Confiemos en Dios, tengamos la intimidad. Estamos cantando, estamos adorando, estamos felicitados por Cristo Jesús. Estamos visitados por su presencia. Y esto me va a dar fuerza para confiar más en Dios. Que cuando venga el problema, cuando venga el momento de la dificultad, yo alzaré mi mano hacia el cielo. Porque ¿de dónde vendrá mi socorro? Mi socorro viene de Jehová, que ha hecho los cielos y la tierra. Nosotros confiamos en el que ha hecho el mundo entero. ¿Qué podría pasarnos a nosotros si Él ha hecho todo, hermano? Él nos hizo a nosotros. Nuestras finanzas muchas veces no crecen porque nosotros confiamos en nuestra propia actitud, hermano. Pero cuando nosotros depositamos la confianza en Dios, la Biblia dice que en vano vela la guardia si Dios no edifica la casa. O sea, cuando hay saco roto, pues, hermano, entiéndame. Pero cuando nosotros nuestra confianza está en Dios, hermano, Dios multiplica y no falta el alimento, el pan de día y de noche, hermano. Él es como medicina para nuestra vida. Él es nuestro refugio, Él es nuestro pronto auxilio, Él es la bendición para nosotros. Mire, hermano, ya llegó el momento de confiar en Dios, pero mantenerlo firme. Es que usted me puede decir, yo confío en Dios, pastor. Pero en el momento de la dificultad le cuesta levantarse, le cuesta tomar fuerza, y cuando uno confía en Dios, nadie se da cuenta que yo estoy en problema. Nadie se da cuenta que yo tal vez no tengo finanzas, porque los que confiamos en Dios estamos viendo que lo que no es en los cielos. Alguien va a adorar la gloria de Dios, alguien va a adorar su nombre. Y se nota cuando alguien no anda finanzas, la cara la anda frugida. O sea, para que no le digan, sáquese la soda. Pero cuando nuestra confianza está puesta en Dios, hermano, es que le voy a llevar, hermano, mire, si usted pone cara de humilde o cara de tristeza, aquí nadie tiene compasión. El único que tiene compasión es Cristo Jesús. ¿Sabe lo que dice la gente? Es una aprovechada, es un aprovechado. O sea, no le está viendo la tristeza, le está viendo lo pirichi que es, pues vaya. Pero cuando usted tiene la confianza en Dios, usted pone un rostro alegre, se acerca a la tienda, usted no va a comprar, pero usted está bien. Y entonces llega el hermano y le dice, hermano, Dios le bendiga, qué gusto verlo aquí, hermano. Yo voy a bendecir su vida hoy, hermano, no sabe nada. El hermano no sabe nada. Y usted no tiene plata. Pero yo, cuando usted confía en aquel que tiene poder, él conoce que usted no la tiene, entonces él va a ocupar a alguien para bendecir su vida. Alguien viene a entender la palabra. Alguien viene a adorar la gloria de Dios. Pero el problema es, que ponemos una cara de, si esa cara le pusiéramos a Dios, tuviéramos actitud, pero aquí no. Se pone a platicar, agarra otro espíritu. Cuando se está muriendo, si quiere su razón, de que le hablemos, de que hagamos todo, de que brinque el pastor de cabeza, que haga una cosa. Ahorita es momento de declararle que Dios es poder, que Dios es misericordia. Alaba la gloria de Dios, que Él vive. Adore lo que Él vive, a su nombre. Ahí se nos van todas las unciones cuando estamos muriendo.
1: Que antes de comer se le tiene que adorar a aquel que tenemos, hermano. No
0: Nosotros muchas veces somos malagradecidos, tenemos alimento, pero preciamos el alimento que tenemos cuando hay gente deseando un pedazo de pan. Tú vienes triste aquí porque tal vez no comiste gallina, no comiste lo que tú querías, pero tú ya comiste. Hay gente que no está comiendo, pero está confiando en Dios que un día va a salir de esa miseria. Y si no sale de esa miseria, el día que Cristo venga a traerle, porque le dijo al rico, tú tuviste tus banquetes allá, pero este tenía tristeza. Alguien adora la gloria de Dios, pero lo más grande, alguien adora la presencia de Dios. Entonces desarrolle fuerza en el nombre del Señor y confíe en Él. Ponga la confianza en Cristo Jesús. Porque no se puede confiar en el pastor, porque el pastor es un ser humano. Hay cosas que usted me puede contar y hay cosas que usted tiene que cerrar la boca. Como intimidad suya con Dios. Pero no, nosotros vamos por allá por la vecindad. Todos nuestros problemas los conoce toda la vecindad. Pero qué bonito es cuando nuestra confianza está puesta en Dios. Hermano, lo que lo quiero llevar es que no se le note cuando usted está en dificultad. ¿Por qué? Porque usted tiene la mejor medicina, usted tiene el mejor abogado, usted tiene el mejor doctor, usted tiene el mejor alimento. Se llama Jesucristo. ¿Alguien va a adorar la gloria de Dios? ¿Alguien va a adorar al que tiene poder? Serio, que es lo económico, eso nos rompe a todo, hermano. Pero ¿en quién estamos confiando nosotros, hermano? ¿Usted está viendo el futuro que Dios le trae para usted? Aquellos que se van a casar ya están viendo el futuro. ¿Están confiando en Dios? ¿Están confiando en sus habilidades? Yo confiaba en Dios. Le decía, Señor, tú me vas a bendecir. ¿Ah? Tú me vas a ayudar. Y como mi vida estaba puesta en Él, confiada en Él, Dios me regaló una buena esposa y Dios me ha bendecido de muchas maneras. No puede haber esposa en la casa, pero hay una suegra a la par y se va a comer. Pero es cuando nuestra confianza está puesta en Dios, hermano. Y aquellos que son jóvenes, piensen bien, mediten bien. Ya pusieron todo, la confianza en Dios. Confiar en Dios es, hermano, verdaderamente despojarse de todo, hermano. Hay gente que todavía anda el amuleto, todavía anda la pata de conejo allí. Jehová reprenda al diablo, hermano. Usted es cristiano, usted tiene que confiar en Dios, hombre. Aquí no existe amuleto, le van a curar una moneda al diablo. Reprenda al diablo, que él es poderoso. Es quien se confía en la sangre del Dios Todopoderoso. ¡Al diablo! Sí, yo he visto cristianos que van del grupo, hermano, y predicándole la palabra. ¿Tú crees que le confían a Dios? No. Mira, hay una muchacha que estaba muriendo, hermano. Nadie era cristiano. Y ya estaba, y como hay enfermedades que lo inflan a uno, hay enfermedades que le ponen el cachete de un lado. Usted pídale a Dios no morir así, hermano. Dice que el sabio piensa en su muerte, hermano. Usted solo entra a carta pensando, ¿verdad? Pídale a Dios, hombre. Entonces la muchacha estaba enferma, estaba grave. Los papás, como ya estaba terminada, inflada todo, fueron donde un especialista, los llamados hechiceros, los brujos, pues vaya. Pues si al ver su hija no conocer a Dios, dijeron, vamos donde ese hombre cura. Y cuentan que cuando ya la iban a sacar, ella se tomó de la puerta y le dijo, no me lleven a ningún lado. No me lleven, pero están muriendo, hija, no me importa a mí. Pero yo deposité mi vida y mi confianza en aquel que te puso. Si ha llegado el momento de que Él me venga a traer, que me venga a traer Él. Pero no que me lleven a ningún mentiroso. Lo que le quiero decir es que su vida tiene que estar confiando en aquel que ha hecho los cielos y la tierra. ¿Alguien va a adorar la gloria de Dios? ¿Alguien va a sería como decirle: no te suelto si no me bendices.

¿Cuánto no ha hecho Dios por tus finanzas? ¿Cuánto no ha hecho Dios por tu vida verdaderamente? Y porque tú dudas en confiar en Dios, porque tú vienes dudando al templo, tal vez triste, tal vez con dificultades, y ya no te mostró anteriormente que Él es poderoso y que Él te ha sacado adelante, pues esa prueba que estás viviendo, esa dificultad que estás viviendo, ahora la desaparece por el poder de la palabra, por la confianza que tú tienes en Él. Él va a hacer el milagro esta noche. ¡A su nombre! Pero no podemos contar la palabra de Dios. Pastor, usted quizás nunca se ha hallado en dificultades, ¿cómo no? Pero yo le he dicho a usted que usted nunca va a notar cuando yo estoy preocupado, porque no entiendo cuando estoy pasando en pruebas, porque estoy en pruebas veo a Dios, estoy en beneficios de Dios, estoy viendo su mano poderosa de Dios. No se preocupe por nada, hermano. El día que se accidentó el joven, hermano, como fuera, viene una preocupación como el pastor. Yo pude haber dicho que predique a alguien ahí. Tengo que pensar cuánto va a valer esto, cuánto va a valer lo otro. Pero usted vio que yo prediqué con denuedo y que las almas se entregaron a Dios en ese culto el día que hubo el proceso. En la vida de Enrique y en el camión de esta iglesia, porque nuestra confianza está puesta en aquel que ha hecho los cielos y la tierra. Usted no tire lágrimas por tirarlas.

que empezamos a servir a Dios, a nosotros se nos es un problema no estar en un culto, así como lo oigo. A mí se me es un problema no estar en un día en un culto, porque mi confianza está puesta en Él, porque cada palabra que yo oigo Él me llena, Él me fortalece, Él me da alimento, Él me da paz. Ayer me le acerqué a una mujer, recibió a Cristo, me le acercó un joven y me dijo: yo de San Salvador soy. Y yo he entendido la palabra, hermano, pero no puedo. Era un joven. Muchas veces confiamos en nuestra juventud, muchas veces confiamos en lo que nosotros hicimos. Usted y yo no podemos confiar en lo que desaparece. Nosotros tenemos que confiar en aquel que es eterno, aquel que es el alfa y el omega. Como Él te dijo: yo soy el alfa y el omega, yo soy el principio y el fin. ¿Cuánto pueden adorar a Dios? Él conoce el problema que viene, Él conoce cuándo. Adore la presencia de Dios. ¿Cuánto más va a confiar en Él? Mi vida está confiada en Él. Mi vida está confiada en Él. Mi familia está confiada en Él. Alguien va a adorar su palabra, su nombre. $40 y no la palabra poderosa que dice: pondrán la mano sobre los enfermos. Es que entiende, hermano, mira, cuando ha habido enfermedad o yo me he sentido que la cabeza me va a explotar, yo le digo: aquí va, Padre que estás en los cielos, te doy gracias por este día que me diste. Quizás fui valiente en tu fuerza, Padre, pero me siento enfermo. Ahora quiero confiar en ti, sano. Cuando yo despierte, todo dolor de cabeza y toda molestia que hay en mi cuerpo desaparece. Y yo me levanto sano, contento, alegre. Pero usted se levanta más preocupado, hermano. ¿Por qué? Porque usted no ha entendido que la confianza tiene que estar en mí. Úsese, hermano, úsese usted. No esté esperando que llegue alguien. Use lo que Dios le ha dado a usted por estar orando por los enfermos, para bendecir su familia, para bendecir su casa, para bendecir su negocio, para bendecir todo. Pero cuando yo conozco a Jesús, puedo confiar en Él. Si tú no aprendes a conocer a Jesús, jamás vas a confiar en Él. Cuando tú quieres lo tiras por ahí, hermano, eso no es confiar en Él. Tú tienes que dejar lo que siempre ande contigo. Tú tienes que dejar lo que duerma contigo. Tú tienes que comer con Él a la mesa. Tú tienes que dormir con Él. Hermano, mi vida está confiada en Él. Yo salgo en la mañana, voy

mis habilidades porque no podré. Pero cuando yo me deposito a Él y lo conozco a Él, Él hará maravillas en mi vida y en la tuya. Ponte de pie en esta hora que le

Nunca confiemos en nosotros mismos, hermanos. Confiemos en Dios que ha hecho los cielos y la tierra. Uno tiene una edad bastante corta, pero hemos visto muchas cosas. Y cuando uno aconseja a un joven, cuando uno aconseja a una persona, es porque sabe lo que va a venir. Que nos estamos distrayendo. Usted no se puede distraer en ningún momento de servirle a Dios. Porque yo le voy a decir, hay gente que está aquí en el culto, pero no entiende el culto, porque ha dejado de tener una intimidad con Dios, aunque esté aquí. Se lo puedo decir con todo el poder de Dios. Porque usted aquí se va a ir preocupado, se va a ir angustiado, porque usted no está teniendo una intimidad con Dios. Tener una intimidad con Dios es tener una relación con Él. Decirle todo a Él, confiar en Él. Y anda matando la preocupación porque no está confiando en Dios. Mire, hermano, mi ministerio ha nacido bajo el fuego. De mí habla una persona, habla otra, habla el diablo, que hable quien le dé la gana, por eso tienen lengua. Pero como no confío, o no está mi confianza en mi ministerio, en lo que hablan, en lo que dicen, porque eso no me detiene. Sino que cuando yo voy a un altar, yo ya voy confiando en Él y Él hace maravillas. Porque Él es el que da fuerza, porque Él es el que sostiene. Porque Dios es quien te va a proteger, porque Dios, pero Dios quiere decirle al pueblo, vuelvan por la senda antigua. Hubo un hombre que todas las tardes tenía confianza en Jehová Dios y le decía, te pongo esta ofrenda porque no sé si mis hijos o mi esposa o yo he pecado. Ahí se quitaba los problemas. Ahora tú no puedes traer un animal y decirle, Señor, recibe esto. Ahora eres tú que tienes que confiar en Él y decirle, Señor, mi vida está confiada en Ti. Ya pasará este momento de preocupación porque Tú eres real. Ya tenía 4 días de muerto, pero le digo, mujer, no te he dicho. Si crees, verás la gloria de Dios. Yo sé que usted aquí viene con necesidades, preocupado, hermano. Yo no entiendo a usted, pero el Espíritu Santo lo tiene que motivar a usted y usted tiene que agitarse, hermano. Volvamos a confiar en Dios, hermano. Yo le dije al joven así, ¿qué pierdes tú de volver a confiar en Dios? Dime, ¿qué pierdes? Nada, ¿eh? Pero si no entregas tu vida hoy, tú estás perdiendo todo. Porque si mueres, vas a morir sin Cristo.

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Bendito

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